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0: y bienvenidos a La Hora Nacional. Muy buenas noches. Hoy no está conmigo el Cha, pero me da mucho gusto que me acompañe Orlando Mar.
1: Lo cual es un verdadero placer, mi Leos. Y vamos a arrancar con música de Gil Nabor, un artista que hace rap en lengua mazahua, llevando sus raíces y tradiciones a nuevas generaciones con su música.
0: Además, hablaremos sobre el Día Nacional del Psicólogo y del ABC de las Emociones, que es la estrategia impulsada por el gobierno federal para fortalecer la salud mental de jóvenes y también prevenir las adicciones y la violencia.
1: Les compartiremos información sobre el Registro Nacional de Líneas Telefónicas, porque su plazo de inscripción vence el 30 de junio.
0: A propósito del Día Mundial de la Diversidad Cultural para el Diálogo y el Desarrollo, vamos a platicar con la cineasta indígena Anat Sayeb sobre el documental Licham Morí.
1: Tenemos un reportaje especial sobre el Día Nacional de la Lucha contra la Homofobia, Lesbofobia, Transfobia y Bifobia, una fecha que busca promover el respeto, la igualdad y la no discriminación.
0: Tendremos nuestros flashazos del bienestar, que tienen información breve y útil sobre programas sociales y apoyos para la población.
1: Y en las Chilanguiales traemos una lista de las mejores ferias, museos y eventos culturales en la Ciudad de México.
0: En México, más de 7 millones de personas hablan alguna lengua indígena, según el INEGI. Y entre ellas, el mazahua se mantiene como una de las más representativas del centro del país.
1: En este contexto, surge la propuesta de Gil Nabor, un rapero que usa la música urbana para preservar su lengua, combinando el hip-hop con la cosmovisión mazahua para acercar a las nuevas generaciones a sus raíces.
0: Sí, él es uno de los artistas indígenas que han encontrado en el rap una forma de identidad y también de resistencia cultural. Vamos a ver y escuchar una de sus canciones.
2: Kimi Treshaki, en Getzko Gil Nabor, soy Gil Nabor y vamos a cantar Recuerdo aquí en La Hora Nacional.

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1: En México, más de 35 millones de niñas, niños y adolescentes tienen distintos retos emocionales en su desarrollo, lo que ha puesto a la salud mental como un tema prioritario en la agenda pública.
2: El programa El ABC de las Emociones busca brindar herramientas para identificar, nombrar y gestionar lo que sentimos, con el objetivo de prevenir conductas de riesgo como las adicciones o la violencia en contextos escolares y comunitarios.
1: Las iniciativas preventivas en escuelas y comunidades son clave para poder fortalecer el bienestar emocional desde edades tempranas. Vamos a conocer de qué se tratan estas actividades que se están implementando en los salones de clase.
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2: En México existen más de 300,000 profesionales de la salud mental y el 20 de mayo además es su día, el día del psicólogo y de la psicóloga. Es importante saber qué es lo que pasa en esa carrera, en esa disciplina y cómo nos afecta y cómo también nos beneficia. Es por eso que en esta noche viene la doctora Jessica Zapata Telles del Instituto de Psiquiatría Ramón de la Fuente Muñiz para platicar de todo lo relacionado con nuestra salud mental. Doctora, bienvenida a la
6: Muchísimas gracias. Un gusto que podamos hablar de estos temas aquí.
2: Empecemos por algo que es muy común, que de pronto la gente hasta ignore un poco lo que pasa en su cabeza y en sus emociones. ¿Por qué hay que darle reconocimiento?
6: Esa es una pregunta importante. Creo que hay que darle reconocimiento porque es parte también de la salud integral de los seres humanos. No solamente hay que tener nuestro cuerpo bien al 100%, creo que también la forma en cómo nos sentimos y lo que pensamos impacta en las cosas que hacemos y en cómo nos conectamos a las cosas que son importantes para nosotros. Creo que eso es bueno.
2: Hay bastantes avances en esta percepción de ir a terapia, pero aún hay algunos tabúes.
6: Yo creo que uno muy importante es creer que las personas que van al psicólogo son débiles o que no pueden con sus problemas solos o solas. Eso es falso. Creo que el hecho de que ya haya algo que te afecte, aunque sea pequeño en tu vida cotidiana, es motivo de atención. Y la verdad es que nosotros los psicólogos ayudamos mucho a desatorar las cosas que nos mantienen sufriendo. Eso es importante.
2: También es importante recordarle a la gente que hay diferentes tipos de terapias y de disciplinas y que sí, pues podemos buscar en uno y en otro hasta encontrar la que más nos agrade.
6: Sí, hay varios enfoques de psicoterapia. Hay algunos que de hecho están más apegados a las cuestiones científicas que nos pueden decir que hay evidencia que funciona para diferentes tratamientos. Los enfoques que tienen más enfoque psicológico científico tienen que ver con las terapias de conducta. Actualmente son aquellas que tienen más evidencia.
2: De pronto se puede pensar que hay alguna edad específica buena o mala para acudir con un profesional de la salud mental, pero eso también es falso.
6: Sí, es falso. Habemos psicólogos que somos especialistas en los diferentes grupos etarios de la vida. Hay especialistas en niños que atienden problemas de conducta, hay psicólogos que son especialistas en adolescentes que trabajan muy en conjunto con los padres, por supuesto con adultos, y un área que de pronto es muy olvidada, pero también hay mucha atención, es a los adultos mayores, que se cree que ya no reciben o ya no deberían recibir atención psicoterapéutica, y esto es falso.
2: Hay algo que yo quiero preguntarle específicamente, el ABC de las emociones, ¿de qué se trata?
6: Se trata de poder gestionar nuestras emociones de la mejor manera para poder alcanzar nuestras metas. Uno de los primeros pasos es poder reconocer cuando estamos experimentando una emoción y poderle poner una etiqueta, saber qué es lo que estamos sintiendo, porque es muy común que confundamos de pronto tristeza con enojo o algunas otras emociones. La siguiente parte también es saber los impulsos que esa emoción nos genera y saber si esos impulsos son adecuados con las metas que tenemos en cada situación.
2: Bueno, y lo que decía, hasta las películas sirven sí, para eso, ¿no?
6: Sí, en las películas podemos encontrar mucha información recreativa y también informativa.
2: ¿Algunos hábitos que nos pueda recomendar para cuidar nuestra salud mental?
6: Sí, creo que lo primero es cuidar también nuestro cuerpo. Si nuestro cuerpo está bien, también nuestro sistema emocional o nuestro sistema mental está bien. Lo segundo también es atender, no dejar que las cosas se nos junten, sino notar cuando hay pequeñas señales de alarma de cuando ya no estamos durmiendo bien o cuando estamos respondiendo con mucha irritabilidad o cuando de pronto no queremos levantarnos de la cama y nos sentimos muy tristes, creo que esas son algunas formas de notarlo. Y lo siguiente es, por supuesto, acudir con profesionales que sabemos cómo ayudar a sobrellevar ese sufrimiento o ese malestar de la mejor manera.
2: Muchas gracias, doctora. Qué enriquecedora charla. Y bueno, no dejarlo ahí en saco roto a la menor provocación. Hay que acudir siempre, hay que cuidar nuestra cabeza. Y el 20 de mayo es su día. Muchas felicidades, doctora.
6: Muchas gracias.
2: Las redes sociales, nada más para despedir, donde podamos encontrar más información, alguna página
6: claro.
2: que nos recomiende.
6: Sí, claro. En la página del Instituto Nacional de Psiquiatría tenemos mucha información. Tenemos también redes sociales en Facebook, en Instagram. Y cada mes pueden encontrar grabaciones en donde hablamos de salud mental y de diferentes temas asociados a los seres humanos y a diferentes etapas de la vida.
2: Muchas gracias, doctor.
6: Al
2: Ahora
6: contrario.
2: Sí, continuamos con más esta noche en La Hora Nacional.

0: Oigan, ¿ya registraron ustedes su teléfono celular, su línea telefónica? Es muy importante, el 30 de junio vence el plazo y es importante saber por qué tenemos que registrarlos, cómo lo vamos a hacer. Por eso hoy en La Hora Nacional tenemos a un invitado que nos hablará al respecto. Ricardo Castañeda, el director general de Política Regulatoria de la CRT. ¿Cómo está, licenciado?
1: ¿Cómo está? ¿Qué tal? ¿Cómo estás, Orlando? Muchas gracias por invitarnos a platicar contigo de este importante asunto.
0: Oiga, esto se ha escuchado por todos lados y resulta que es un asunto de importancia nacional y hasta de seguridad.
1: Te platico. Se trata de una medida establecida por el Congreso de la Unión que salió en la recientemente emitida Ley Federal en materia de telecomunicaciones y radiodifusión, donde instruye que los operadores móviles tienen que llevar a cabo la vinculación de las líneas telefónicas móviles de sus usuarios, para lo cual la CRT emitió unos lineamientos en diciembre del año pasado, entraron en vigor en enero, y a partir de enero y hasta el 30 de junio es el tiempo que tenemos los usuarios de telefonía móvil para llevar a cabo la vinculación de nuestras líneas telefónicas. ¿En qué consiste la vinculación? Bueno, se trata de acudir con nuestro operador de telefonía móvil a un centro de atención a clientes, o bien llevar a cabo el proceso de manera remota desde nuestro propio teléfono celular, a través de un aplicativo que los propios operadores han puesto, para que ante nuestro operador vinculemos la línea. ¿Cómo? Pues con una identificación oficial, puede ser la credencial del lector, puede ser el pasaporte, o la denominada CURP biométrica. Cualquiera de esos tres documentos que tengamos son suficientes para llevar a cabo la vinculación, y se vincula a través de nuestro nombre y la clave CURP, los 18 dígitos que conforman la CURP, y con eso es más que suficiente para tener vinculada nuestra línea telefónica.
0: ¿Qué pasa si no lo hacemos?
1: Los servicios celulares son muy importantes para todas las personas. Uh-huh. Estudiamos, trabajamos, vendemos, compramos a través del teléfono celular. Entonces es muy importante que privilegiemos la continuidad de nuestros servicios, porque la ley indica que si al término del plazo, que reitero es al 30 de junio, no hemos vinculado nuestra línea telefónica, vamos a sufrir una suspensión temporal de nuestros servicios. O sea, no perdemos nuestro número, no nos cancelan la línea, no perdemos nuestro saldo, pero sí vamos a tener una pausa en nuestros servicios. Es decir, no vamos a poder hacer llamadas, enviar o recibir mensajes o usar nuestros datos hasta en tanto llevemos a cabo la vinculación de nuestra línea telefónica. Una vez que lo hagamos, si es que se nos pasó el plazo, los servicios serán restablecidos y los podemos usar como siempre, pero es muy importante que lo hagamos cuanto antes, porque cada vez se acerca más la fecha límite, y como suele ocurrir, mucha gente deja todo al último.
0: No me voy
1: porque
0: a hacer
1: si
0: el
1: no
0: cumplido.
1: Las plataformas pueden saturarse, o los centros de atención a clientes pues estén rebasados en su capacidad de atención. Claro. Y eso puede complicar para las personas o hacer más tardado o complejo el proceso de vinculación. Todavía estamos a tiempo para hacerlo.
0: Tenga plan o no tenga plan, y sea de chip, de prepago o no, tenemos que registrar la línea, no importa el esquema en el que estemos.
1: Sí. Generalmente los operadores, cuando ya tienes un plan de renta, ya tienen los datos tuyos, pero sí es muy importante acercarse con el operador en este caso para asegurarnos de que nuestra línea ya esté vinculada, o en su caso, si el operador requiere algún dato adicional que en su momento no dimos cuando contratamos la línea, asegurarnos que el operador tenga nuestra información completa y que no haya un problema llegando el día del plazo. Por ejemplo, si contrataste tu teléfono hace varios años en un plan de renta y así ha seguido a lo largo de los años, probablemente en su momento el operador móvil no recabó tu CURP, y es un requisito tener la CURP, ¿no? De acuerdo a la ley. Entonces, en general, los que tienen un plan de renta no tienen ya prácticamente nada que hacer, salvo que tu operador te contacte, o para estar 100% seguros, acércate a tu operador y asegúrate que ya estés vinculado. Hay una plataforma de consulta de vinculación de líneas telefónicas. Tú puedes ahí meter tu CURP y te va a decir si tienes, qué líneas están vinculadas a tu nombre. Si ya están vinculadas porque eres de plan de renta, pues entonces ya no hay nada que hacer. La medida es mayoritariamente para los usuarios de prepago, que no dieron ninguna información en su momento y que son alrededor del 84% del universo de líneas telefónicas en nuestro país. La gran mayoría son de prepago, entonces
0: ahí
1: de ahí la importancia. Así es.
0: ¿Dónde podemos checar toda esta información?
1: Muchas gracias. Mira, en la página de la CRT hay una página que se llama registratulinea.crt.gob.mx, y ahí están todas las preguntas frecuentes, todos los enlaces hacia los operadores, toda la ayuda que se pueda requerir para tener la información completa acerca de este procedimiento, lo puede encontrar en la página de la CRT, o bien acudir directamente con el operador con quien tengamos el servicio contratado. Es muy importante resaltar que no es una recolección de datos que haga el gobierno. Uh-huh. Lo hacen los propios operadores móviles, como ya lo han estado haciendo desde hace muchos años, por ejemplo, para quienes tienen un plan de renta o de pospago.
0: Así igualito.
1: Que exactamente, solamente que ahora se está recabando también la información de aquellos usuarios que en su momento no entregaron ninguna información, por ejemplo, los de prepago. Cuando compras un chip, ¿no? En la calle, pues no das ninguna información y utilizas el número, y eso desgraciadamente ha sido aprovechado por el crimen organizado para cometer delitos como el fraude, como la extorsión telefónica, suplantación de identidad, entre otros, ¿no? Entonces, al eliminar esta capa de anonimato en el uso del teléfono celular, entonces todos tendremos un ecosistema de mayor seguridad en el uso de nuestros servicios, y en caso de que haya la comisión de algún delito donde esté involucrado este servicio, que nuestras autoridades tengan la oportunidad de perseguirlo con más eficacia. De eso se trata, de que tengamos más seguridad todos.
0: Entonces, si usted tiene duda, recuerde, puede ver este programa en las redes sociales o en el canal de YouTube de La Hora Nacional, porque todo lo que usted tenía que saber ya se ha dicho, es súper relevante y tenemos hasta el 30 de junio. No lo olvidemos, continuamos con más esta bella noche en La Hora Nacional.
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3: Cada 21 de mayo se conmemora el Día Mundial de la Diversidad Cultural para el Diálogo y el Desarrollo. En México, más de 23 millones de personas se identifican como indígenas, según el INEGI, por lo que nuestro país es uno de los más diversos culturalmente en toda América Latina.
0: En este marco, la cineasta Tzotzilana Tzayeb presenta el documental Licham Morí, una obra que retrata la vida, memoria y resistencia de mujeres tzotziles que enfrentan muchas formas de desigualdad.
3: Sí, el cine indígena contemporáneo ha ido agarrando fuerza como una herramienta de narración donde las comunidades cuentan sus historias desde su propia voz.
0: Vamos a ver y escuchar esa entrevista que hiciste con Chale. Vamos. A estar buenísimo.
4: Hoy vamos a hablar de un documental que es un testimonio sobre la resistencia, la memoria y la búsqueda de autonomía de mujeres tzotziles, construido desde la autorrepresentación y una mirada muy propia.
3: Sí, para eso nos acompaña la directora Ana Tzayeb, quien presenta su ópera prima Licham Morí, que llegó a salas este 7 de mayo. Ana, bienvenida a La Hora Nacional, qué gusto tenerte aquí.
5: Muchas gracias, yo muy feliz estar en este espacio y también seguir difundiendo el estreno de Licham. Y la verdad que estamos muy felices que por fin llegó el tiempo de estrenar en salas después de recorrido más de un año en festivales nacionales e internacionales este largometraje documental.
4: Oye, ¿de qué va?
5: Licham, que significa morir, es una historia de mujeres tzotziles, es una historia coral donde se narra la vida, la lucha, la resistencia, la violencia que han atravesado las mujeres tzotziles, pero también donde cuestiona las prácticas tan normalizadas dentro de nuestra comunidad, justificado de los usos y costumbres. Licham, que bien menciona que es morir, que es un verbo en pasado porque justo reflexiona que muchas veces en la vida morimos varias veces. Sí. Y en este caso, Licham habla de la muerte física de personas cercanas, de los bebés, pero también la muerte de ellas mismas, de las tres protagonistas, pero también hay una muerte de sumisión, donde en la llegada del zapatismo, las mujeres en Chiapas, las mujeres de pueblos originarios, toman este espacio, un movimiento social donde impacta en la vida de las mujeres de pueblos originarios, donde defienden esos derechos a la vida, derecho a la libertad, derecho a la autonomía. En este caso, estas tres historias son tres generaciones donde se habla de distintas experiencias, distintas generaciones, tres mujeres que comparten un pasado en el zapatismo, pero comparten un presente en el café, comparten un presente en la lucha, en la búsqueda de una esperanza o mejores esperanzas para sus hijos. Licham es la historia de mi mamá, de mi tía, y la esposa de mi primo. Es una historia muy íntima, muy personal, que de alguna forma me atraviesa a mí como persona, como mujer tzotzil y como parte de la familia también.
3: Oye, ¿cómo tomaste la decisión de poner a tu propia familia bajo el lente, ¿no? Que debe de ser una cosa muy fuerte por justo esta intimidad a la que estás dejando entrar al público.
5: Sí, claro, fue uno de los retos también, ¿no? De abrir tu corazón, abrir tu intimidad. Licham es una película donde te lleva hasta en el interior del hogar, pero en cada rincón de los espacios en el trabajo de las mujeres. Las mujeres que trabajan en el campo, trabajan en el café, pues te invitan a llevar a este espacio donde sí se cuenta una historia desde voz viva propia de las mujeres, pero también se está contando desde una experiencia que es la mía, al ser parte del contexto y una narrativa propia, cómo vemos la vida, cómo percibimos la vida y también cómo es nuestra lucha desde en el contexto. Este documental invita mucho a la reflexión, pero también inspira esta vida de las tres mujeres. Y los invito muchísimo a seguir la página de Artegios, porque es ahí donde se sigue publicando la cartelera de Licham.
3: ¿Artegios? ¿Es así
5: sí,
3: la página?
5: Artegios, la página que pueden encontrar en las redes sociales. La película cuenta con su página oficial, web, y también en las redes sociales. Lo mismo, pueden encontrar Licham Films en Instagram, Licham en Facebook.
3: Buenísimo, para estar pendientes de dónde la podemos ir a ver, porque la historia suena apasionante y además siempre es muy bonito apoyar el cine mexicano. Claro. Para que cada vez haya más posibilidades de hacer más y más.
4: Y te felicitamos muchísimo, Ana. Muchísimas gracias por estar aquí con nosotros en La Hora Nacional.
5: Muchísimas gracias a ustedes también.
3: Hombre, ha sido un gusto. Y pues también es un gusto que nos acompañen aquí como todos los domingos. No se vayan. Hoy en el marco del Día Internacional de los Museos vamos a hablar de estos espacios que guardan nuestra memoria colectiva.
0: El INEGI tiene registrado 2.300 museos aproximadamente en nuestro país, pero hay personas que le dedican la vida y el corazón a recorrerlos y tal vez a hacer nuevos censos. Por eso hoy traemos a Carla Museos, una conocidísima TikToker y persona de redes, que a eso se dedica precisamente, recorrer museos. Platícanos, por favor, ¿cuál es la magia que tú encuentras?
6: Pues a mí me encantan los museos, siempre me han gustado muchísimo. Desde muy pequeña mi mamá me llevaba a los museos y yo creo que los encuentro más como santuarios, como espacios de paz, pero también lugares donde puedes hacer lo que tú quieras hacer. Puedes meditar, dibujar, leer, o sea, puedes hacer algo más y además aprendes.
3: Oye, Carla, nos platicabas que tú llevas más o menos 10 años haciendo chamba voluntaria de ir a recorrer museos y platicar sobre ellos.
6: Sí.
3: ¿Cómo has sentido que ha cambiado la experiencia de los museos?
6: Pues mira, en realidad creo que los museos se han puesto de moda afortunadamente en los últimos años.
0: Bravo.
6: Es algo muy interesante porque a partir también como del fenómeno de TikTok, y también de esto de ir a buscar lugares poco conocidos para irse a tomar fotografías, los museos toman un auge porque además son baratos. Aquí en México la mayoría son gratuitos, incluso tienen solo un día de gratuidad algunos. Entonces como que siento que es un plan muy fácil de replicar. Entonces como que la gente los tomó en plan, ah bueno, ahora este es mi modo de vida y vamos a hacerlos populares. Eso es algo que ha sucedido mucho. En realidad yo empecé este proyecto y nunca me imaginé que fuera a tener los seguidores que tengo hoy. Es más, ni siquiera pensé que tanta gente le podrían importar los museos o algo por el estilo.
0: Claro. Oye, ¿y cómo lo ves desde el lado de transitar ese testimonio digital hacia la identidad cultural que le puedes proyectar a tus seguidores, por ejemplo, a través de los museos?
6: Principalmente es el tema de la información. Lo que yo intento hacer, y bueno, siempre he intentado hacer, es investigar muchísimo y me pongo como mucho a pensar qué le voy a decir a mis seguidores, porque al final de cuentas de repente te vuelves un referente para dar información.
3: Oye, Carla, ¿vas a museos de todos tipos? ¿Cuáles, digamos, como, tienes algún otro requisito o con que se haga llamar a sí mismo museo? Ahí vas a estar tú documentando.
6: Pues en realidad, bueno, cuando visité todos los museos de la Ciudad de México, ajá, justo sí, mi requisito era que fuera museo, o sea, que dijera museo y tuviera una colección.
3: Okay.
6: Que eso realmente es lo que significa que sea un museo. Uh-huh. Me encontré cosas súper interesantes, cosas que nunca me imaginé ver. Fue un gran proyecto que hice para poder conocerlos y verlos e incluso amarlos más, porque hay de todos. Hay museos comunitarios, hay museos que solo maneja una familia, hay museos que obviamente los grandes institucionales que son todos preciosos, pero hay otros que de verdad dices, de verdad, una taza y un tenedor, pero qué padre, ¿no? O sea,
0: ¿cómo sucede esto de que a lo mejor te empieza a llamar la atención ir a un museo, a otro y a otro? Pero ¿cuándo te das cuenta de que a la gente le interesa también engancharse con eso? ¿Y qué es lo que haces tú para quitarle esa etiqueta de aburrido a los museos, ¿no? Que antes se tenía. Creo que ahora ya se está como desvirtuando eso.
6: En realidad fue a partir de fotografías en Instagram, cuando Instagram solo permitía fotos. Y la idea justamente era como provocar que las personas se enamoraran del espacio o aprendieran algo al respecto. Yo lo que hacía era subir como un carrete de fotografías, como una por una, y decir, ah, bueno, este artista está exponiendo aquí, termina aquí, y esto es lo que puedes ver, ¿no? Entonces me empiezo a dar cuenta que la gente se empieza a enganchar cuando a mí me empiezan a preguntar de todos. O sea, yo me di cuenta de que muchas personas solo conocían como 5 museos, o sea, eran como los museos más famosos, uh-huh, de todo esto. Y en la Ciudad de México, bueno, la última vez que hice todo esto fueron 185 museos. Entonces también me importaba mucho que también se visibilizaran esos museos.
0: Oye, pues lo estás haciendo increíble y de verdad te agradecemos mucho toda esta experiencia y todo el amor que le pones a lo que nos cuentes.
3: Te encontramos en @carlamuseos.
6: Sí.
3: En todas las redes.
6: Sí.
3: Carla con K.
6: Sí.
3: Perfecto. Muchísimas gracias por acompañarnos.
6: No, muchísimas gracias por invitarme y vamos a museos juntos.
0: Sí, que vivan los museos.
6: Que vivan los museos.
3: Muchísimas gracias, de verdad.
6: Gracias.
3: Y gracias a todas las personas que nos acompañan. Quédense con nosotros, por favor. Hoy se conmemora también el Día Nacional contra la Homofobia, Lesbofobia, Transfobia y Bifobia. En México, cerca de 5 millones de personas son parte de la comunidad LGBTIQ+, y es fundamental garantizar sus derechos en todos los ámbitos.
0: A pesar de los avances legales en materia de igualdad, los reportes de discriminación y violencia por orientación sexual o identidad de género siguen siendo una realidad. Vamos a ver y escuchar un reportaje sobre esto.
7: En los últimos años, en México, se han logrado avances legales importantes en materia de derechos para la diversidad sexual. No obstante, la violencia y los discursos de odio persisten. La cantante, actriz y comunicadora trans, Luisa Almaguer, nos relata parte de su historia.
8: Cuando yo salí del closet trans, bueno, en 2006 ni siquiera me planteaba ser una mujer trans, ¿no? En 2006 fue mi primer salida del closet, digamos, y fue como una... Yo pensaba que era un niño gay, que era un twink de chocolate, gay por ahí, ¿no? Y no era así, era yo una mujer trans, pero eso lo descubrí un poco después porque también la visibilidad había muy poco al respecto, sí. Muy poca información.
7: De acuerdo con datos del INEGI, en México más de 5 millones de personas de 15 años y más se identifican como parte de la población LGBTIQ y más.
8: De un año al otro, básicamente, se llenó de banderas trans, se llenó de contingentes trans, de repente ya hay un contingente de infancias trans.
7: El reconocimiento y la visibilidad han permitido abrir conversaciones que antes permanecían ocultas. Hoy, las marchas del orgullo reúnen a familias completas, colectivos y juventudes que exigen respeto, igualdad y seguridad.
8: Ver una niña trans con su vestido de princesa con la mano de su papá, bueno, es una cosa que todavía a mí me pone la piel chinita.
7: Mientras aumentan los espacios de representación en medios, también crecen las denuncias por violencia y discriminación.
8: La visibilidad sube, pero la violencia hacia nosotras también sube.
7: En el Día Nacional contra la Homofobia, Lesfobia, Transfobia y Bifobia, colectivos y organizaciones nos recuerdan que la lucha no solo busca reconocimiento, sino condiciones de vida dignas, libres de violencia y con acceso pleno a derechos para todas las personas.
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3: Llegó el momento de la Chilanguía, donde les traemos nuestra agenda de eventos, ferias, exposiciones y vida cultural de la Ciudad de México. Vamos a ver y escuchar qué nos prepararon Orlando Abad y Germán Gastelum.
11: Chilanguía.
0: ¡Chilanguía! Bienvenidas y bienvenidos a una...
11: ¡Chilanguía!
0: Porque siempre hay plan en la Ciudad de México, una urbe que nunca, nunca para.
12: Y para el calor, bueno, ¿qué tal? El 30 y 31 de mayo, Feria del Helado en Coyoacán, en el Centro de Convenciones Churubusco, de las 11 de la mañana a las 6 de la tarde. ¿Les gustan los helados?
13: Sí.
12: ¿Cuáles son sus favoritos?
13: El chocolatino. Fulanito. No, digo...
12: ¿Cómo que fulanito?
0: Y ahora sí, uno de los eventos más grandes, el 31 de mayo, del Ángel de la Independencia al Zócalo. Se busca romper un récord con la ola más grande del mundo. El registro es desde las 6 de la mañana. Las pruebas van a ser a las 8:30 y la ola más grande del mundo será a las 9 de la mañana. Obviamente, este es un evento gratuito e incluido. Planes hay y hay para todos. Esto fue la Chilanguía. Nos escuchamos
12: Chilanguía
0: la próxima semana.
13: También chilaquiles. Coman chilaquiles.
0: Ricos.
12: Pero con cochinita pipil.
13: Sí.
0: Va. Con bolsillo porque pipil. Chilanguía.
3: En el marco del Día Nacional del Psicólogo y la Psicóloga, que es el próximo 20 de mayo, recordamos a Viktor Frankl, neurólogo y psiquiatra austriaco, fundador de la logoterapia y además sobreviviente de los campos de concentración nazis.
0: Su obra más conocida, El hombre en busca de sentido, se incluye esta frase: a un hombre se le puede arrebatar todo salvo una cosa. La última de las libertades humanas, la elección de la actitud personal ante un conjunto de circunstancias.
3: Y con esta reflexión cerramos la primera parte de la Hora Nacional, pero antes le queremos mandar saludos a todas las personas que que nos ven, nos escuchen y además nos escriben cada semana. María González en Veracruz, José Luis Hernández en Jalisco, Carla Martínez y Roberto Sánchez en Nuevo León.
0: También van saludos para Eduardo Mena, Ana López en Chiapas, Luis Fernando Ramírez en Sonora, Gabriel Torres Daniel Cruz, Fernanda Morales y Miguel Ángel Velázquez aquí en la Ciudad de México.
3: Escríbanos, estamos en YouTube, Facebook, Instagram, TikTok, X y también Spotify. Además nos pueden contactar en el número 55 34 83 42 39 o mandarnos un correo electrónico a lahoranacional@segob.gob.mx. Muy bonita noche y excelente semana.
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2: Está a la vuelta de la esquina. También haremos un recorrido por un sitio lleno de arte aquí en la capital del estado. ¿Quieren saber cuál es? Quédense con nosotros.
3: Y también en la música nos estará acompañando el embajador del tres cubano, César Ortega.
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3: Y ya entrando en materia de Veracruz en la hora nacional, para ir platicando de las actividades que hay en la entidad veracruzana, pues tenemos buenas noticias para nuestras paisanas y paisanos que están viviendo y que se encuentran en la zona de Tierra Blanca, Veracruz. Porque, qué calorcito se siente en esta zona, Víctor Mortera.
2: Muchísimo, muchísimo.
3: Pero en los próximos meses, bueno, el trabajo que se ha hecho en las comunidades de Nuevo Villa de Ojitlán, Los Naranjos, Joachín, Paso de la Palma, El Pantano, Los Mangos y Mata Redonda, municipio de Tierra Blanca, van a contar con mejores vías de comunicación que van a impulsar el desarrollo social y productivo.
2: Pues les comentamos que funcionarias y funcionarios de gobierno del estado, así como autoridades locales, dieron el banderazo de inicio a la pavimentación de 5 kilómetros del tramo Poblado 5, Nuevo Villa de Ojitlán, Los Naranjos, conocido como Tierra Blanca, Chinantecos, un hecho histórico que dignifica a los pueblos originarios de la región. En Veracruz, cada camino que se construye representa nuevas oportunidades para las comunidades.
3: Bueno, y desde esa región, un lugar bellísimo, por cierto, lleno de gente noble, alegre, muy trabajadora, que merece caminos dignos, se afirmó que los chinantecos también son veracruzanos y veracruzanas al reconocer su identidad y sus derechos. Y aportación a la cuenca del Papaloapan, una de las zonas productivas más importantes de nuestro bello estado de Veracruz.
2: Posteriormente iniciaron los trabajos de mantenimiento y reconstrucción del tramo Joachín-Mata Redonda, de 19.44 kilómetros, en respuesta a una solicitud directa de la comunidad y a un compromiso asumido con los habitantes de la región.
3: Pues les platicamos que esta es una nueva ruta vital para la zona cañera, para la zona limonera también y para la productividad agrícola que mueve esta región. Y atender esta demanda histórica es un acto de justicia social para la gente trabajadora.
2: Lo que hoy se atiende, una demanda prioritaria, rehabilitación integral de carreteras. Con obra de calidad, el gobierno de Veracruz sigue transformando y conectando a nuestras comunidades para que el bienestar llegue a cada rincón del estado.
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3: Y continuando con más aquí en Veracruz en la hora nacional, saludando a quienes van en carretera en esta noche de domingo, les vamos a platicar que el programa Apoyo a la Palabra atiende sin intermediarios a la población veracruzana por instrucciones del gobierno de Veracruz como parte de la política social estatal que está enfocada en el bienestar y el fortalecimiento de las familias.
2: Cada historia de Apoyo a la Palabra refleja el esfuerzo de las y los veracruzanos, como Alma Amelia Hernández Cortés de Tlapacoyan, quien con su venta de plantas de ornato fortalece la economía de su familia.
6: Mi nombre es Alma Amelia Hernández Cortés, localidad de Piedra Pinta, municipio de Tlapacoyan, Veracruz. Este emprendimiento es de sembrado y producción de ventas de plantas de ornato. Las hago a partir de comprar alguna plantita, yo las voy reproduciendo y utilizo tierra de monte, le llamamos aquí. Entré a este Apoyo a la Palabra porque yo nunca había recibido ningún apoyo. Me ayudó muchísimo para poder adquirir las macetitas y todo eso para darle una mejor presentación también a mi planta y para adquirir más plantas para reproducir. Por eso ahora me siento empoderada.
3: Las y los veracruzanos solo necesitan un impulso para seguir creciendo. Ahora vamos a conocer la historia de Guadalupe López Cruz, una mujer muy trabajadora que está en la localidad de Tecamilla, municipio de Amatlán, y que pone también todo su empeño para preparar los mejores pollos rostizados.
2: Historias como la de ella son el corazón de Apoyo a la Palabra, un programa en el que el gobierno de Veracruz sigue impulsando a los pequeños negocios. Y ahora escuchemos el testimonio precisamente de Guadalupe López Cruz.
7: Yo soy Guadalupe López Cruz, de la comunidad de Tecamilla, Tomatlán, Veracruz. Yo trabajaba pues en Córdoba, pero me quedé sin trabajo. Y pues vino aquí a la comunidad del apoyo del gobierno del estado y pues nos prestaron un dinero y con eso emprendí mi negocio, que acá no hay venta de pollo.

0: pues con eso voy a hacer un emprendimiento de tratar de vender pollos, ¿no? Miren, lo que pasa es que ahorita me hace falta un enfriador para el pollo porque viene el tiempo de calores y pues el pollo es muy delicado con el calor. Entonces ahorita lo que voy a invertir es en un refrigerador grande o un enfriador. Es lo que me hace falta para el pollo. Pues yo los marino un día antes para tenerlo preparado, ya para asar. Entonces eso tiene que estar en refrigeración, que es lo que a mí me hace falta ahorita, un refrigerador. Y es en lo que lo voy a invertir por haber dado este apoyo, porque pues a muchas personas nos hace falta. No pagamos intereses, no pagamos nada. Y pues le daría las gracias y ojalá siga el programa.
1: Saludamos a todas las personas que en este momento nos están escuchando y bueno, en más información sabemos que la prevención, organización y participación son fundamentales para salvar vidas. La preparación para la atención de emergencias es muy importante y en este sentido, con el objetivo de fortalecer la cultura de la prevención y preparar a la población ante riesgos de inundación, Veracruz participó en el primer simulacro nacional 2026 realizando un escenario de inundación desde Tezixtepec, una zona vulnerable debido al crecimiento del río.
2: Bueno, en este ejercicio consistió en la evacuación de habitantes hacia la comunidad de Las Galeras, municipio de Jaltipan, mediante 4 embarcaciones, 3 de gobierno del estado y una más que puso el ayuntamiento, con traslado a la casa ejidal habilitada como refugio temporal.
1: En el simulacro participaron 45 elementos operativos del gobierno federal y estatal, en coordinación con autoridades municipales, así como 20 ciudadanos, lo que fortaleció la organización comunitaria ante emergencias.
2: Bueno, en este simulacro también se reforzó la participación ciudadana, pero especialmente en las localidades donde persiste resistencia a evacuar, sobre todo por temor a perder las pertenencias. Y ante ello, el gobierno del estado impulsa campañas para hacer conciencia, para promover decisiones oportunas que prioricen la vida.
1: Las capacidades operativas también se han fortalecido con la ampliación de equipamiento de 1 a 6 embarcaciones estatales en la región, además de chalecos salvavidas, cuerdas y boyas de rescate, lo que mejora la atención ante emergencias.
2: Y como parte también de la gestión integral del riesgo, el gobierno de Veracruz conforma brigadas comunitarias que, en coordinación también con autoridades de los 3 órdenes de gobierno, están manteniendo mucha comunicación muy constante y están realizando recorridos preventivos precisamente para alertar a la población, poder identificar personas en situación de vulnerabilidad y facilitar así el traslado a refugios temporales.
1: La actividad formó parte del primer simulacro nacional 2026, ejercicio coordinado para evaluar las capacidades de respuesta institucional y comunitaria ante un sismo de magnitud 8.2 con epicentro en la costa de Guerrero, así como sus posibles efectos secundarios.
2: La importancia de poder tener siempre estas alertas, tomar medidas necesarias y, bueno, tener comunicación entre nuestras comunidades.
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2: Y aquí en Veracruz en la Hora Nacional sabemos perfectamente que una de las fechas importantes y también de fiesta, de poder sacar los bailes, los mejores pasos, Víctor Mortera, es el conocido Salsa Fest, que en cada año siempre deslumbra, atrae a personas de diferentes lugares, muchas personas que llegan de otros países. Y es que en la presente administración, la cultura y los eventos que fomentan la convivencia social ocupan un lugar fundamental. Y en este marco, ¿qué crees? El Salsa Fest responde a esta visión, la música que convoca, activa la economía local, genera bienestar y nos alegra el corazón. En conferencia de prensa se presentó ya el elenco, que va a ser del 12 al 14 de junio y se va a engalanar el Salsódromo de Boca del Río Veracruz.
1: Hace un año dije que iba a ponerme
2: a bailar
1: y además
2: a tomar clases de salsa.
1: ¿Saben qué? No lo logré, pero ahí estaremos con el espíritu y el corazón para disfrutar el Salsa Fest 2026. Así que bueno, pues prepárense para disfrutar 3 noches de rumba y alegría en el festival de salsa más grande de México, Salsa Fest 2026. El viernes 12 arrancará fuerte y arrancamos con Guayacán Orquesta, Chiquito Team Band, Luis Vázquez y el imperdible homenaje a Celia Cruz con Lucrecia.
2: Bueno, ese es el 12. Y bueno, y después del 12, para el sábado 13, vamos a bailar con Grupo Niche. Échale coco ahí, mi querido Víctor, para que saques Los Prohibidos, Gilberto Santa Rosa y también las mejores canciones de Víctor Manuel y el talento de la princesa de la salsa, la India.
1: Y el Salsa Fest cerrará con broche de oro el domingo 14, con Alberto Barros, Olga Tañón, Rey Ruiz y Charliza. Estamos listos para recibirte el 12, 13 y 14 de junio en el Salsódromo de Boca del Río, Veracruz.
2: Y sobre todo, la entrada
1: es
2: completamente
1: libre.
2: Es una maravilla disfrutar de la salsa para el Salsa Fest 2026.
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1: La música se hace presente el día de hoy en Veracruz, en la Hora Nacional. César Ortega López, músico jalapeño que ha dedicado su carrera a la exploración y difusión de las músicas tradicionales, enfocándose especialmente en el tres cubano, un instrumento emblemático de la cultura sonora de Cuba. Su formación comenzó en el Instituto Superior de Música de Veracruz y continuó en el Estudio de Arte Guitarrístico en la Ciudad de México, donde desarrolló una sólida base en guitarra clásica.
2: Bueno, a todo esto, a lo largo de todos estos años, Ortega López ha dirigido su talento y sobre todo la experiencia hacia el estudio, la ejecución, la enseñanza del instrumento, y lo ha consolidado como uno de los pocos músicos mexicanos especializados en este cordófono nacional de Cuba. Esta labor lo ha llevado a importantes escenarios tanto en nuestro país como en el extranjero.
1: César Ortega López no solo representa un puente cultural entre México y Cuba, sino también un ejemplo de dedicación artística y pasión por las raíces musicales del Caribe. Su labor como intérprete, investigador y pedagogo lo posiciona como un referente actual en el mundo del tres cubano.

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1: Oigan, pues vamos a prepararnos, porque aquí en Veracruz en la Hora Nacional siempre nos organizamos mentalmente, invitamos a todas las personas que nos están escuchando a que hagamos nuestro mapa mental, porque les vamos a invitar a realizar un recorrido por uno de los espacios culturales más emblemáticos de la capital veracruzana, que es la Galería de Arte Contemporáneo de Xalapa, un recinto de verdad, donde la historia colonial de esta ciudad y de la creatividad contemporánea se encuentran.
2: En el pleno corazón del centro histórico de Xalapa, sobre la tradicional calle Jalapeños Ilustres, se levanta esta hermosa casona del siglo XVIII, que antiguamente fue conocida como el Mesón de San Bernardo. En aquella época, cuando la ciudad era paso obligado del antiguo Camino Real, este inmueble funcionaba como albergue para viajeros y comerciantes que llegaban a la entonces próspera Xalapa.
1: Bueno, con el paso del tiempo, este edificio fue reconocido por su valor arquitectónico e histórico, conservando hasta el día de hoy parte de esta esencia colonial. Estos amplios corredores, los muros de un grueso tremendo, sus balcones, especialmente ese hermoso patio central con esa fuente tan característica que guarda historias de quienes alguna vez cruzaron por esas puertas.
2: Pero la historia de este lugar no termina en el pasado. A principios de los años 90, el inmueble fue rescatado y transformado en uno de los espacios culturales más importantes del estado de Veracruz. El 24 de mayo de 1991 fue inaugurada oficialmente la Galería de Arte Contemporáneo de Xalapa, nada menos que con una exposición del maestro Rufino Tamayo, quien asistió personalmente a este importante evento en lo que sería uno de sus últimos homenajes en vida.
1: Bueno, desde entonces, la Galería de Arte Contemporáneo, como lo conocemos en la capital veracruzana, se ha convertido en un punto fundamental, pero para la difusión del arte y la cultura de Veracruz. La misión ha sido abrir espacios para los artistas y las artistas veracruzanas para impulsar nuevos talentos y acercar el arte contemporáneo al público.
2: Actualmente, la sala principal de exposiciones alberga obras de artistas visuales con amplias trayectorias, mientras que la sala 3E se consolidó como una de las plataformas para jóvenes creadores y nuevas propuestas plásticas, muchas de ellas provenientes de egresados de la Facultad de Artes de la Universidad Veracruzana.
1: Bueno, además, Víctor, fíjate, amigos, amigas de Veracruz en la Hora Nacional, de ser un espacio para admirar pinturas, esculturas o simple y sencillamente para pasar la tarde ahí, llevarte un buen libro, disfrutar de esta fuente, como bien mencionábamos, la galería es un lugar dinámico y en constante movimiento. El patio central se llena frecuentemente de conciertos, de algunos talleres, de presentaciones y actividades culturales que reúnen a familias, a estudiantes, artistas, visitantes y a cualquier persona que quiera pasar.
2: Además, su auditorio, que hemos podido estar ahí en varias ocasiones presenciando diferentes eventos, se ha convertido en sede de proyecciones de cine, encuentros literarios, charlas y múltiples expresiones artísticas que hacen de este recinto un verdadero punto de encuentro cultural para los jalapeños y jalapeñas y para quienes visiten la ciudad.
1: Uno de los grandes atractivos de esta galería de la cual estamos platicando en esta noche aquí en Veracruz en la Hora Nacional es precisamente esa convivencia entre el pasado y el presente. Así que mientras recorremos en cada una de las salas, podemos admirar el arte contemporáneo rodeado de arquitectura colonial, creando muchas experiencias, sobre todo una única experiencia donde la memoria dialoga con las nuevas miradas artísticas.
2: 35 años se cumplen este mayo de su apertura en 1991 de Una Vida Cultural, consolidándose como uno de los recintos más importantes de Veracruz y como un referente indispensable para el público joven y para quienes buscan acercarse al arte desde una experiencia accesible y cercana.
1: Bueno, pero a lo mejor, ¿sabes qué es, Víctor Mortera?
2: Dígame usted.
1: Bueno, lo mejor de todo es que la entrada es completamente gratuita. La Galería de Arte Contemporáneo de Xalapa, Veracruz, abre de martes a domingo desde las 11 de la mañana hasta las 6 de la tarde. Ofrece exposiciones permanentes, temporales, además de cursos, de talleres, diplomados, y tiene una programación muy diversa en el área de la cultura.
2: Así que la próxima vez que visites Xalapa, date la oportunidad de recorrer la Galería de Arte Contemporáneo de Xalapa. Camina por sus pasillos, disfruta de sus exposiciones, escucha un concierto en su patio o simplemente toma un momento para admirar la tranquilidad de esta casona histórica que hoy continúa al ritmo del arte y la cultura veracruzana.
1: Imagínate en aquel entonces qué bonitas casas tiene el centro de la capital veracruzana, así como en diferentes municipios.
2: Coatepec, Orizaba,
1: que
2: Córdoba.
1: Claro, que nos platiquen por Huatusco.
2: Coscomatepec.
1: Sí, por supuesto.
2: La zona del sur también hay muchísimas casas presentes. preciosas.
1: En la zona del norte, ni siquiera. Bueno. Pantla, Tuxpan. Oigan, pues la Galería de Arte Contemporáneo de Jalapa se encuentra ubicada en Jalapeños Ilustres número 135, en el pleno corazón del centro histórico de la capital veracruzana.
2: Y esta se convierte en un espacio donde el arte contemporáneo cobra vida y donde la historia de Jalapa continúa conectándose a través de la creatividad, porque Veracruz
1: está de moda.
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6: ¿Sabías que en el norte de Veracruz, entre paisajes de vegetación y comunidades llenas de tradición, sobrevive un oficio ancestral que ha pasado de generación en generación, la elaboración de morrales y artesanías de Ixtle? En la comunidad de Xilosúchil, en el municipio de Tantoyuca, familias enteras mantienen viva una técnica heredada desde la época prehispánica. Con fibras naturales extraídas del maguey o agave, crean piezas únicas que representan identidad. El Ixtle, también conocido como zapupe, es una fibra natural de gran resistencia. Con ellas elaboran morrales tradicionales, mochilas, monederos, cinturones, carteras, carpetas, aretes y diversos accesorios tejidos completamente a mano. Durante décadas, los morrales huastecos han acompañado la vida cotidiana de las comunidades indígenas del norte de Veracruz. Son utilizados para trabajar, viajar o formar parte de la vestimenta tradicional. Hoy en día, también han conquistado a las nuevas generaciones gracias a sus colores vivos y diseños innovadores. Pero detrás de cada pieza existe un proceso largo y cuidadoso que comienza desde la tierra. Las familias artesanas cultivan el jenequén durante varios años antes de poder aprovechar sus hojas. Después del corte, las pencas son raspadas manualmente para extraer la fibra, conocida como zapupe. Para elaborar un solo morral, pueden utilizarse al menos 12 hojas de ixtle. Una vez obtenida la fibra, inicia la otra parte fundamental, el teñido natural. Los colores nacen de plantas, árboles y cortezas de la región. Tonos café, amarillo, verde, naranja y morado se obtienen utilizando elementos naturales como palo de mora, guásima, yaxal y otras especies propias de la Huasteca. Los artesanos aseguran que incluso las fases de la luna influyen en el trabajo. Según su experiencia, la luna llena y creciente son ideales para preparar los materiales y obtener mejores colores, mientras que durante la luna nueva las plantas pierden intensidad en sus tintes. Después del teñido comienza el tejido, realizado en telar de cintura con una técnica ancestral que aún se conserva en comunidades de la Huasteca veracruzana. El trabajo artesanal es completamente familiar. Madres, padres, hijos y jóvenes participan en las distintas etapas del proceso: cortar las hojas, limpiar la fibra, hilar, teñir y tejer. Muchas veces los estudiantes ayudan después de regresar de la escuela, aprendiendo así un oficio que forma parte de su identidad cultural. Cada pieza requiere paciencia, habilidad y muchas horas de trabajo. Por eso no existen dos morrales iguales. Cada bolso artesanal es único y refleja la creatividad de quien lo elaboró. Además de preservar una tradición milenaria, estas artesanías también representan una alternativa sustentable. Al estar hechas con fibras naturales y tintes vegetales, ayudan a reducir el uso de materiales contaminantes como el plástico. Los morrales forman parte de la vida diaria y también de las celebraciones tradicionales. Las familias artesanas continúan trabajando para preservar este legado. Gracias a su talento y dedicación, la artesanía de Ixtle ha sido reconocida dentro y fuera de Veracruz, convirtiéndose en una expresión cultural representativa de la región, porque detrás de cada morral tejido a mano existe el conocimiento heredado por generaciones y el orgullo de mantener viva una tradición que sigue dando identidad a la Huasteca veracruzana.
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2: En el marco del Día Internacional de los Museos, el Centro Cultural Exconvento Betlemita, ubicado en el puerto de Veracruz, te invita a participar en dos actividades orientadas a compartir y reflexionar sobre la memoria, las comunidades y el papel de los espacios culturales en la construcción del diálogo e inclusión. La conferencia-taller de Colonizar el Museo se llevará a cabo el martes 19 de mayo en punto de las 17 horas, mientras que la presentación del libro Laboratorio de Teatro será el miércoles 20 de mayo. La entrada es gratuita. Cine por la inclusión y la diversidad en el Ágora de la ciudad de Jalapa. Asiste a la proyección de domingo del director Raúl López Echeverría, adaptada con mediación cultural en lengua de señas mexicana, subtitulado descriptivo y autodescripción. Una historia de lucha, sueños y muy poco de fútbol. La cita es el próximo miércoles 20 de mayo a las 18 horas en la sala de proyección del Ágora de la ciudad, ubicada en Bajos del Parque Juárez, en la zona centro de la capital veracruzana. La entrada es gratuita. El Centro Veracruzano de las Artes, Hugo Argüelles, te invita a ser parte del laboratorio creativo Cortometraje Documental, a realizarse del 19 de mayo al 11 de junio, donde aprenderás a contar historias reales a través del audiovisual, desde la idea hasta la construcción narrativa de un cortometraje documental. Será impartido por Jaime Cruz y si quieres más información, puedes comunicarte al 2299-3213-32. Entre muros de piedra y cañones frente al mar, San Juan de Ulúa fue uno de los últimos puntos de resistencia español en territorio mexicano, recordándonos que la libertad también se defendió desde este puerto. Recorre sus pasillos, mira hacia el puerto y siente el peso de lo que ocurrió ahí. Visita esta fortaleza de martes a domingo de 9:30 de la mañana a 4:30 de la tarde. Los domingos la entrada es gratuita. No te pierdas la exposición de la talentosa artista Gabriela Peralta, titulada Lo lúdico, lo reflexivo y lo crítico. Una muestra que te invita a explorar nuevas perspectivas a través de su vibrante visión artística. Puedes visitarla en Casa Jalitic, ubicada en la calle Francisco y Madero, número 36, de la Colonia Centro, en la ciudad de Jalapa. La entrada es libre. Esto fue La Cartelera Cultural. Soy Mike Andrade. Para Veracruz, en la Hora Nacional.
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3: Bueno, y así es como hemos llegado prácticamente al final de Veracruz en la Hora Nacional. Un fuerte abrazo a todos nuestros queridos y queridas colegas de los diferentes másters de radio en el cuadrante veracruzano que cada domingo nos acompañamos para hacer juntos y juntas Veracruz en la Hora Nacional. Yo soy Carla Sánchez y tenemos una cita el próximo domingo, Víctor Mortera.
4: Así es, Carlita, y gracias a Ángel Vial, que el día de hoy está en la producción de Veracruz en la Hora Nacional. Mi nombre es Víctor Mortera. Nos escuchamos pronto en más de Veracruz
3: en la Hora Nacional.
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Ya. Parece que me están esperando. Es cierto. ¿Ya estamos listos? ¿Eh? ¿Qué cosa? Ya, está corriendo. Súbele, dame más volumen. Que se sienta el ritmo.

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0: ¡Venga!
1: Más.
0: A ver cómo cantan en Hermosillo, pero fuerte. A ver si se lo saben, ¡ánimo!
2: ¿Está facilita?
0: Ni modo que no puedan cantar esta. ¡Ánimo!

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0: Son las 11:53.
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Son las 11:57. 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

Son las 12:04. 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

0: Son las 12. 8.
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Son las 12:11. 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

son las 12:15. 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

Son las 12, 19. 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

Son las 12. 23. 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

0: Son las 12:26.
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Son las 12:31. 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

Son las 12:34. 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

0: Son las 12:38.
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0: aplauso, chicas sexy. Tucanes, tucanes, tucanes de Tijuana. Y el ambiente continúa en vivo, únicamente y exclusivamente para usted. ¿Ok? Y dice así.
1: Son las 12:43. 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

Son las 12:45. 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

0: gracias.
1: Muchas gracias.
2: Son las 12:48. 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

Son las 12:51. 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

0: Son las 12:55.
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son las 12:58. 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

Es la 1:07. 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

0: es la 1:10.
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0: Es la 1:14.
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La 1:21. 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

Es la 1:24. 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

Es la 1:27. 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

0: Es la 1:33. 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
1: Se llama ¿Qué es lo que

es la 1:39. 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

0: Es la 1:42.
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es la 1:48. 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

es la 1:52. 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

es la 1:56. 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

0: Es la 1:59.
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Son las 2:03. 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

Son las 2:10. 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

0: Son las 2:14.
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Son las 2. 21. 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

Son las 2:24. 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

0: Son las 2:28.
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0: Son las 2:32.
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Son las 2:39. 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

Son las 2:41. 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

0: Son las 2:45.
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0: Son las 2:53.
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Son las 2:57. 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

0: Son las 3 en punto.
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Son las 3. 3. 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

Son las 3:10. 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

0: Son las 3:13.
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0: Son las 3:17.
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Son las 3:20. 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

0: Son las 3:23.
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Son las 3:26. 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

Son las 3:29. 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

Son las 3:37. 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

Son las 3:41. 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

0: Son las 3:44.
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Son las 3:53. 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

Son las 3:57. 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

0: Son las 4 en punto.
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Son las 4:03. 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

son las 4:10. 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
1: Son las 4:15.
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Son las 4, 19. 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

Son las 4:22. 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

Son las 4:25. 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

Son las 4. 29. 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
1: Son las 4:32.
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Son las 4:40. 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

0: con la mítica Sonora Santanera. Gracias. ¡Arriba México!
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0: Son las 4:47.
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Son las 4:54. 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

Son las 4:58. 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

0: Son las 5:01.
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Son las 5, 6. 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

0: las 5:14.
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0: Son las 5:17.
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Son las 5:22. 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

Son las 5:25. 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

Son las 5:28. 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

Son las 5:37. 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

Son las 5:44. 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

0: Son las 5:48.
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1: ¿Te has preguntado qué contienen los productos que consumes a diario? Conocer los ingredientes es el primer paso para elegir mejor.
2: Exacto, por eso una gran alternativa es preparar tus propios productos en casa.
1: Hoy te contaremos sobre las tecnologías domésticas, una opción para cuidar tu salud y tu bolsillo al mismo tiempo.
2: Por eso te enseñaremos a preparar una crema de cacahuate para toda la familia.
1: Y para ahorrar también hay que aprender de finanzas personales.
2: Te diremos cómo hacer un presupuesto familiar. Es fácil, rápido y con resultados efectivos de apoyo a tu economía.
1: Presta atención y quédate con nosotras.
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2: Desde hace más de 4 décadas, en la Profeco brindamos opciones para elaborar productos útiles, seguros, económicos y con excelente calidad.
1: Se trata de las tecnologías domésticas, una pieza clave de nuestras actividades de educación para el consumo.
2: Con ingredientes que se encuentran fácilmente y procedimientos simples, buscamos que las infancias y las familias tengan alternativas para elaborar lo que necesitan a un menor costo, comparado con los precios que ofrece el mercado.
1: Todo este esfuerzo tiene el respaldo del Laboratorio Nacional de Protección al Consumidor, donde se encargan de validar cada receta.
2: Con la meta de cuidar el bolsillo de los hogares y ofrecer nuevas alternativas, la Profeco organiza talleres en toda la República a través de sus oficinas de defensa del consumidor.
1: Tan solo en 2025 se realizaron 10.983 talleres de tecnologías domésticas, logrando apoyar a 347.500 personas en todo el país.
2: Esta labor ayuda directamente al ahorro familiar, fomenta un consumo más consciente y desarrolla habilidades que impulsan la autonomía económica.
1: Incluso, estas tecnologías han servido para quienes desean emprender y generar algo de dinero extra. Bajo este modelo hemos hecho, por ejemplo, limpiador de piso, pasta dental, gel para el cabello, protector solar y productos de confitería y panificación.
2: Hoy toca el turno de la crema de cacahuate.
1: ¡Comenzamos!
2: Con pocos ingredientes podemos hacer algo muy rico. Prueba de ello es que para hacer crema de cacahuate necesitaremos solamente
1: una taza de cacahuates pelados sin sal, una cucharada de piloncillo molido y una cucharadita de extracto de vainilla.
2: Seguro tienes en casa alguno de los ingredientes. De cualquier forma, se consiguen en el mercado más cercano.
1: De utensilios necesitaremos un procesador de alimentos o licuadora, taza medidora, cuchara sopera, cuchara cafetera, espátula de plástico y para envasar, un frasco de vidrio con tapa hermética.
2: Y esto me encanta, Nat. Una ventaja más de esta tecnología doméstica es que solo toma 30 minutos hacer la crema de cacahuate y en cambio se conserva por mucho tiempo. Su caducidad es de 1 año.
1: Pues manos a la obra. Para empezar, molemos los cacahuates en el procesador de alimentos hasta formar una pasta. Es importante que lo hagamos en intervalos cortos y al mismo tiempo ir reduciendo la velocidad mientras se va moliendo. Ya que tengamos la pasta de cacahuate y sin apagar el procesador, agregamos el piloncillo y la vainilla.
2: Mientras integramos todo muy bien, quiero comentarles que la crema de cacahuate es rica en proteína vegetal, tiene grasas saludables y mucha fibra.
1: Pero sobre todo brinda saciedad y mucha energía. Volviendo a la receta, hemos seguido mezclando en el procesador. Continuamos hasta obtener una crema suave y homogénea.
2: Ojo, si queda muy seca, podemos agregar media cucharadita de aceite vegetal. Se va agregando poco a poco en el procesador para que se incorpore correctamente.
1: Ahora, a envasar. Con ayuda de la espátula, vertemos la crema de cacahuate en el frasco de vidrio y lo etiquetamos con la fecha de elaboración y caducidad.
2: Esto es primordial para que luego no estemos comiendo algo ya caducado que nos pueda hacer daño. Finalmente, recuerda que hay que mantenerla en refrigeración.
1: Además, toma en cuenta que si con el tiempo percibes un aroma rancio, debes desecharla de inmediato, independientemente de la fecha de caducidad.
2: Da ese paso hacia un consumo informado e inteligente y anímate a elaborar esta tecnología doméstica.
1: No olviden que pueden ver más procedimientos de diferentes tecnologías en el canal de YouTube Profeco TV.
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5: El presupuesto familiar es una herramienta básica para cuidar tu dinero.
6: Así es, aunque cada familia es distinta, organizar los ingresos y gastos puede marcar la diferencia entre vivir al día o empezar a ahorrar.
5: Ojo con este dato. De acuerdo con la Encuesta Nacional de Inclusión Financiera 2024, solo el 36.6% de las familias lleva un presupuesto o registro formal de sus gastos.
6: Esto no significa que las familias no intenten organizarse. Hay personas que tienen otros hábitos. Por ejemplo, apartar dinero para pagos, llevar el registro de recibos o anotar deudas. El problema es que no siempre lo hacen de forma estructurada.
5: Entonces, ¿por dónde empezar? Un presupuesto familiar efectivo se construye con 4 elementos básicos: ingresos, gastos, compromisos financieros y ahorro.
6: El primer paso es anotar todo el dinero que entra al hogar. Sueldos, ingresos extra, apoyos o cualquier otra fuente. Es importante considerar el total mensual real.
5: Ahora, registra los gastos del día a día: alimentación, servicios, transportes, educación, entretenimiento.
6: En el tercer punto van los compromisos financieros o pagos mensuales como renta o hipoteca, seguros o créditos. Es importante que anotes montos, fechas de pago y revisar si puedes adelantar pagos para reducir intereses.
5: No hay que olvidar que el ahorro no es lo que sobra, es una prioridad. Define un objetivo: vacaciones, emergencias o algún proyecto familiar, así como el monto que le destinarán cada quincena o al mes. Tenlo en cuenta. Una meta clara motiva a todos en casa.
6: Ahora, te compartimos recomendaciones prácticas para que tu presupuesto funcione de verdad.
5: Lleva un registro constante de tus gastos, ya sea en libreta o en tu celular.
6: Usa categorías sencillas y ajústalas conforme te familiarices.
5: Sé flexible. Si algo no funciona, cámbialo. El presupuesto debe adaptarse a ti, no al revés.
6: Automatiza tus pagos para evitar recargos y olvidos.
5: Evita compras innecesarias, esas que parecen pequeñas pero desbalancean todo.
6: Y muy importante, hablen en familia sobre el dinero, sin juicios, con empatía.
5: También es fundamental revisar el presupuesto periódicamente. La vida cambia y tus finanzas también deben hacerlo.
6: Antes de hacer una compra importante, pregúntate: ¿está dentro de mi presupuesto? ¿Realmente lo necesito?
5: Y si hay niñas o niños en casa, inclúyelos. Desde pequeños pueden aprender a ahorrar y a tomar decisiones responsables.
6: Recuerda, no importa cuánto ganes, sino cómo administras lo que tienes.
5: Un presupuesto familiar no solo organiza tu dinero, te da tranquilidad, claridad y control sobre tu economía.
6: Empieza hoy. Tu bolsillo y tu futuro te lo van a agradecer.
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2: Son las 6:12.
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Son las 6:27. 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

Son las 6:31. 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
6: 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Son las 6:39.
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13: Son las 6:54.
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0: Son las 6:57.
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3: Son las 7. 7.
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2: Hola, ¿qué tal? Muy buenos días. Este es el reporte desde la unidad vial a través de XEU 98.1 FM, La Fiera 94.1 FM y Fusión en el 90.1 FM. Les informo que esta mañana de lunes hay tránsito pesado sobre la carretera federal 140 Veracruz-Jalapa. En este caso, son varios puntos específicos donde se puede apreciar el caos vial, entre ellos la zona de la central de abastos, las bajadas y amapolas, por lo que se recomienda a los automovilistas que circulan hacia esa zona hacerlo con precaución para evitar algún accidente. Les reitero, en estos momentos hay tránsito pesado en la carretera Veracruz-Jalapa en el sentido de sur a norte. Hasta aquí el reporte vial a través de XEU 98.1 FM, Fusión 90.1 FM y La Fiera en el 94.1 FM.
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8:15, llegó el momento de... Buenos días, familia, ¿cómo amanecimos del día de hoy? Bienvenidos a la Granja de la Fiera, mi nombre es Mirna Caballero, la Chiqui Baby. Sí, sí, sí. ¿Qué tal el fin de semana? Se me hizo larguísimo, la verdad, este fin de semana. Se me hizo eterno, pero bonito, sabroso, delicioso, con rete harto trabajo, pero... También descansito. Hubo de todo, hubo fiesta, hubo bailes, muchos conciertos en Veracruz, que fue lo que más me encantó. Este fin de semana estuvimos hasta el full de conciertos, de eventos, de todo. A comunicarse conmigo, a mandar tu mensaje vía WhatsApp al 2299-608782. Oigan, y fíjense que hoy tenemos una temperatura buenísima, que de hecho si usted quiere lavar, hoy es el momento. Tenemos 27 grados Celsius. Hay nublado, pero no sé, según yo, por lo que pregunté e investigué, porque antes de venir a preparar el programa, decían que no hay como presencia de lluvia o que se vea a lo lejos lluvia, pero hay que aprovechar porque sí va a haber solecito. Máxima 33. Mínima 26. El Astro Rey se está prestando para que todos aquí en Veracruz nos demos un chapuzón en la playa. Una que otra frita, ¿por qué no? Pero antes, recuerda que todo con medida, nada con exceso. Pero además, hay que echarnos primero el desayuno, un bolovancito, una picadita, una gordita, unos taquitos de pibil. Bueno, lo que usted quiera. Aquí lo importante es que usted comience la mañana, el día con mucha energía, con mucho entusiasmo, con... Pues vamos a comenzar la semana con energía positiva. Ya son las 7 de la mañana con 17 minutos y esta rola dice... ¡Móntame! No lo digo yo. Lo dice el Golden Boy, Boy Pulido, 717. Buenos días. Yo soy la Chiqui Baby, acompáñame hasta las 10 de la mañana.

0: Son las 7:20.
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0: la mañana con 30 minutos. Llegó el momento de leer sus mensajes de WhatsApp feroz. Porque aunque usted no lo crea, señor, recibimos mensajes muy tempranísimo. Y dice por acá, a ver, buenos días, Xuxo Morales. Buenos días, Chiqui Baby de luz que sí ponen las complacencias. Bueno, ahí voy. Una canción, yo quiero chupar, que todavía andamos, Crudelio. Saludos a todos los fierecillos que sintonizan el mejor programa de la fiera, La Granja. Que tengan un excelente inicio de semana. ¿Y a dónde andan, borrachos? Mira por acá, David, desde Cancún, que nos escucha. Muchas gracias. Vamos por acá a escuchar qué dice.
1: Buenos días, Chiqui Baby. Feliz lunes. Lunes caluroso también por acá. De verdad está bastante fuerte el calor. Sí aplican unas chelitas, sí aplican la playa. Yo jalo a todo. Así que aquí ando disponible, ¿eh? Quien quiera invitarme, aquí ando. Oye, chiquis, ¿será que me puedas poner una rolita para bailar acá, hacer el quehacer y lavar mi ropa aprovechando el sol? Una de Cañaveral, la de Tiene Espinas el Rosal, o la que tú quieras, una acá chida para bailar. Bien. Te mando un beso, chiquis. Saludos a todos. Feliz inicio de semana.
0: Tiene espinas el rosal y mi alma está llorando. A ver, dame un segundito por acá. Tiene espinas el rosal. Voy a buscarla. Aquí está. Ya la tengo programada, igual que la del buen Chucho Morales, que pidió. ¿Cuál pidió? A ver, pidió la de bla, bla, bla, bla. Ah, yo quiero chupar. Y también tomar. Ay, programa mañanero, ¿verdad? Oye, vámonos con más complacencias, con más rolas. Comunícate conmigo, mándame tu mensaje vía WhatsApp al 2299-608782. 2299-608782. Manda tu audio de WhatsApp, tu mensaje. Yo por acá lo leo con todo el amor y toda la... el gustazo del mundo. Y mientras tanto, vámonos con esta rola que dice... Hoy no más esa cumbia. Hoy no más ese cumbión, señores. Ya son las 7:33.

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5: Oigan, por acá las señoras. Oye, Chiqui, ¿puedes dejar de decir el pronóstico del tiempo? Porque nada más me pones de nervios. Porque dice que cada que lo digo, las hago sentir mal. Porque, bueno, la señora que me escribió dice que porque ella, cada que escuche que hay sol, sabe, su mente dice, tienes que lavar. Entonces dice que cada que escuche el pronóstico del tiempo donde digo que hay sol, se preocupa porque dice, mi mente ya quiere poderse lavar. Y yo no quiero, yo quiero descansar. Es como la culpa moral. ¿Sí les ha pasado que cuando estás viendo, por ejemplo, una peli, o estás a lo mejor acostado y dices, ay no, ¿qué hago acostado? Estoy perdiendo dinero, estoy perdiendo tiempo, yo necesito ponerme a chambear, a hacer algo, porque si no, estoy fracasando en la vida. ¿Sí les ha pasado que ves una peli y estás, no, ¿qué hago aquí? Estoy perdiendo el tiempo. Mejor me pongo a chambear, Hay gente que lo hace sin culpa. Que lo hacemos sin culpa, pero ¿cuánto tiempo estuviste haciéndolo o no estuviste haciéndolo por culpa? Pero bueno, aquí la señora me estaba comentando, que le mando un abrazo, se llama Doña Lupita, comenta que cada que escucha el pronóstico del tiempo, su mente empieza, ¿qué haces acostada? Ponte a lavar, que hay sol. Señora Lupita, perdóneme por la sección que le voy a presentar, pero la sección es el pronóstico del tiempo. Y dice, para buenas noticias para usted, señora, y para todas las amas de casa, para todos los señores, es que en Veracruz esta mañana de lunes se registra una temperatura de 27 grados Celsius, una humedad de 74%, presión atmosférica de 1.013 hectopascales, viento del este, y eso lo informó la meteoróloga María Elena Bravo. En Veracruz, Boca del Río, se pronostica una temperatura máxima de 33 a 34 grados Celsius, una sensación térmica de 36 a 37 grados Celsius. Ahora, en el sur del estado se puede registrar una máxima de 40 grados Celsius. En Jalapa se pronostica una temperatura de 27 a 29 grados Celsius. Para el resto de la semana, hasta el viernes, condiciones estables y baja probabilidad de lluvias. Esto debido a la circulación anticiclónica que limita la nubosidad en la costa central del sur de la entidad. El viernes se prevé cielo parcialmente nublado y también baja probabilidad de lluvias. O sea, señora Lupe, ya todas las fierecillas, perdónenme, pero toda la semana va a haber sol. Así como usted, no sabe cómo yo deseo que igual empiecen las lluvias, la verdad. Pero pues hay que esperar que el tiempo, y ya luego veremos qué pasa. ¿Qué tal si yo quiero lluvia y por algo no está lloviendo? Hay que relajarnos, hay que lavar, hay que barrer. Es más, olvídese hoy de lavar, váyase a la playa, lo que vaya a hacer usted. Ya son las 7 de la mañana con 53 minutos. Voy a un corte y regreso con más en La Granja de la Fiera, 94.1 FM.
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0: Son las 7:59.
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1: Los Sebastianes y Gerardo Coronel, el Jerry. Al Chile, no sé, ya son las 8:04.

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5: 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Son las 8:12.
6: Ya son las 8 de la mañana con 12 minutos. Recuerda, familia, manda tu mensaje vía WhatsApp al 2299-6087-82. 2299-6087-82. Y vamos con el reporte vial.
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9: Hola, ¿qué tal? Muy buenos días. Este es el reporte desde la unidad vial a través de XEU 98.1 FM, La Fiera 94.1 FM y Fusión en el 90.1 FM. Para informarles que esta mañana se registró un accidente en la carretera Paseo Ejército Mexicano Poniente, frente a una gasera. En el accidente se encuentran involucrados un camión saeta de la ruta Tejería y un motociclista. Según el reporte de algunos testigos, señalan que el camión se iba incorporando al carril izquierdo para subir el puente Bicentenario después de haber subido y bajado pasaje en la zona de la gasera. Cuando el conductor de la moto intentó rebasar por el lado derecho y calculó mal, impactando a un costado del camión, terminando en la banqueta junto con su moto. Al lugar llegaron elementos de la Policía Estatal y Naval para tomar conocimiento de los hechos y realizar el acordonamiento de la zona. Asimismo, elementos de tránsito municipal realizaron el peritaje correspondiente para el deslinde de responsabilidades. Finalmente, paramédicos de la Cruz Roja llegaron al sitio para brindar los primeros auxilios y trasladar al lesionado a un hospital. Al momento, hay reducción de carriles en la zona debido a este accidente, por lo que se recomienda a los automovilistas que circulan por esta carretera de Ejército Mexicano Poniente en el sentido de la Cabeza Olmeca hacia la Boticaria, lo hagan con precaución para evitar algún otro accidente. Hasta aquí el reporte vial a través de XEU 98.1 FM, Fusión 90.1 FM y La Fiera en el 94.1 FM.
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Oigan, ya son las 8 de la mañana con 19 minutos y yo les quiero platicar que en Tiendas Contino, anímate a consentir a tu familia. 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Vámonos con esta rola, Edén Muñoz. Mi yo de antes, que por cierto, próximamente en Veracruz.

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0: ¡Vamos!
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0: Son las 8:48.
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2: Son las 8:53.
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0: Son las 9:15.
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3: Y en el 2023 Shakira estuvo acusada por evasión fiscal y tuvo que pagar como unos 14.5 millones, pero antes pagó unos 7.5. ¿Recuerdan ese icónico traje rosa? Que se ve que Shakira entró a una audiencia y donde Shakira dice, bueno, ¿cuánto debo? No, pues 14.5 millones a España. Y que Shakira dice, ok, ¿aceptas tarjeta de pensionada? ¿Aceptas paguitos chiquitos? Y que suelta el billete y que paga. ¿Y qué creen? Pues que hoy, pleno 2026, Hacienda de España dice, perdónanos Shakira, te vamos a devolver lo que nos diste porque nos equivocamos contigo. Ya después que me la quemaron con todo medio España, ya que ocuparon su imagen para amenazar a todo aquel contribuyente que debiera, diciendo, ah, si Shakira debe y le hicimos pagar, tú también puedes. Tú también lo vas a pagar. Pues ahora, ¿qué creen? Te van a devolver nada más y nada menos que la mismísima cantidad de 60 millones de euros. Euros. Y usted ha de decir, ¿cuántos son 60 millones de euros? ¿Te imaginas? Euros. A mí cuando me devolvió Hacienda como 600 pesos, yo estaba bien emocionada. Ahora imagínate que te den 60 millones de euros. Son... No, hombre, un billón. No, hombre, mucho. Más de un billón de pesos. ¿Cómo puede ser esto posible? ¿Cómo puede ser esto posible? Pero bendito Dios, ya se le hizo justicia a mi hermosa Shakira después de haberla quemado, ventaneado, y de seguro se estuvo riendo. El salpique andaba de seguro riéndose y viendo cómo sufría Shakira. Y pues ahora España se traga sus palabras. Y tienen que devolverle 60 millones de pesos, perdón, 60 millones de euros, que en sí son 1,208,769,200 pesos. 1,208 millones. Ah, no, no son billones, son millones. 1,208 millones. 1,208 millones. ¿Tú te imaginas cuánto es esa cantidad? No es un millón, son mil. No son 100 millones, no son 200, no son 500, no son, son mil. No son 100 millones, son mil. 900, 800, 900, mil. Creo que entendamos todos la magnitud. No es un millón, no son 10 millones, no son 100 millones, no son 200 millones, son mil. No son 400, 500, 600, 700, son mil. 1,200 millones. ¡Wow! Arto el piqué. Voy a denunciar a Shakira porque quiero que me dé pensión, porque todo el tiempo que perdí con ella al cuidar a sus hijos, a nuestros hijos, mientras ella trabajaba. Pero bueno, que es el piqué. Pero bueno, esperemos que no. No, no, no, brutal. Por una parte, qué bueno por todas las partes. Porque la humillaron, hicieron que pagara, trataron como delincuente, la sobajaron, ay, sí, la publicaron en todas las redes, publicaron todo ese juicio, lo vendieron a la prensa para que siguieran recaudando dinero. Todo ese, los datos, todo eso. Se burlaron de ella cuando salía de su vestido, su saquito rosita. Cuando pagó los 14.5 millones y ahora Hacienda de España le devuelve 60 millones de euros, que son 1,208,779,200 pesos. Todavía 200 pesos. 200. ¡Wow! ¡Qué brutal! ¡Qué bueno por Shakira! Las que somos fans de Shakira nos alegramos por ella. ¿Qué más da con quién se quede el dinero? al final que mi Shakira gane y que triunfe y que siga poniéndole la, siga, porque hirieron a Shakira, pero nos lastimaron a todas. Así que qué bueno que Shakira siga facturando y que, lo siento, a los españoles nuevamente les ganó la colombiana. 7:20 a.m, vámonos a esta, con esta rola, los plebes del rancho, te metiste. 9:20 a.m.

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2: Llegó el momento, llegó el instante. Pues, ¿qué creen? ¿Adivinen qué? ¿De qué? Pues nada más y nada menos que la Adivíname Esta, una sección súper fácil, súper sencilla, que usted, señor que me escucha en casita, o señora que me escucha en casilla, le quiero contar que llegó el momento de que usted adivine la rola. Yo le voy a mojujear, o sea, y ya usted va a adivinar qué rola es, ¿vale? Así de fácil, así de sencillo. Pero aquí hay un reglamento. El reglamento dice: mandar audio de voz. Y al momento de mandar el audio de voz, tiene que mandar también su nombre completo o su nombre. Dime qué rola es y además qué rola quieres escuchar, porque al ganador le voy a obsequiar una hermosa y bella complacencia. Ahora sí, vamos, aplausos. Vamos, ahora sí, completo. Vámonos ahora sí, de llenito. Y la rola dice... No, hombre, está bien rápida, pero... No, no me da. No. Dame la canción. Está muy rápida esa canción. Está bien complicada. Les voy a dar una pista. ¿Quieren pista? ¡Sí! No, tantito, hay que esperar tantito, morro. Aguántalo. A ver. A ver, video. Me mandaron un video de qué es. Hola, Chiqui Baby. Ay, mira, los de Grupo Frontera estaban cantando en la playa. No se va, no se va. Muy bien, saludos. Y bueno, ahora, entonces, gracias a Carlitos LC, que me mandó un videíto. No, no lo había visto. Gracias. Bueno, entonces. ¿No? Está súper fácil. Se las voy a poner para que se eduquen. Ájale. Para que aprendan qué rola es. ¿No? A ver. Es que no sé cómo cantar. A ver, espérame tantito. No, es que sí, así va la canción. No se la saben. A ver. Ay, ¿a poco sí, David de Cancún? A ver. Aguántenme.
3: Es la del chico del apartamento 512 de Selena. ¿Me no, pones la de Deja del Recodo?
2: No, tampoco me insultes. ¿Cómo que Deja? Tranquilo. No, porque sería una mucha... ¡Ay, ya la canté! Ya canté la canción. Ya, se acabó. Ya canté la canción. No sé qué decirles. Pues ya. Ya la canté. Ya. A ver. A ver, en altas dice.
4: Hola, es la de Espinosa Paz. La muchacha chida de Chihuahua, ahora sí. Carlos LC. Quiero la de Tu Chica Angelical del Pulpo.
2: Oye, justo me acordé de ti, mi buen Carlitos LC, y me acordé de toda la banda, porque yo, la verdad, aunque ustedes no lo crean, yo siempre les presto atención. No les pondré la canción, pero. Me acuerdo de sus complacencias que me piden. Y estaba escuchando en un concierto al Pulpo que estaba tocando. Y salió la de La Chica Angelical. Y yo dije, ay, mira, esa canción le gusta a Carlitos LC. Estoy a punto de grabar. Imagínense cómo soy de encariñada con todos ustedes. Cómo soy tan así que. Tan. Vale, ya saben qué. Que iba a grabar el concierto, esa parte donde él estaba cantando, y se le iba a mandar a Carlitos hoy lunes. Imagínate cómo estoy de dañada. Y yo pues dije, cálmate, Chiqui Baby, deja descansar a la gente. Deja, deja de acosar a tus radioescuchas. Y entonces, pues no lo grabé. No lo grabé, pero sí me acordé de ti. Mira, en esa canción, vamos a ver si alguien más. A ver, espérate, la chica angelical. Te la voy a dar por. Déjame ver, espérame. Si alguien más la mandó. A ver. Por acá el buen David no la atinó. A ver qué dice el buen Pepe.
5: Buenos días y feliz inicio de semana para la guapa Mirna Chiquibaby Caballero. Mirna, ¿me podrías poner, por favor, la de todos los...

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2: Canciones, una rola que eligió Pepe y una rola que eligió Carlitos.

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Malamita. Que en paz descanse la mala Malamita. Llegó el momento del duelo de canciones. Dos, señora, dos rolas. La primera dice, sin más preámbulos, dice así. Por eso digo que dice así.

0: entregarle todo.
1: Imagínense, esta rola salió en el año de 1999. Cuando salió la canción, la de Muéveme el Pollo. ¿Se acuerdan? No inventé, yo tenía... Fue hace 20... Tenía como... La edad que tenga últimamente, a nosotros que nos importa, ¿verdad? La edad que tenga, yo tengo que andar diciendo. Pero ahí les va. La rola número 2 dice, del 99 esta rola, ¿eh? Sí me acuerdo, más o menos. Pues más o menos ahí, más o menos. Yo también, yo la escuchaba cuando... Yo venía aquí para a Veracruz de visita, de viaje. Yo siempre por todos lados de Veracruz escuchaba esta rola. Vamos con la rola número 2.

0: Ahí está, rola número uno, rola número dos. ¿Por cuál vota usted? A mandar su mensaje de WhatsApp de audio y dígame qué rola quiere usted. Y aquí la buena Chuy llega y vota y dice, Chuy, ¿qué quiere la de?
1: Voto por la dos, voto por la dos.
0: Excelente. En altas dice...
2: Mi voto por el pulpo, el pulpo.
0: Ok, escondido dice, bueno, ¿por qué te ponen escondido si te llamas? Por acá tiene tu nombre, bla, bla, bla, bla, bla, bla, bla, bla, bla, bla, bla, bla, bla. Bueno, estamos aquí escondidos. ¿Quién sabe por qué te pusieron escondidos? Te registraron como escondidos. A ver, dice por acá, por la uno, preciosa. Hermano, es por audio, escondidos, pareces nuevo, chato. Otra, dice Ari. Hermosa, mi amor, hermana, preciosa. Es por audio, mi vida preciosa. 1-1, vamos 1-1.
2: Chiqui Baby, ponme la 1, Chiqui Baby.
0: Va ganando la 1.
3: Buenos días. Voto por la 2, voto por la 2.
0: Empatados. Salud.
4: Voto por la número 2, la número 2.
0: Vamos ganando 3-2.
3: Saludos.
0: A ver, 3-2.
5: Hola, chiquis, buenos días. Voto por la 1.
0: 3-3. Por acá.
6: Hola, preciosa. Por la 1. Por la 1. Y salúdame, por favor, al cabo de los cabos de la zona 78A. Mi amiguito Andrés Córdoba.
0: Ya está. Vamos empatados, ¿verdad? 3-3. A ver, vamos con otro.
7: Voto por la 1, chiquis.
0: Va ganando la 1. A ver, por acá dice voto por la 2, pero es por audio. 4-3, vamos. A ver, 4-3.
8: Chiqui Baby, Chiqui Baby, soy el Chelín, voto por la 2, soy el Chelín.
0: 4-4, Chelín, 4-4, Chelín. Eso veniste a empatar todo, Chelín.
9: Salúdame, por favor.
10: Voto por la 1, voto por la 1. Adivina quién soy, adivina quién soy.
0: Ah, su loco, no sé quién eres. No sé quién eres. No sé, pero espérate, aguántame, carnalito. 5-5.
10: Voto por la 1, voto por la 1. Adivina quién soy, adivina quién soy.
0: Ya había dicho, ¿verdad?
11: Chiqui Baby, hermosa, voto por la 2, voto por la 2.
0: Me lleva la que me trajo. Va 5, ¿cómo crees? En altas, ahora resulta que van menos los del 2. No, ya van empatados. A ver, miren por acá. A ver, tu amigo el Dani, ay Dani, ¿por qué te tienen como escondidos? ¿Quién sabe qué hiciste? Yo he ganado la 1, de todas maneras iba ganando la 1 porque la primera rola que llega a 5 es la primera rola que gana. Así puedan votar 10 gentes, pero la primera rola que llega a 5 es la que gana. Pero ahí está, voy a un corte y regreso con la rola ganadora.
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0: Señoras y señores, niños y niñas, abuelitos y abuelitas, mascotas y mascotitas, ¿cómo estamos? Bienvenidos. Bienvenidos al Vacilón de la Fiera 94.1 FM. Quédense con nosotros. Hoy es inicio de semana. Hoy no es un lunes cualquiera. No. No es un lunes cualquiera. Es un super lunes. Lunes feroz. Lunes. No sabe usted. Venimos de gala. Venimos contentos a recibir a nuestra compañera que se fue de vacaciones, unas merecidas vacaciones, se fue, ya hoy está aquí con nosotros, así que le damos la más cordial bienvenida, señoras y señores, a nuestra compañera, después de haber llorado dos días, con sus dos noches, cuando se fue. Ya ahorita ya estamos más tranquilos, ya, bendito sea Dios que nos la regresa al programa. Señoras y señores, hoy estamos muy contentos. La niña regresa al hogar, el sol del programa, porque así nos puso, el sol del programa regresa al vacilón de la fiera y hoy va a iluminar el rating, no como las semanas pasadas. Hoy sí se va a iluminar el rating, señoras y señores. Ven, bueno, hasta me bañé, ya con eso le digo, me bañé 7:30 de la mañana, me estaba yo bañando. Cremas aromáticas, pétalos de rosa en mi palangana, porque no tengo tina, una palangana, en mi palangana. Y hoy, señoras y señores, vamos a recibirla con bombos y platillos como se merece, ella es Karen Caballero.
1: Yo ando bien contenta, Dodota, porque yo tengo pruebas, yo tengo evidencia, yo necesitaba venir porque yo tengo unos mensajes de usted, unos videos, audios comprometedores, donde usted está hablando muy mal de mí.
0: No, Karen, no sí, empecemos, sí. Tenemos buena vibra el día de hoy.
1: Y vamos a seguir teniendo, solamente yo quería aclarar no, si era usted
0: no,
1: o a lo
0: no
1: mejor
0: te dejes guiar por la gente.
1: Decía, ¿qué tal si es una edición?
2: Yo quiero comentar algo.
0: Elía está haciendo.
1: A lo mejor y podría ser. A ver, sí, permítame, porque
3: Víctor, no. Yo no sé, quiero comentar algo.
0: Mirna, buenos días.
3: Víctor, yo nada más te quiero comentar algo. ¿Qué sientes que te topaste con el muro de Berlín cuando te enfrentas con la batallosa? ¿Que no hay día en que ella no te dé una contestada?
1: Ay, chiqui baby. Si yo hubiese
0: ¿de qué
1: sabido
0: habla,
1: que
0: Mirna?
1: Ella
0: perdón,
1: iba a entrar
0: ¿de qué
1: a decir
0: habla?
1: Eso, yo no hubiese permitido que me levantara sí, y me
3: tomara
1: no,
3: con el muro no, de Berlín. Tanto la ejercicio, única que le puede contestar a Víctor al aire.
1: Tanto ejercicio, dice que.
0: Tanto ejercicio.
1: Que tiene que problema. Ver. Sí, la verdad, sí, está musculosa. No habla de ti.
3: Yo que tengo.
1: Tanto músculo, dice, tanto ejercicio.
3: Pero no, que tú.
1: ¿Yo por qué? ¿Qué tiene que ver? Porque así es Víctor, así él aprovecha cualquier situación para sacar, ¿verdad, Víctor?
0: No digo, pero es que no entendí el comentario de Mirna, no entendí.
3: Ay, bueno, luego te lo explico, yo te mando mensaje luego.
0: Ándale, eso es Mirna, caballero. Karen, caballero, que no nos arruinen tu bienvenida, que no nos arruinen tu bienvenida. Hoy vas a brillar como debes de serlo, en otro gimnasio, sola, brilla sola. Mira a Mario Besares, ¿qué le pasó? Brilla sola, por favor.
1: No, pues ni tan solo, porque su esposa no lo deja en paz, ¿verdad? Ahí anda firme, su esposa.
0: ¿Todavía?
1: Sí, en todo. Y me tengo en la vena.
0: Pero él está feliz, Karen.
1: Eso sí.
0: Él está feliz. Mientras eso esté sí. feliz, mientras esté sí. feliz, con eso lo hacemos. Karen, caballero, ¿cómo te fue? Cuéntanos, por favor.
1: Muy bien, estuve en mi domicilio. La verdad, no salí a ningún lado, me quedé en mi casita, pero lo disfruté mucho.
0: Nada, ni un fin de semana sin algún hotel, en la alberca de algún hotel, que te quedaras un fin de semana, nada.
1: ¿Quiere la verdad o la mentira?
0: La verdad, aquí se maneja la verdad, Karen, aquí las mentiras no.
1: Entonces sí me quedé en mi
0: la
1: casa.
0: Verdad. ¿Eh?
1: No, sí me quedé en mi casa.
0: Sí, te quedaste en tu casa.
1: Sí, todo el día me quedé en mi casa.
0: Me imagino que está la casa limpia y acomodada, arreglada.
1: Claro que sí, y no por mí. Yo acostaba todo el día.
0: No me digas.
1: Porque eran mis vacaciones. ¿O qué se hace en las vacaciones?
0: No, nada. En las vacaciones no se hacen nada. Las vacaciones no se hacen nada, mis queridos amigos.
1: ¿Y ya cuando uno regresa, qué hace? O sea, ya cuando tienes tus actividades, tus labores, ¿qué pasa? ¿Ahora sí tienes que limpiar?
0: Ahora sí, ya empezaron las actividades a partir del día de hoy. Ahora sí, a volver a las actividades de casa, las actividades laborales, las actividades sociales, porque ya... No me digas que no, Karen, tienes que limpiar la casa, no me digas eso, tienes que tener limpia la casa.
1: Bueno, eso sí.
0: La casa es el reflejo de la persona, casa es el reflejo de la persona. ¿Quiere usted conocer a una persona? Entre a su baño y a su cocina. Entre a su baño y a su cocina. Si usted entra a un baño...
1: ¿Y si no cocina?
0: Mándeme.
1: ¿Y si no cocina?
0: Pues va a tener la cocina limpia, se supone, ¿no? Va
3: sí,
0: a ser
3: claro.
0: Limpio. El que no cocine y cocine.
3: Pero es trampa porque se debería de ver si cocinas es para que tengas todo acomodado y así. Pero una persona que no cocina y está haciendo trampa.
0: Pero de todas maneras, si lleva comida hecha ahí a la casa y la cocina va a estar con los trastes sucios y todo desacomodado.
3: Por eso hay que comprar desechables.
0: Por eso. Oye, ya mucha gente compra desechables, ya no lavan trastes.
3: Son inteligentes.
0: Pero ¿cuánto no se gasta, Karen Caballero? ¿Cuánto no gastas en desechables?
3: Pero ¿cuánto se ahorra de jabón para lavar los
0: trastes? Bueno, una con otra. Pues sí. ¿Cuándo le vas a ganar a una mujer? Nunca. Mejor únete a ellas y mira, vive tu vida tranquilo, no pasa nada, ¿verdad?
3: Pero bueno, cuénteme a usted cómo le fue.
0: Pues me fui más o menos, no creas tú que fue muy padre así en tu ausencia, pero pues tenemos que seguir avanzando, ¿verdad? Tenemos que seguir día con día. Aquí los muchachos, entonces, Adrián más que nada, también estuvo muy triste, muy deprimido. Carlitos estuvo muy, muy así como nostálgico. Y Jimmy, porque la suegra lo levanta cada vez que lo ve triste, lo levanta, pero todos nos vimos... Pues,
2: todos muy tristes.
0: Todos muy tristes, Karen, todos muy tristes.
3: ¿Y con mi compañera Machis?
0: Muy bien, muy bien. Machis, como quiera, pues mira, las dos lo hacen bien, Karen Caballero, ¿para qué meter problemas? ¿Verdad? Las dos lo hacen muy bien, pero tú tienes una magia, pues...
3: De verdad, las... Diosito lindo.
0: Sí, la verdad. Bueno, pues déjame preguntarle a alguien que no va a mentir. Es una persona de pueblo, de rancho, de sierra. Que va para mentir, ellos no saben. Señoras y señores, aquí tenemos Don Botas. Buenos días, good morning por la mañana.
4: Buenos días, señoritas.
0: Tan temprano, señoras y señores, y ya lo tenemos aquí. Imagínense, todos nos preparamos para recibir al sol del programa.

0: Motos. Buenos días, good morning por la
1: buenos
0: mañana.
1: Buenos días, señorita Sánchez. Buenos días. Buenos días, Karen Caballero.
2: Buenos días, don Botas.
1: Hasta que regresó, señor Víctor Sánchez.
0: Hasta que regresó.
1: No.
0: Vieras, sí, cuatro sí. Veladoras, cuatro veladoras puse.
1: No me digas.
0: Porque ha habido, bueno, porque tú no lo sabes, Karen Caballero, pero aquí en la empresa ha habido un hortazo, pero terrible, ¿eh? Uh-huh. Entró un hortazo que qué bárbaro.
1: ¿Cómo ya que le, hortazo, señor Víctor Sánchez?
0: O le dieron aire a varios, le dieron aire a varios.
2: Yo tengo
0: le dieron aire a varios.
2: Mi Siri en la casa lo tiene también mi abuelita y mi mamá, toda mi familia.
0: Sí, sí.
2: Pero como
0: sí.
2: Somos Chiqui Baby y yo, tenemos dos. Sí. Así grandote, sí. La verdad.
0: Sí, y entonces prendí una veladora por Karen Caballero que ya regresara.
1: Tanto así, señor Víctor. Tanto
0: pues
1: así.
0: Pues es que se encariña uno. La pero... Machis, como quiera, aquí está todos los días, aquí la veo, pero Karen, el no verla. ¿Dónde anda Karen Caballero? ¿Dónde me decían? En el gimnasio, en el gimnasio. Dije, Diosito santo, llévenle una cama ahí. Llévenle una cama al gimnasio, que termine su rutina y que se me duerma, que descanse. Pónganle una pantalla, algo que se divierta.
1: Pero eso se llama disciplina, señor. Lo que
0: eso
1: tiene
0: se llama
1: Karen,
0: disciplina.
1: Caballero, es disciplina. Porque sí. Sin disciplina no se hacen las cosas, sí. Señor Víctor Sánchez.
0: Fíjate que hoy me desperté a las 7 de la mañana. 7 de la mañana en punto, la alarma sonó, me desperté con toda la energía, me dormí no sé a qué horas, pero me desperté con mucha energía, y entonces mi yo blanco contra mi yo rojo, ajá, me decía el yo blanco, levántate, vete a caminar, vete a correr, son las 7 de la mañana, de 7 a 8 corres, caminas, a las 8 regresas, te bañas, desayunas y te vas.
1: Ah, motivación.
0: El de blanco decía, mi angelito blanco decía, vete, hombre, son las 7, te sientes con ganas, descansaste bien, y el de rojo me decía, ¿pa' qué? Ya tengo yotito media hora más. Y de verdad decía, no le hagas caso, levántate, son las 7, ya no tienes sueño, estás bien descansado. ¿Quién crees que ganó?
1: ¿Quién ganó?
2: El de rojo.
0: El de rojo ganó.
2: Sí, se nota.
0: El de rojo ganó, Karen Caballero. El de rojo
2: sí,
0: no puede ser
2: posible.
0: Sí, porque
2: usted dijo que se paró a las 7:30, se hubiera parado más temprano si hubiese
0: hecho. Sí, me desperté a las 7, me levanté 7:30. A las 7:30 me metí a bañar, dije, voy en la tarde a caminar y correr.
1: Oiga, pero es
0: tarde.
1: Un lacho de media hora.
2: Pero
1: nada
2: sí
1: más.
2: Lo va a hacer.
0: Lo tengo que hacer hoy, Karen, lo tengo que hacer.
2: Oiga, pero ya acá, en serio.
0: Sí.
2: ¿Por qué no va? O sea, no le gusta ir al gimnasio. El gym no le gusta.
0: Mira, estoy muy... ¿cómo te explico? Ya, no tolero los gimnasios, no los tolero.
1: ¿Cómo que no los tolero, señor?
0: Pagué muchos gimnasios donde yo estaba. Pero, y fue dinero malgastado ese.
1: No, aparte no, le voy a decir una cosa. Mira, lo que pasa, Karen.
0: No iban, Karen, faltaban. Y como tenía yo tarjeta, me descontaban. No,
2: pero
0: no,
2: es
0: no,
2: que
0: yo...
2: uno es chavo, o sea, estaban chicas.
0: Sí,
2: por eso fue que no iban.
1: No, y aparte le voy a decir una cosa. Víctor es chiquión, él tiene que ir con alguien más.
2: No, vamos.
0: Ah, no, es que Karen, ¿sabes qué? Karen me va a poner rutinas muy pesadas, yo la verdad no.
2: Es cierto,
0: sí, Karen,
2: no.
0: Tú ahí te vas a vengar.
1: No, y es que
0: Karen,
1: lo que pasa es que le voy a decir una cosa, Karen, porque está aquí. Pero Karen, échale ganas, no te me... Así es Karen. Karen es exigente con ella misma y cuando usted va con ella, ella le va a exigir que haga las cosas a usted.
0: Sí, yo porque... quiero hacer la misma rutina de Karen Caballero para comenzar.
1: No, la rutina
2: pero
1: de Karen Caballero ya es...
2: ¿Qué le gustaría trabajar? O sea, brazo, pierna, ¿qué le gustaría trabajar?
1: Espalda.
0: A mí me gustaría glúteo. Trabajar abdomen. Abdomen.
1: Ah, abdomen, sí.
0: Abdomen y papada. Abdomen y papada, Karen.
2: Pero sin hacer dieta.
0: No, con todo lo que... No, si ahorita ya compramos filetes de pescado para toda la semana.
2: Mire,
0: ya compramos verdura para toda la semana.
2: Me da mucho gusto, de verdad.
0: Y ya compramos 15 kilos de tortilla para toda la semana. Y los refrescos. Y los refrescos para toda la semana.
2: Y el sábado, las carnitas con chicharrón, ¿no?
0: No, fíjate que yo casi no soy de carnitas, ¿eh? Casi no.
2: Pues
0: pero
2: yo
0: me
2: sí
0: gustaría...
2: me comí unas ayer.
0: Qué bueno, pues tú las quemas, tú sin ningún remordimiento te las comes. Pero yo quiero empezar con la rutina que tiene Karen Caballero en el gimnasio.
1: Sí, pero la rutina, usted tiene que empezar primero con la bicicleta, primero, ahí mismo adentro del gimnasio.
0: Yo quiero empezar con la rutina que tiene Karen Caballero. Yo a veces abro mi Facebook... y lo primero que yo veo es la publicación de Karen tomándose fotos en los espejos. Entonces, yo quiero comenzar con esa rutina de fotográfica.
2: No, mire, le voy a contar. Llegando, uno hace caminadora. Ajá. Llego y hago caminadora. Sí. Inclinación.
0: Hay que tomarle foto también ahí porque uno no se entera.
2: Ah, sí, hay que tomarle foto.
0: Uno no se entera.
2: No, sí, subo videos corriendo.
0: Ajá. Okay.
2: Pero hago caminadora con inclinación de 15, o sea, es alguito.
0: De inclinación de 15.
2: Ajá, el máximo.
1: Como si fuera campismo, ¿no? Que vas escalando, escaladora, una escaladora.
2: Y con velocidad, ahí le va variando. Por ejemplo, si usted quiere 6 de velocidad o si quiere 5.5. Yo, la verdad, siempre en 5.5.
0: 5.5, sí. Ajá.
2: Y ya, nada más son 30 minutos.
0: ¿30 minutos?
2: Sí.
0: No, Karen. No, tú quieres, vaya, que yo acabe desmayado ahí. No. Es lo que te digo, yo necesito empezar poco a poco con unas fotografías,
1: Primero con las fotos.
2: Y ya después se va a hacer peso, algo de pesito. Pero si algo, yo lo estaba haciendo.
0: Si lo que quiero
2: mal.
0: Es quemar el peso, no quiero hacer. Yo para hacer, en la calle lo hago.
1: El peso de cargar pesas.
0: Ah,
1: para que usted
0: de pesas.
1: Y pueda usted quemar su.
0: Ándele.
2: Sí, sí.
0: Fíjate que yo, no es por presumir, Karen, pero hace un par de años atrás yo fui modelo fotográfico de un gimnasio que estaba aquí en el centro, y ahorita ya no está. Se llamaba el Silver Gym.
1: Ah, cómo no, sí lo conocí.
0: El Silver Gym, que estaba en 5 de mayo. Enfrente ahora hay un pago chiquitos para pagar poquito.
1: Sí, sí,
0: bueno, enfrente, en el segundo piso, había un gimnasio. Yo fui modelo de gimnasio fotográfico.
1: No me diga.
0: Ya ves que siempre en los gimnasios te ponen un antes.
1: Y un después.
0: Y un después.
2: Ya imagino.
0: Yo era el antes. Y junto había un atleta así muy piernudo y muy, ¿no? Yo era el antes, pero como quiera ya estaba yo ahí en la fotografía.
2: Sí, claro.
1: Y los elogas dice, entras así y sales.
0: Así, pero yo fui modelo de gimnasio, perdóname. Vamos a ir a un corte comercial, regresamos con más, mis amigos. Hoy es lunes, ya regresó la niña, ya regresó la oveja descarriada, ya regresó después de unas merecidas vacaciones, ya regresó aquí con nosotros. Ella es Karen Caballero y estamos en el vacilón de la fiera.
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5: Continuamos, amigos, continuamos aquí en el Evasión de la Fiera. Son las 10 de la mañana con 28 minutos. 10 de la mañana, 28 minutos aquí en el Evasión. Hoy que es lunes, iniciando la semana, lunes 18 de mayo, lunes 18 de mayo del año 2026. Quiero mandar un saludo muy especial a usted que está en su trabajo. Muchas felicidades. Usted que está trabajando, gracias a Dios, tiene usted su trabajo, ¿verdad? Y para todos los que están buscando trabajo, bueno, pues mucho éxito para que usted lo encuentre, mucho éxito. ¿Verdad?
6: Está difícil, señor Víctor Sánchez. Fíjese que una señora se subió a mi taxi.
5: Ajá.
6: Y se subió. Ya ve que las muchachas se suben atrás.
5: Sí.
6: Y la señora se estiró así, mire, señor. Ah, se estiró así. Dice, vengo cansada de trabajar.
5: Vengo cansada de trabajar, ajá, dijo la señora en tu taxi.
6: Y la señora en mi taxi. Y ya luego recapituló lo que dijo.
5: Ajá.
6: Dice, prefiero venir cansada de trabajar.
5: Sí.
6: Que cansada de pedir trabajo.
5: Ah, oye, qué buena frase, qué buena
6: así
5: frase.
6: Así me dijo la señora.
5: Déjame anotar esa frase. Qué buena frase.
6: Así me dijo, señor.
5: A ver, vamos a poner un fondo musical y vamos a grabar esta frase, mis amigos.
7: ¿Qué fondo musical le gustaría?
5: Me gustaría un fondo musical como de Los Ángeles Azules, que sea la del...
7: A ver, vamos a buscarlo.
5: Los Ángeles Azules. Vaya, por el amor de Dios, es lo que me encanta de ella, vaya, qué tipo de... A ver.
7: Como cuando yo se lo digo en buena onda y usted no.
5: Es
7: no,
5: como
7: no.
5: Cuando tu papá te decía, vete, veme a buscar unos cigarros.
6: ¿Para qué, pa?
5: Y tú le decías, ¿a dónde, pa? Allá, a la iglesia. Dile al padre que te venda unos cigarros. Y no iba yo a la iglesia.
6: ¿Y qué le decía el padre?
5: Ay, hijo, dile a tu papá que te explique bien. Mira la cara.
6: Yo pensé que le iba a decir el padre, ven, ahí está el dinero, llévale a tu papá y tráeme unos para mí.
5: Ándale, eso hubiera estado bueno. Karen, no, es que es eso, Karen, muchas gracias. Muchas gracias. En la vida no hay que quejarnos todos los días.
6: Jamás.
5: Bueno, sí, quéjese, pero ya después ya actívese, ¿ah?
6: Quéjese después de una jornada larga.
5: Sí. Sí, quéjese sí. Positivamente.
6: Positivamente.
5: Oye, ¿me falta cuello o me sobra? O me sobra, sí. O me sobra traje, ¿verdad? Me lo voy a quitar porque ya llegó Karen Caballero.
6: Ya. No, no, poner, oiga, no me diga que usted se vistió de traje.
5: Ajá.
6: Para recibir a Karen Caballero.
5: Sí, me bañé y todo.
6: No me digas.
5: Me rasuré con la máquina y con la navaja. Aquí, no, Zabalita, ahí nada más pónmelo ahí. Ya la recibimos. Ahora sí, ya este soy yo, mire usted. Todos los días nos quejamos, todos los días estamos mal. Y la pregunta es, ¿estás haciendo algo para cambiar? ¿Estás haciendo algo para mejorar? ¿Verdad que no? Tú no te quejes. No te quejes. Y escucha esta frase que una señora,
6: así es,
5: abordó el taxi de Don Botas, se sentó en el asiento trasero, se estiró y dijo, y después dijo esas palabras:
6: vengo cansada de trabajar. Así me dijo, señor Víctor Sánchez. Vengo cansada, mijo, de trabajar. Pero prefiero, hijo, prefiero ¿Qué más dijo, señorita?
5: ¿Cómo que más dijo? Pues te lo dijo a ti. Te lo dijo a ti.
6: Prefiero venir cansada de trabajar que cansada de pedir trabajo.
5: Qué frase. Qué frase, mis amigos. Aplausos. Qué frase. Ahí está. Aplausos. Ahí está. Perfecto. Y ahora sí, Los Ángeles Azules.
6: Te saliste con la tuya, Karen.
5: Mírala, mírala. Tirengue, tirengue. ¡Qué bárbaro!
7: Déjese, como oígase. Ahorita a mí no me tocó, yo ando pero así.
5: Oiga, eso.
8: Acabo de conocer una mujer que aún es una niña, ¿sabes? Tiene los 17 aún.
5: Hasta ahí, muy bien, muchas gracias. Muchas gracias, porque si no nos quitan el YouTube. Ay, no sabes tú. No sabes tú.
6: No, pues sí, señor Víctor Sánchez, pues así está la jugada. A veces nos quejamos de las cosas sin pensar. Mucha gente se queja, güey. Bueno, yo también soy de esos, ¿no? Ajá. Pero veo otras personas y digo, ay, Diosito, qué bueno que tengo lo que tengo, sí. Pues lo voy a disfrutar y lo voy a...
5: Hay una historia, no sé si alguien me la pueda enviar. Hay una historia que más o menos recuerdo, de una historia que... Ay, ¿cómo comenzaba? La cosa era de que, más o menos, te voy a decir más o menos, a ver si alguien la tiene por ahí, no sé cómo se llama o cómo la puedo buscar, pero era un señor que iba en su automóvil, más o menos,
6: Ya creo.
5: Iba en su automóvil y de repente se para en un semáforo, se detiene ahí en la esquina por el semáforo. Y entonces decía, este carro no trae aire acondicionado. Sea carro viejo que traigo yo, vaya. Todo le suena, menos el radio, para escuchar al Víctor Sánchez. Y se quejaba de su carro, ¿verdad? Sí. Y entonces, voltea así y ve un...
6: A la par se le empareja una moto. Y el de la moto...
5: Una moto.
6: Sí, y el de la moto dijo, ¿cómo quisiera tener ese carro? Para no andar en esta moto. Y luego el que venía en bicicleta.
5: ¿No habrá sido mi yerno? ¿No habrá sido mi yerno? ¿No te diste cuenta?
6: Yo vi que traía, es que traía casco.
5: Traía casco. Entonces el de la moto dijo, yo quise, ¿cómo no traigo yo ese carro para no andar en la moto?
6: No andar en la moto porque en el carro no me pega el sol. Y en la moto aquí me asoleo. Entonces, junto de él se le empareja uno de una bicicleta. Y el de la bicicleta dice, ¿cómo quisiera tener esa moto para no andar pedaleando? Es cansado. Y luego, de la bicicleta, se aparece un minusválido en una silla de ruedas. Y dice el minusválido, ¿cómo quisiera tener esas piernas para poder yo pedalear esa bicicleta? Todo mundo nos quejamos de todo.
5: Y luego apareció el de la avalancha, el que no tenía piernas, y eso también, ¿verdad?
6: Dijo, ¿cómo quisiera tener
5: una silla de ruedas para no andar en esta balanza? Para poder moverme yo más fácil.

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1: Curio. Decía, poderes de los gemelos fantásticos, no, actívense. No. Ah, no, decía así. No.
2: Ese...
1: Ah, no.
2: Thunder. Thunder. Thundercast. Oh, y se hacía...
1: Ese era el de los Thundercast.
2: El de los Thundercast, de la espada del angurio. Quiero ver más
1: allá. No, del angurio no, sí, es del augurio.
2: Bueno, ese es del
1: angurio. Del augurio.
2: Del augurio, quiero ver más allá de lo evidente, decía.
1: ¿Quiero qué?
2: Quiero ver más allá de lo evidente.
1: Quiero ver más allá de lo evidente.
2: Y se ponía los ojos aquí y la espada...
1: ¿Contra
2: y,
1: quién peleaba?
2: Contra Munra. Antiguos espíritus del mal, transformen este cuerpo.
1: Eso no sabe Cara y Caballero, no sabe de lo que hablamos.
3: La verdad, por eso no estoy comentando nada.
1: Son caricaturas, son caricaturas,
3: sí,
1: de
3: sí,
1: niños.
3: Sí, pero no las vi. ¿No?
2: Tú y
1: no. Munra,
2: el inmortal.
1: Oye, a veces se sentía Santa Claus porque reía como Santa Claus, pero era Munra, el inmortal.
2: El inmortal.
1: Regresando, le voy a platicar que también había otro superhéroe que se llamaba He-Man.
2: Ah, cómo no, el que traía su. Traía como un león.
1: Y también,
2: ¿no?
1: Y también decía una frase antes de que se activara su espada. No. Decía. ¿Cómo decía? No sé. Bueno, vamos a un corte, regresamos con más aquí en el Vacilón de la Fiera.
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11: Son las 10:39.
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2: Y continuamos, amigos, 10 de la mañana con 41 minutos, 10 de la mañana 41 minutos, y es motivo de... Hoy fíjate que nos trajo este...
3: ¿Quién le trajo?
2: Nos trajo buena suerte, este Karen Caballero. Karen, bienvenida, ¿eh?
4: Gracias, ¿por qué le traje buena suerte? ¿Qué pasó?
2: Porque tenía ya como 3-4 meses, no recuerdo bien, me estaban informando... Un patrocinador de YouTube que tenemos, que se había
3: alejado tantito.
2: Alejado, sí, de la publicidad de YouTube, que le había dado mucho resultado y que, pues bueno, estaba aprovechando a hacer todos los trabajos, ¿verdad? Y el día de hoy me escribe y me dice, oye, necesito que a partir de hoy, de ahorita, salga mi publicidad en YouTube. Y ahorita ya hace rato les dije a los jefes y todo para que activaran ya su publicidad. Y hoy, coincidentemente, no sé si Karen Caballero tenga algo que ver, ¿verdad? Porque a veces hasta los mismos fan patrocinadores dicen, así no, es. Yo ahorita no compro publicidad hasta que no esté fulano de tal persona. ¿Verdad?
3: Sí, así es.
2: Y entonces hoy yo me imagino que el patrocinador dijo, voy a esperar a que regrese Karen Caballero porque va a ser un día de rating y ahí el público va a ver. El aplauso así para es. Karen, muchas gracias, Karen.
4: Para el patrocinador.
2: Para el patrocinador. Que se integra con nosotros nuevamente en YouTube. Si usted también quiere integrarse con nosotros en YouTube, de verdad que le va a dar muchos resultados, muchas llamadas. Mensajes, está muy interesante los paquetes en YouTube para que usted pueda darse a conocer a través de YouTube. Así que
3: mire, y ahí está. Yo me vine,
2: mis amigos. 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Sí, perdóname, Karen, pero hay que darse a conocer.
3: Ah, como del lugar.
4: Pero como con Paginita Azul, no.
2: Ay, Monauto, no lo conoces, es un terror, el gerente. Pero bueno, ahí está, mis amigos, bienvenidos.
3: Gerente y dueño.
4: Pues déjeme decirle que todos los que están en el vacilón son un terror. Pues hasta los invitados.
2: Sí.
4: Hasta los invitados. Porque yo me enteré de unas cosillas.
3: No me digas, Karen, no me digas.
2: Oye, pues platícanos porque a mí me la pasan de humo, yo no me entero.
4: No, no tiene nada de malo. Pero yo vi que andaban en un. Ya sabe, ¿verdad? Porque cuando es fin de semana dan ganas de salir a distraerse, de bailar, de. Ya sabe, tomarse algunos tragos ahí, refrescantes. Y yo entré a una página. Cabe señalar, entré de chismosita después de que me mandaron un video.
2: Sí.
4: Y yo dije, ¿cómo nada más me van a mandar un video? Yo tengo que enterarme de todo. Yo tengo que ver todo. A qué hora fueron, a qué hora llegaron, a qué hora se fueron del lugar. Y pues obviamente tenía que checar todo en la página. Resulta que se fueron a un antro, ¿sería? O a un lugar donde puede... Un centro nocturno, ahí, tranqui, no de los de donde salen las chicas bailando y así, no. Pero ahí vi a varios invitados, en especial a mi querida Luna Mont, la vi en primera fila, porque en el video que me mandaron no salía. Y yo dije, ¿cómo no va a estar Luna en este evento tan especial?
2: Sí.
4: Ella tiene que estar en primera fila.
2: ¿Pero qué evento era o qué pasó?
4: No supe bien, me parece que la Barbie va a sacar una canción el día de hoy. Entonces fueron a la presentación porque en el antro ahí la cantaron, la cantó porque pues nada más es la Barbie, pero estaba ahí toda la banda, toda la, mira, ahí toda la.
3: Bueno, el que yo vi fue Apolo Julián.
4: Apolo Julián. Pero, mero enfrente. Ellos estaban en la primera mesa.
3: Y le voy a decir una cosa, fue vestido como de chamaco.
4: En la primera mesa, o sea, no había manera de esconderse. Ajá. Ellos estaban en primera fila. Yo quiero saber, ¿usted fue?
2: Yo fui, ya sé de lo que me hablas. Eso se hizo en un antro. Que es una empresa ahí de reggaetón.
3: De reggaetón, así.
2: Donde trabaja ahí Juan Santiago. Ahí es el animador oficial y está. La verdad, estando desconectado, pero hacen shows y concursos y regalan bebidas y souvenirs y todo este rollo. Y la Barbie lanzó. Bueno, no es cierto. La Barbie iba a presentar su tema musical en vivo, cantando en vivo. En este antro, que es una empresa de factorización, o no sé qué cosa hacen ellos, ¿no? De factorización. Y nos invitó, entonces nosotros dijimos, bueno, tenemos un evento nosotros, pero terminando te alcanzamos. Uh-huh. Y entonces me dice la chiquis, al 10 para las 12, que ya estábamos liberados, me dice, oye, a las 12 es la presentación de la Barbie en este... centro nocturno.
3: Así es.
2: Y hay que ir a apoyarla porque nos invitó. Dije, bueno, pues vamos, ya me liberé, ya terminamos de trabajar, vámonos para allá. Y ahí nos encaminamos. Tanto que pensamos que estaba en Primero de Mayo y no, ya no está en Primero de Mayo, porque yo no conozco mucho eso.
3: Está aquí.
4: Me hubiese llamado y yo le pasaba la dirección.
2: No, Karen, porque yo pensé que era en Primero de Mayo, porque ahí conocí ese lugar.
3: Que sí, porque juntos trabajamos, ¿se acuerda que juntos? Ajá, ese
2: y ahí estaba el lugar, entonces yo no sé en qué momento se mueven y no avisan. ¿No? Y entonces llegamos ahí y le digo, mira, no está cerrado, eso ya no funciona.
3: Ya no funciona, ¿no?
2: Ahí fue donde preguntó ella, oye, ¿dónde está esta factorización?
3: Con reggaetón.
2: Y ya le dijeron, no, pues ahí en Cuauhtémoc. Ah, pues vamos, le mandaron la ubicación GP, estábamos a 8 minutos de aquí de Primero de Mayo al lugar.
4: Usted tenía muchas ganas de ir.
2: Tenía ganas de apoyar a Barbie. Yo dije, hay que apoyarla porque ella siempre ha estado con nosotros, hay que apoyarla. Sí, sí, sí. Y ahorita compramos un whisky de color azul, dorado, que se vea el festejo bonito, ¿no?
3: Por ahí. Sí. Vaya, se va a ver usted muy rembombante con su botella azul.
2: Bueno.
4: No, también no votas.
2: Guarda ese comentario y no lo votes, ahí deténlo, sale. Ay, ahí deténlo porque es una parte importante lo que acaba de decir Don Botas. Es una parte importante, no lo votes.
4: Yo no voy a permitir.
2: Entonces resulta...
4: que ustedes hablen mal de mi raza, de mi gente.
2: No estamos hablando nada, yo no estoy hablando nada malo.
4: Ah, bueno,
2: malo.
4: No
2: estoy hablando nada malo. Me está diciendo Don Botas que una botella dorada no... Ahorita, vamos con eso ahorita. Déjame llegar.
3: Déjame llegar porque está en Primero de Mayo.
2: Iba yo avanzando, ¿no? Y en eso, pues bueno, me acomodé la corbata,
4: ¿Cómo que corbata? Permítame, corbata. ¿Cómo corbata?
2: Bueno, es un centro nocturno, yo no lo conozco. Perdóname, yo no conozco el centro nocturno de espectáculos de los muchachos, ¿no?
3: Pero usted tiene
2: Yo venía de corbata porque yo venía de un evento.
4: Fue sábado, ¿verdad?
2: Fue el sábado. Yo venía de un evento ya de camisa, manga larga, ya. Cara, fina.
3: ¿Eso?
2: Y una corbata de seda. Italiana.
4: Dígame que usted no llegó diciendo eso.
2: No.
4: Porque entonces, iba a salir encuerado de ahí.
2: No, entonces, ahí guardo también tu comentario, ¿eh? El de Don Botas y el tuyo los voy a conservar. Ahorita los voy a sacar. Son dos haces que ahorita voy a acomodar yo para dar mi tercia.
3: Eso.
2: Y entonces resulta que ahí voy avanzando, ¿no? Y entonces cuando yo veo así una multitud de gente en la calle, dije, Diosito santo, ¿qué está pasando? Y yo veo mucha gente y entonces quería yo... estacionarme, pero la gente estaba en la calle, en la banqueta, y mucha gente, no sé si ya habían entrado.
4: ¿A qué hora fue eso?
2: A las 12:15 de la...
4: No. Mire, y eso que llegó despuesito, porque antes de las 12 no hay cover, entonces hay más gente para pasar sin pagar.
2: De las 12 no hay cover.
4: Así es.
2: Cobran.
4: Sí.
2: Okay, ¿cuánto es el cover?
3: Ay, no sé.
4: Ah, barato.
2: ¿Cuánto, Karen?
4: ¿Cuánto sería un precio que usted no pagaría?
2: No sé, unos 10 pesos. No pagaría, porque entonces, ¿qué me van a ofrecer ahí adentro? ¿Cuánto es el cover de ahí?
3: ¿Cuánto es el dólar?
4: ¿Cómo crees que 10 pesos
2: yo me
4: no
2: quedé
4: pagaría?
2: Con 5 pesos no, los viernes. No, porque yo sé que si al pagar 10 pesos de cover, ¿qué me voy a encontrar adentro?
3: Sí, claro, sí.
2: Si me cobran 100, 200, 300 pesos.
4: Es que varía el cover, bueno, pero máximo no pasa de 200 pesos, no.
2: Así no es. Pasa de 200. Ah. No creo que cobren eso. Yo vi gente allá afuera que hablaba de menos cantidad. Sí. Jimmy, ¿qué pasó?
5: Si le dice a Byron, entra gratis, ¿eh?
2: Sí. ¿A poco Byron trabaja ahí?
3: Sí, Byron.
2: Así fíjate, yo aquí tuve a Byron sentado y nunca me dijo eso.
3: Sí,
2: bueno.
3: Mire.
2: Y entonces cuando veo a toda esa gente y me dice la chiquis, mira quién está ahí. Era un chamaco. Un chamaco con una playera, con unos lentes tan bonitos y un corte de barba tan juvenil, el carreto, ahí estaba, de chamaco. Era un chamaco el carreto ahí afuera. Con
3: ¿qué hacía
2: pareja.
3: Ese chamaco ahí?
2: No, pues se supone que iban a entrar a apoyar a la Barbie, eran como invitados de la Barbie. Y entonces veo al carreto ahí y veo a toda la gente que estaba allá afuera. No.
4: Es que afuera venden unos bolovanes bien ricos.
2: No, pero entonces, estaban, no sé, creo que estaban como... No sé, la verdad, porque era mucha gente, afuera. Sí. Yo dije, esto ya terminó, llegamos tarde, porque ya debe haber salido la gente. No, apenas iban a entrar.
3: Iba a ingresar, sí.
2: Pero estaban juntando morralla para el cover y gente, porque se estaban poniendo de acuerdo.
4: Estaban haciendo una copa.
2: Estaban juntando, sí. Karen, es como yo llego y saco y voy a juntar. Sí, a ver, sí, pásame, claro. Chiquis, ¿cuánto tenías tú?
4: Pero
2: ¿cuánto
4: es que
2: traigo
4: si lo
2: yo?
4: Hubiesen quitado usted esa corbata carísima que llevaba. No tenían por qué juntar. Con eso alcanzaba para todos los covers de las personas de
5: oye,
4: afuera.
5: Hasta sí, pero ahí no hace... andaba ahí ese día, ¿eh?
2: Exacto, yo lo vi ahí.
4: No, carreto por ojurriar, mamá gatita.
2: Yo nada más vi a carreto afuera. Era un chamaco de 17 años, ¿eh? Un chamaco de 17 años con su barba,
3: con su barbita,
2: su playera así de reggaetón.
3: Iba a correr al evento.
2: Sí. Y entonces le digo a Chiqui, ¿sabes qué? Yo aquí no me voy a bajar. Yo aquí no me dijo, no estés de payaso. Le digo, no, perdóname, si tú quieres, si es tu ambiente, bájate.
4: Ay.
2: Porque a ella le gusta reggaetón y todo ese rollo. Sí, claro. Y tú vienes bien vestida para este lugar. Yo no, porque yo iba de camisa de manga larga y corbata y saco. Yo venía de un evento. Sí. ¿Cómo me voy a bajar yo así? Me voy a ver ridículo. Ahí hay que llegar con una playera, claro, con unos jeans, con unos tenis, con una gorra, no sé. Algo más juvenil, algo más reggaetón.
3: Como dice el dicho, a donde fueres, haz lo que vienes.
2: Exacto, yo dije... Ahorita, ¿cómo me voy a bajar yo de corbata? Ridículo me voy a ver si traía unas prendas de oro muy valiosas. Muy
4: ¿y
2: valiosas.
4: ¿Y por qué no las traí aquí a la radio?
2: No, porque solo son para el show. No, solo las saco del empeño para los shows y la vuelvo a meter los lunes temprano.
4: Entonces dije,
2: es que me voy a sentir incómodo. Don Botas, ¿cómo voy a bajarme de camisa, claro, de vestir de manga larga?
3: Imagínese
2: con corbata.
3: Imagínese yo así, yo tengo que...
4: Usted
3: yo...
4: no está para esos lugares.
2: Yo sí estoy, pero con ropa. Yo tengo ropa, yo tenía hasta resistor en mi casa. Dije, me voy a llevar un litro.
4: No, mira, le voy a decir
2: un
4: algo.
2: Litro para entrar igual.
4: No, le voy a decir algo. Hasta Muina nos iba a dar verlo ahí adentro.
2: ¿Pero por qué?
4: Porque
2: Karen,
4: se iba a tomar su bebida ahí. Pura fresada iba a ser usted, la verdad.
3: Es que eso,
4: ahí tenía que ir usted, barrio.
3: Es que a eso barrio. Estamos acostumbrados, Karen.
2: Karen.
4: Por ver. Eso el lugar no es para usted.
2: O sea que entonces tengo que tomar.
3: Del barrio.
2: Lo que la mayoría tome.
4: Así es.
2: ¿Y
4: hay
2: toman?
4: Hasta promociones de 50 pesos por algunos litritos.
2: Ah, sí.
4: Es lo que usted debería de tomar. Usted ni pregunte qué es.
2: Mira.
4: Nomás algo que lo ponga así medio.
2: No. Yo he probado dos. ¿Sabes que a mí que me gustó mucho?
4: ¿Qué?
2: El ña. El ña. Ese me gustó.
4: Ña. Aquí perreaba tu mamá.
2: Sí. Ña. No, la bebida.
4: No, sí, pero me acordé de la canción.
2: Ajá. Esa bebida, qué rica está. Sí.
3: El ña.
4: Ahí está.
2: Y la otra, yo probé las dos, ¿eh?
4: ¿Cuál otra?
2: Dios sabe cómo llegué a la casa, porque yo no me enteré. Dios sabe cómo llegué a la casa. Yo no me enteré. Pero de verdad, primero me tomé la cagua, no sé qué cosa.
3: La cagua cooler.
2: Ándale, yo no lo quería decir, pero ya lo dijiste tú, perfecto.
4: Sí, también yo me hice fiu, fiu,
2: fiu. Pero, ¿verdad?
4: Pero Don Botas
2: pensé
4: aquí...
2: Pensé que era Lunomón, pero no. Y entonces primero me tomé la cagua, esa cosa, y resulta que y que terminé. No me gustó mucho, sí. ¿Qué hago yo? Si trae café, ¿qué hago yo? ¿Ah?
4: No, ni modo, aguantarse, entonces, reírse, sí. Reírse, jajaja, sí, ándale, así se llamaba.
2: Sí, termino yo mi caguaesa. Ajá. Y no me gustó mucho, fíjate, no me gustó mucho, no.
3: Pero le voy a decir.
2: Y me da, y pido la ñá. Aso, qué
4: es que
2: rica
4: le voy a decir algo. Solamente
2: esa.
4: A usted se le ocurre. Para empezar, no sabe ni qué trae la cagua primero. Para empezar.
2: No, sí sé, la combinación de las dos sí sé.
4: Pero le voy a decir algo. Ajá. Usted, allá son mañosos, ahí es algo como para que usted salga mal. Y después pide la otra, y después pide la otra cosa.
2: Terminándome
4: y combina.
2: Una. Sí,
4: no,
2: sí.
4: También usted no coopera.
2: Sí.
4: Pero igual, qué buena se agarró, ¿no?
2: Sí.
3: ¿Cuántos ñas se tomó?
2: No, nada más me tomé, que yo recuerde nada más uno. Uno, con ese, Dios abrió mi camino para llegar a mi hogar. Porque no sé cómo llegué. Y te voy a decir por qué llegué a ese lugar y quiénes fueron a ese lugar.
4: Yo sé que usted tiene mucha información.
2: No, pero no, yo te hablo de la primera vez, pero vamos a un corte comercial, vamos a un corte primero.
4: No, el flash.
2: Ah, es el flash.
4: Patrocinado.
2: Vamos al flash, mis amigos, vamos al flash y regresamos con más. Y ahorita le voy a explicar por qué no entré ahí. Sí me dio, de verdad, te lo juro, jamás. Yo ya no había experimentado eso. Ese temor.
4: No diga eso.
2: Ese temor de sentirme ridículo adentro de un lugar. Sí, porque si hubiera llevado playera bonita, con una gorra, con... Como fue Carreto.
3: Sí.
2: Polo Julián llegó de uniforme acá de los tiburones. Vaya, por favor.
3: Llevó un trajecito que es de moda ahorita. Sí, es de una bermuda del mismo color de la camisa.
2: Se sentía Daddy Yankee.
4: Oiga, yo vi hasta un video del licenciado ahorita que está diciendo de Carreto.
2: Sí.
4: ¿En el tubo?
2: Sí. Pero ¿cómo iba vestido? ¿No iba apropiado al lugar? Sí.
4: Pero a lo que voy, se la pasaron muy padre.
2: Ah, no, ahí se la pasó uno muy, muy, muy bien por los videos que yo veo. Uh-huh. Pero no iba yo de acuerdo al evento.
3: Al evento, sí.
2: Y
3: sí,
2: ya
3: sí.
2: Nos fuimos a tomar una copa.
4: Oiga,
2: al bar de un
4: ahorita,
2: hotel.
4: No. Fuimos a tomar una... Ahorita nos cuenta. Queremos saber la información. ¿Eh? No se bajó, la chiqui sí se bajó. No, sí.
2: Ahorita mándame los videos, dice Jimmy, para ver cómo está la situación. En lo que vamos al flash y regresamos con más y regresamos con los videos para que vea usted cómo, como dice Don Botas, al lugar que vieres, haz lo que hieres o algo así.
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18: Local. Este lunes, en la zona conurbada Veracruz, Boca del Río, se pronostica una temperatura máxima de 33 a 34 grados Celsius, sensación térmica de 36 a 37 grados Celsius, viento del noreste de 20 a 35 kilómetros por hora, ambiente caluroso a muy caluroso, baja probabilidad de lluvias. Para el resto de la semana, hasta el viernes, condiciones estables y baja probabilidad de lluvias, esto debido a la circulación anticiclónica que limita la nubosidad en la costa central y en el sur de la entidad. El viernes se prevé cielo parcialmente nublado y también baja posibilidad de precipitaciones. Se recomienda estar atentos de las actualizaciones del pronóstico del tiempo a través de XEU. La tarde de este lunes habrá cierres viales por el desfile del séptimo Encuentro Nacional Cívico de la Dirección General de Educación Tecnológica, Industrial y de Servicios en la ciudad de Veracruz. El recorrido inicia a las 4 de la tarde de este lunes, a la altura del Acuario de Veracruz sobre el Boulevard Manuel Ávila Camacho, y continúa hasta el Malecón. Y es que la ruta del recorrido avanza por el Boulevard Ávila Camacho, dobla a la derecha a la altura del Hotel Maritierra, se incorporará a la calle Comodoro Manuel Azueta para doblar a la izquierda sobre Arista y luego sobre Hernández y Hernández para terminar en el Malecón de Veracruz. Se recomienda tomar precauciones.
15: Nacional.
18: Con 29 personas asesinadas el pasado viernes 15 de mayo, se ubicó como el día menos violento en la última década, por lo menos de acuerdo con las cifras del Secretariado Ejecutivo del Sistema Nacional de Seguridad Pública. Y es que durante el pasado fin de semana se cometieron 122 homicidios dolosos, con 35 casos el sábado y 58 asesinatos el domingo 18 de mayo. Y con estos datos, el pasado jueves 5 de febrero pasó al segundo lugar como el día con menor violencia letal, con 31 víctimas.
15: Deportes.
18: La final de la Liga MX quedó definida. Cruz Azul y Pumas se enfrentarán por el título de la Apertura 2026. Este día la Liga dará a conocer los días y horarios oficiales para los juegos de ida y vuelta. Consulte esta y más información en xeudeportes.mx y, por supuesto, en nuestro portal de internet www.xeu.mx. Mi nombre es Alexandra Burch. Que tenga un excelente inicio de semana.
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21: Y continuamos, amigos, continuamos, y quiero comentarle algo importante. 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
21: Hombre, hasta eso se oye bonito en la voz. Así de, es. ¿Verdad? Hasta eso.
1: Juventud, talento.
21: Juventud, divino tesoro.
0: Oiga, ¿verdad? Ahorita que tuvimos una mención importante.
21: Sí, ¿qué pasó?
0: Vino a mi memoria un video que tengo aquí preparado para usted.
21: Video preparado para nosotros, sí.
0: Así es. Pero, no, para usted.
21: Ah, para mí, video sí, preparado
0: para usted. Para usted, usted, usted. Que tenía duda, ¿no? Porque, a ver, ahí le va.
21: Video preparado. Dando vuelo, no, no me.
1: Oiga, vaya, pero no. ¿Por qué no pasa eso con Karen Caballero?
0: Ah, ¿quién sabe?
21: ¿De qué, de qué?
1: Que usted está diciendo algo y nunca lo
21: interrumpe. Porque Karen Caballero no está atenta a las menciones.
1: ¿Se le
21: y a las
1: pasa?
21: Entregas.
0: No, pues hablen mal de chica. Mi compañera. No,
21: no, no,
0: hablen
21: no, no, estoy, no, no, estoy, así, no estoy hablando mal. Ajá, no estoy hablando mal. No, no, estoy diciendo, así, no está atenta a esto.
0: ¿Cómo?
21: Tienes que ayudarme.
0: Dígame, ¿qué pasó ahí? ¿Es ya a lo mejor?
21: No, vine drogado, yo creo. No, no, no recuerdo eso. No, no, no, no sé qué pasó.
1: Es inteligencia artificial, señor.
21: Lo que pasa es que ella no necesita estar al pendiente, ella fluye sola. Ah, sí.
0: Es que me lo mandaron, y yo dije, yo no creo que él haga eso.
21: Pues es que no recuerdo, Karen, yo no, si recuerdo no pasó.
0: Como la canción, ¿no?
21: No, no sé, pero si recuerdo no pasó. No, no me acuerdo jamás, vaya, tú fluye, estamos, vaya. Eso vaya. Es lo que yo le explico al público, que así tiene que ser, así tiene es. Que ser. Tu personalidad es ideal para este programa, porque con cada compañero o compañera que tenga yo que hacer el programa, cada uno tiene su perfil, su personalidad.
1: Así es.
21: Y nos adaptamos a las personalidades para poder hacer un programa entretenido.
0: Pero ya usted déjese. Está viendo que están dando aire. ¿Cómo se atreve a decir que yo no estoy atenta
21: vaya,
0: a las
21: favor,
0: menciones?
21: Es jamás a las caballeros, que son descendencia de caballeros de Luis XV y de Carlos V. Jamás van a darles aire. Ustedes son piezas importantes aquí en la empresa.
1: Así es. No, y elegancia,
21: Mirna, mire. Caballero jamás te va a decir, no puedo ir a un control remoto. No puedo cubrir, no puedo. Mirna Caballero... Es una pieza importante aquí.
1: Así es.
21: Karen Caballero trae la misma escuela, que son responsables de Grupo Paso Radio.
1: No, y le ha aprendido bien a la tía.
21: Y le ha aprendido bien y todavía responsable, imagínate. Eso,
1: imagínese.
0: Yo dije, cuando me mandaron ese video, yo meto las manos al fuego por mi compañero.
21: Gracias,
0: que eso
21: Karen,
0: es
21: caballero.
0: Tía.
21: Y yo también.
0: Él no pudo
21: y
0: hacer
21: yo también.
0: Eso, jamás.
21: Y yo también. Vamos a ir a un corte comercial. Y le digo esto al público que se sigue molestando en querer separar a Karen Caballero del Vacilón de la Fiera. No lo van a conseguir. No lo van a conseguir porque yo no creo nada que Karen Caballero haya mencionado de que no está a gusto, de que no, al contrario,
0: jamás,
21: me dijo, ¿sabes
0: jamás.
21: Qué? Me siento mejor aquí con ustedes que con mi tía.
0: Así es, sí.
21: ¿A
0: sí,
21: poco
0: sí.
21: Así?
1: Cerró el ojo.
0: ¿No es Don Botas? Bueno, no es cierto, es IA. Ese Jimmy me quiere poner el pie. Bueno.
21: Vamos a un corte comercial, regresamos con más y le voy a decir... El sábado pasado en un antro reggaetonero llegaron varios personajes del Vacilón de la Fiera apoyando a la Barbie Jarocha. Uh-huh. Y le vamos a pasar los videos de cómo se llama ese baile, perreo se llama. Perreo.
0: Sí, perreo. Perreo, eo, eo.
21: Perreaba tu mamá. Hay una canción que así se dice.
0: Aquí perreaba tu mamá. Ña, aquí conocí a tu papá. Es un himno.
21: Es un himno. De Manuel Pérez Botija. Fue la última canción de que Manuel Pérez Botija se le iba a dar a José José y José.
22: 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Y aquí conocí a tu papá.
21: Pero ya no le dio tiempo a José José grabar esa melodía. Y no sé quién la terminó grabando. Pero es una canción muy, muy romántica, muy bonita.
0: ¿Cómo quería entrar usted así? Ahí pusieron su foto, ¿cómo iba a entrar?
21: ¿Cómo voy a entrar así, Karen? Le dije yo a la chiquis, vámonos, porque yo no me siento a gusto para disfrutar con la chamacada. No estoy a gusto, vámonos. Le digo, jálate.
0: Vámonos, pero al corte
1: no,
0: también.
1: No estaba a cor y no estaba a gusto. No está uno a gusto, pues ya no.
21: Le dije, jálate los 30,000 pesos que íbamos a gastar ahí. Jálate, los vamos a otro lado. Vámonos a un corte y regresamos con más aquí al vacilón de la fiera.
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10: Y continuamos, amigos, 11 de la mañana con 10, con 15 minutos, 11 de la mañana con 15 minutos, y es momento de informarle al público que estamos celebrando en Veracruz, México y el mundo. Ha llegado el momento, Karen Caballero, ya la dejamos, ¿verdad? La bienvenida y todo este rollo, y que disfrutara del programa y que el público también le mandara sus mensajes. Bueno, ya es momento de que nos informe.
11: Que me ponga a trabajar.
10: No, que nos informe, nada más, que nos informe. ¿Qué estamos celebrando? ¿Qué acontece en Veracruz, México y el mundo?
12: Qué bonito lo disfraza.
10: No.
11: Sí, habla muy bonito, pero ya. Fue un ya mucha risa. Ya dijiste lo que querías decir.
10: Karen,
11: bueno,
10: no caigas. Cambiar. Karen, no caigas en eso.
11: Eso es lo único que provocan tus invitados.
10: No, sí. Efectivamente, es lo que provoca. Pero ahí lo tenemos el día de hoy. Vamos a escuchar qué estamos celebrando en Veracruz, México y el mundo con Karen Caballero.
11: Hoy es el Día Internacional de los Museos.
10: El Día Internacional de los Museos.
11: Así es. Ajá. El 18 de mayo celebramos el Día Internacional de los Museos. Sí. Para concienciar a las personas acerca de la relevancia de los museos como medio para el intercambio cultural.
10: Eso.
11: También ha de decir, bueno, faltan más efemérides. ¿Cómo cuántas efemérides tenía usted en lo que yo no estaba?
10: Híjole, con Amachi sacaba como 19 o 25 efemérides. No sé, pero no sé la verdad si ¿cómo? Las inventaba.
11: ¿Cuántas?
10: Entre 19 y 25 informaciones por día. Pero no sé la verdad de dónde le sacaba tanta mentira, la verdad. No sé. ¿Cuántas tienes tú, Karen?
11: Que las contamos, ¿no? ¿Para qué? ¿Uno más, uno menos? ¿Qué más da?
10: ¿Qué se celebra? ¿Día del teatro chino?
12: No,
11: de los museos.
10: Ah, del museo. Pongan atención, porque eso es importante. Día del museo, ajá.
11: También es el Día Internacional de la Fascinación por las Plantas. Con la finalidad de destacar el papel fundamental de investigación de las plantas en la conservación del ambiente y los beneficios que brinda a los seres vivos.
10: Muy bien, perfecto, las plantas. Hay muchos que se curan con así las plantas.
11: Es, y ustedes, sí, de
12: son
11: hecho,
12: medicinales
11: sí.
12: Algunas
10: muchas
12: plantas.
10: Yo tenía conocidos que ya estaban por operarse de los riñones y de no sé qué tantas cosas, y los té de plantas, o sea, le ayudó mucho, pero ¿cómo se llama? Herbálico, algo así se llama. Uh-huh. Le ayudó para que mejorara su estado de salud.
12: Había un árbol que nos ayudó a muchos nos ayudó un árbol. Sí,
10: a mí me ayudó una vez el árbol.
12: A mí también.
10: A ganar la lotería. Me faltaba el puro árbol. Bendito Dios, dijeron, ¡el árbol!
12: ¡Lotería!
10: Ese fue el mejor árbol en mi vida.
12: No, pero a mí
10: mi
12: me
10: padre
12: ayudó.
10: Y yo lo plantamos en el límite del patio donde rentaba una casa. Qué bonito el tema ese.
12: Ese de Cortés, ¿no? Alberto Cortés, creo era.
10: En Cortés y Juan Soto estaba casa rentada.
12: No, Alberto Cortés, el cantante.
10: Alberto Cortés, sí.
11: Pero sí tiene mucha razón. Hay muchas plantas que sí te ayudan y sí, todo. Claro. Por ejemplo, la manzanilla.
10: A ver,
11: es
10: cuéntame.
11: Antiinflamatoria, digestiva y calma el estrés. Usted debería de consumir
10: bueno,
11: mucha manzanilla.
10: Tengo un mes, Karen Caballero, tú eres psíquica. Tengo un mes de que yo tengo cajas en mi residencia.
11: Uh-huh. Oiga, ¿qué pasó? ¿Se cambió de casa? ¿Eh?
12: No me digas ahorita.
11: No supe ya.
10: Ahorita no me digas. Hasta que la rodilla de mi hija se recupere, podré hacer cambios. ¿Ya? Pero ahorita estamos tranquilos, mira mi cara.
11: Le dije, tiene que traer manzanilla para
10: contento,
11: el estrés.
10: De feliz, contento.
12: Déjate la cara, el bolsillo.
11: Tanto así, Diosito lindo.
12: No, sí, se verá.
10: Pero
11: yo dije, cuando regrese, oye, ya va a estar por allá en la alberca.
10: No, ya, cambiemos de plática. Y ahorita me acordaste de mi yernito. Déjame que quiero un saludo, mi yerno.
12: Gustavito,
10: que vamos a ver. Ey, no le digan nada, para decirle solo yo. No, por favor, respeto.
11: No, Gustavo, nadie dijo nada.
10: No le digo a Don Boto.
12: No, Gustavo.
11: Póngase
12: amigo.
11: Trucho, Don Boto.
10: Sí, por
11: Gustavo,
10: favor.
12: Él sabe que lo aprecio.
10: Ya casi Gustavo. Es mío, ya lo compré casi. ¿Vale? Dice por acá, buenos días, Cero. Yo me dormí a la 1:00 a.m, me levanté a las 4:00. Muy bien, perfecto. Yo no sé qué, se puso a lavar ropa o yo no sé qué hizo. Porque yo le dejé a la niña porque salí ayer con mi nieta, salimos a... La quise llevar a Disneylandia, pero no quiso ir.
12: ¿Cómo?
10: No quiso ir, que porque no tiene visa y pretextos que me puso la niña. Y entonces, bueno, ya nos fuimos a dar una vuelta. Excelente día aquí desde el cielo 125, Ulúa Bolívar, desde el 120. Mi yerno está en el Ulúa 125. Si usted ve el Ulúa 125 y aprecia su vida, no se suba. Va, espere el otro, no tarda
11: mucho.
10: Oiga,
11: ¿de verdad que usted se pasa?
10: No. Yo no me paso. Yo sí me subo. Yo todavía le iba a decir
11: que qué padre es la relación que usted tiene, porque es así como
10: hermosa,
11: la frase, como la frase que dice, no perdí una hija, gané un hijo. Yo todavía dije, a lo mejor sí. Y es así, pero lo que veo, pues...
10: Sí, no, sí.
11: No, sí.
12: La cara de cosa. Usted viera
10: así
12: su
10: como,
12: cara.
10: Así como me ves, y estoy tratando de que no se vea la realidad, Estoy tratando de que no se vea la realidad.
11: No sea así.
10: Así como me ves, Karen, así te verás. Porque así como te ves,
11: pero mientras,
10: así
11: mírame,
10: me vi.
11: Pero
10: sí, así me vi, feliz, contento.
12: Y la queso, dice.
10: ¿Sí? Le puede mandar un saludo a Mauri, el de la unidad 93, que es su fan, claro que sí, para Mauri, unidad 93, allá en Los Ulúa. Le mando un saludo especial. Excelente día, soy, gracias por todo.
11: Ah, ya ve.
10: Jimán decía el poder de Grayskull. Muy bien.
12: Ah, sí, por el poder de Grayskull.
11: Oiga, pero así es usted con todo. Así como que hace muina nomás.
10: No, yo por eso me enfermo, porque me las trago. Jamás te vas a dar cuenta cuando yo esté enojado. Jamás. Es muy raro. Creo que Don Botas en 25 años no me ha visto. No sé cuántas veces enojado en 25 años.
12: Contadas.
10: ¿No?
12: Una vez Mary Rose.
10: Mira cómo estoy.
11: No, se ve contento, se ve que...
10: Sí.
12: ¿Se acuerda, señor Víctor? No. De la muina casi rompe usted el cristal de la Wings. ¿Te acuerdas de la camioneta blanca que tenías?
10: Ah, sí, ¿por qué?
12: No sé, usted
10: estaba cerrada la puerta, ¿o qué?
12: Usted hizo una muina y le da solo... Oye, qué vidrio tan más fuerte ese. Yo pensé que lo había usted roto. Ese.
10: El hueso fue el frágil, porque se me salió el hueso aquí, se me salió... Pero
12: fue nada más una vez lo he visto así.
10: Olvídenos.
11: Oiga, ¿y cuántos hijos tiene usted?
10: Mándeme.
11: ¿Cuántos hijos
10: tiene? Ahorita actualmente tengo 4 y voy por 3 más.
11: Pero usted esos quería tener o quería tener más.
10: Mándeme.
11: ¿Usted quería tener
10: Siempre quise una familia grande, siempre quise tener una familia grande, dos suegros, tres yernos.
11: No, oiga, también usted no invente.
10: 4 gatos, 3 perros,
11: no,
10: siempre anhelé tener una familia grande.
11: También usted, no, yo quiero una familia grande, por eso le pregunto.
10: Sí.
11: Yo quiero unos 6 hijos.
10: Seis hijos.
12: Aprox. Son muchos.
11: Aprox, la verdad. Pero, ¿qué me recomienda usted?
10: Un marido rico.
11: Aparte. Pero está, sí.
10: Está bien.
11: Te digo, para la convivencia, las reuniones y así.
10: Pues qué raro, pero... que tú quieras tener 6 hijos siendo joven. Porque sí, ahora ya las jóvenes ya nada más... Es más, con suerte y tienen uno nada más.
12: Yo me quedé con una, señor Víctor Sánchez.
10: Uh-huh.
12: Porque, por ejemplo, yo, ¿sabe por qué me quedé con una? Porque de chamaco pues había que compartir el pan partirlo en tres.
10: Ajá.
12: Entonces, tú con hambre, glotón.
10: No, ahorita ya el pan en la casa no lo compartimos.
11: No.
10: Nos aventamos a él primero, el cagarre primero ya, así.
11: Eso es de ley.
10: Yo sí. Nomás les grito, ¡ey, ordenados! ¡Ey, ordenados! Pero los
11: de, lo que usted debería decir es agarrar
10: hasta
11: primero.
10: Mi hermano que trae andadera, bota andadera y se avienta por el baño. ¡Cálmate, por favor, hombre!
12: ¡Un hielito!
10: ¡Ay, no!
11: No, de verdad.
10: Oye, ¿por qué quieres tener? Déjame escuchar, ¿por qué Karen quiere tener 6 hijos tan joven y con esa mentalidad tan bonita de tener familia grande? ¿Por qué, Karen?
11: Por las convivencias, porque bueno, luego en las reuniones o así, yo no quiero que mis hijos estén así solitos, o sea, ajá, que hijo único va a estar ahí nada más. No, sí, yo quiero que esté así con sus hermanos. Aparte que luego los hermanos pues cuidan a sus otros hermanos, entonces sí, por eso me gustaría. Solamente que, pues sí le pienso también porque digo eso.
10: No, sí, la cuestión económica es muy difícil, pero te voy a decir, no busques marido rico, búscate marido, no le des un papá a cada niño, no, tampoco.
11: No,
10: búscate un papá que tenga visión, que tenga ilusiones, que tenga ganas, no importa que no sea rico, mañana lo puedes tú hacer, motivarlo para que él sea rico. No necesariamente te tienes que casar con un rico, sino con alguien que tú veas que tiene, que está bien aterrizado, que visión tiene proyectos, ¿no? Visión, exacto, visión que millonaria. Tiene ganas de avanzar, ganas de salir adelante, ganas de tener una familia. Ese es el bueno. Hoy no tendrá, pero mañana, te aseguro que lo tiene
12: llorar,
10: todo.
12: Señor Víctor,
10: No, porque estoy... Porque vayan, porque yo... Así es esto. Los millonarios...
11: Y que no se vaya al antro el fin de semana, también es importante eso.
10: Mira, tú tienes que ser una mujer inteligente. Mientras tú le des todo a tu marido, él se puede ir, pero siempre va a regresar. Porque va a poner en una balanza lo que se va a encontrar en ese lugar y lo que tiene en su casa. Tiene una mujer pulcra, educada, higiénica, responsable, cariñosa.
12: Bonita, elegante.
10: Bonita, deportiva. Y lo que se va a encontrar en la calle va a decir, no, yo no caigo en la tentación.
11: Eso es algo importante, que tiene que tener también el disciplina y querer hacer ejercicio, porque sí, yo no voy a estar con uno que no haga ejercicio.
10: Sí, no, tienen que ser así.
12: No, y aparte tiene que ser tu cómplice, aparte de tu pareja. Tiene que ser cómplice, amante, tiene que tener muchas cualidades bonitas, pero que sean positivas, nada negativo. Porque a veces
10: lo primero que le vas a preguntar, oye, ¿tú escuchas reggaetón? Y si te dice sí, ya tú decides.
11: Gracias.
10: Ya, es el único tip que te puedo pasar. Vaya millonario. Y ya sabes que los millonarios, pues todos son infieles. Todos. No existe un millonario que...
11: Ay,
10: no
11: sea... Ay, pero no es lo mismo que te engañe un millonario que te engañe un...
10: Claro. Ay, porque no es lo mismo que llores, ¿verdad? En tu recámara con un colchón king size y tu pantalla de 120 pulgadas y un aire acondicionado todo y con tu servidumbre, a que llores acá en la antigua Veracruz, ¿verdad? Con un ventilador y tu hamaca. Nunca va a ser lo mismo. Entonces, pues si vamos a sufrir, que sea, vaya, sufriendo, pero bien, fresca, con tu aire acondicionado.
11: Así es, y que me traigan una limonada.
10: Sí.
12: Eso. Vas a llorar, pero el aire acondicionado va a secar tus lágrimas.
10: Ay, qué pala. Hoy vienes muy filosófico.
11: Sí, es muy poeta. Anda dando unas frases, pero que sí.
10: Viene bien filosófico. Así es que
11: hasta
10: mis amigas,
11: parece que él andaba de vacaciones.
10: Pongan atención y recuerden, ya no hay hombres fieles. Entonces, si vas a querer andar con un guapo que no tiene muchos recursos, pues ya sabes a lo que te tienes. Yo prefiero que te busques un hombre guapo con recursos para que vaya, le sufras, pero en el café, con una canilla, con tus amigas, yo contándoles el chisme, pero con un capuchino, y dice, ¿me traes un plato volador, por favor? Porque voy a llorar ahorita,
11: claro,
10: a sufrir por el hombre que se fue con la otra, ¿verdad? Y llévate a los niños ahí al área de juegos, así.
11: Con la niñera. Claro.
10: Vamos a un corte comercial, regresamos con más. Y vamos a recibir a una chica que la voy a anexar esta semana porque salió bien borracha de este antro, bailando reggaetón y perreo. Me la pusieron ahí de chivito precipicio y andaban, perdón. Yo no sé si se sentía automóvil sin gasolina porque le daban unos empujones. Ahorita le voy a poner los videos que me hicieron llegar. Me hicieron llegar, se sentía auto sin gasolina.
12: ¿Cómo no, que auto sin gasolina?
10: Sí, pues le estaban dando unos empujones para que arrancara.
12: En segunda,
10: yo no sé. Vamos a un corte y regresamos con más aquí al Vacilón de la Fiera.
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10: Continuamos, mis amigos, continuamos. Y del otro lado del estudio llega con nosotros, llega bien Crudelia, con dolor de cadera, de ciática, con dolor de pierna. ¿Viera usted cómo me la agarraron en la pista? Bailando con la Barbie. La Barbie se creía operadora de Ulúa.
12: ¿Cómo que operadora?
10: Ahorita vas a ver, ahorita vas a ver. Ahorita vas a ver eso que sucedió aquí y fue, de verdad, Sonora y Gomorra se quedó corto ante esto. Ella es Luna Mon. Luna, buenos días, good morning, buena mañana. Ahorita le vamos a dar volumen aquí al micrófono. Ahí lo tenemos. Luna, bienvenida, buenos días.
21: Todos, cabina, Don Botas, Karen.
22: Muchas gracias.
21: Karen, yo era la única que te mencionaba y siempre mensajes bien bonitos. Y saludos.
11: Ay,
21: a
11: bien ciencias, linda.
21: Y aquí andamos con todo.
10: Muy bien. Ahorita le voy a pasar los videos, mis amigos, donde no sé qué pasó. Bueno, tú nos vas a dar el reporte porque tú fuiste. Se supone que a las 12 de la noche, déjame contarte lo que yo sé y tú me corriges ahorita. Claro. Yo sabía que a las 12 de la noche la Barbie iba a subir al escenario para presentar su tema de Así Papi Así o algo así, no sé cómo se llama la canción. pero creo que ya no salió a las 12, sino mucho más tarde, y resulta que creo que me informan que ya ni salió porque se puso bien tomada, que mira, ahí están, mira,
21: ¿qué?
10: Todos sentían automóviles sin gasolina. Mira nada más, esa chica, yo quiero preguntar, ¿esa chica quién era? La
21: de hasta atrás de
10: Rosa. La de hasta atrás, ¿quién era?
21: Se unió, a cada rato se unía.
10: Quiero que la localicen esa, quiero localizar esa niña, desde que yo la vi dije, esa niña tiene talento, tiene porte, tiene algo, ella, ¿quién es? Yo dije, ¿quién es? Baila. Oye, qué bárbaro, ¿eh?
12: Así es.
10: Terrible. Mira, ahí está, se quedó sin gasolina Luna Moon y la Barbie. Y la Barbie estaba ahí. Eso se llama perreando, ¿no? En el baile. Claro. Perreo se llama, sí, perreo. Claro. Perreo, mami, perreo. Mira. Perreo, ahí estaba todo ahí. Los Thundercats se veían.
12: La espada.
21: Sí, el Ocho, Polo Julián.
10: Ajá.
21: El Potro, Barbie, licenciado Carreto.
10: Sí, bueno, que no salió la Barbie a cantar porque tomó, se cruzó ahí con los Ña.
21: No, sí.
10: Y con todo esto, y que no salió a cantar, me dijeron uno.
11: Polo Julián, no lo puedo creer. Ay, de Polo.
10: Mira, quiero que me hagas un zoom a la cámara, a ver si me puedes hacer, Adrián, el favor de hacerme un zoom a la cámara de Polo, a la cara de Polo Julián.
21: Tipo guayabera.
10: ¿Cómo la cara? O sea, ¿cómo va? Que el ridículo, va de guayabera con hilos dorados.
11: Y usted no quiso bajarse en el
10: smoking. Por lo mismo, para no verme ridículo, yo tenía que llegar. Mira la cara. Mira la cara como de diablo, como diciendo
11: mi mero, ¿no? Mole.
10: Otra. Ya, mire usted la cara de maestro de natación, vea usted.
12: Tiene la cara de haber gastado todo su dinero ahí.
10: Mira, ahí está. Gastó, ahí no, pero siempre todo. Trae tarjeta, aunque ¿sí? se haya gastado el efectivo, siempre trae tarjeta, siempre. Mira, ahí está. ¿Eh? Esa cara.

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2: Tía Tinta, pero observe usted, por favor, la cara de mamá gatita. Mire usted la cara de mamá gatita.
3: Cuánta maldad.
2: Ahorita va a ver, mira, igualita, no cambia.
4: ¿Y quién es el de gorra ahí?
2: Madre,
4: ¿quién es el de gorra? Mira, está tatuado.
3: El chavito del dos.
2: No, no, él estaba, pero pues vaya, como pez en el agua.
4: Mira, a cor.
2: Pez en el agua, muy a cor, exactamente. Y vi rara a la Barbie, pero muy mejorada, ¿eh? ¿Qué notas de la Barbie? ¿Qué notas?
4: Pues un poquito cachetona.
2: Pero
4: ¿cómo te? Vaya, de acá pero, arriba.
2: Sí, sí, sí.
3: Ah, yo creí que
2: No, de todo. A eso iba, de todo.
4: Poco.
2: Sí, mira, obsérvala.
4: A ver.
2: ¿Me puedes poner el video? Y a ti también te veo muy cachetona.
3: Pues sí.
2: No. A mí se hace que es el tipo de pantalón.
4: Ajá.
2: Tipo de pantalón que no
4: le
2: sé.
4: Le llaman si pantalón colombiano.
2: Si les da otro tipo de.
4: Ajá,
2: de
4: levanta.
2: De
3: no, ese de no visión. Levanta nada,
4: no, levanta.
2: Mira, fíjate.
4: Ahorita se atraviesa.
2: Ahorita
4: ahí,
2: vas a ver.
4: Ay,
2: mira. Ahora quiero que vea la Barbie. La Barbie, yo creo que viene de una operación o algo. Algo se hizo porque...
4: ¿Por qué?
2: Esa de rosa, localícenmela, por favor, que tengo, que tengo un proyecto para ella.
4: Es para una tarea.
2: Sí. Ahí está, mira. Y ahí viene la Barbie. Mira, chécate nada más la figura de la Barbie, que ha mejorado mucho la Barbie.
4: Ya se paró,
2: mucho
4: mira,
2: ejercicio de pierna hecho.
4: Ya se paró, mira. Mira. Ella también, mira.
3: Y llevaba botas.
2: Y ahí dice, volteate, le dijo a Luna Mon, ahí te voy a empujar. Ándale. Eso, ahí estoy, oye, 2, 3, 4, 5, 6.
3: Oiga, y estoy viendo que me agarra por acá y yo ni cuenta.
2: Y la mamá gatita se ponía así como que decía, yo también me quedé sin gasolina. Dijo, allá en la esquina hay gasolineras, le dijo a la mamá gatita. Yo no sé por qué eres así, Barbie.
4: Ay, Jesús bendito, ay, Diosito santo.
5: Pero en ese carrusel no estaba mi Polito, ¿verdad?
4: En ese carrusel
2: no, porque estaba dormido en la mesa. Ahora se acostó, ahora ya le da por dormir. Ahora mira Carreto, míralo.
4: Mira.
2: Todos se sentían
5: gasolineras. Oye, pero qué buenos outfits llevaron,
2: Sí.
5: La verdad, fueron...
2: Mira la de rosa.
5: Sí.
4: Esa es la buena.
5: Usted me tiene cansada.
2: ¿Cómo
5: cansada
2: baila?
5: Cansada me tiene con esa de rosa.
4: Localízala.
5: Y la de rosa es Luna Mon, está bien, pero la de rosa, usted...
2: No,
5: ¿para qué la quiere?
2: No, porque mira cómo baila.
4: Sí,
2: y aquí vamos
4: sí,
2: a montar una coreografía del vacilón de la fiera, ¿no?
5: ¿Cuándo? ¿Cuál coreografía, por favor?
3: Puede ser la coreógrafa para el carnaval.
5: No se engañe.
3: Bueno, pues le platico entonces. Barbie sí efectivamente cantó su canción que iba promocionando para obviamente este lunes. Pues hoy precisamente se estrena su nuevo álbum, su nueva canción. Y de hecho no nada más cantó una canción, cantó dos. Y pues ya obviamente todo súper bien. Y pues ya después obviamente pues se puso ahí el ambiente, nos pusimos a bailar. Pues como a un costado del escenario también hay un tubo, pues ahí todos llegamos a pasar. Y pues también.
2: ¿Tú subiste al tubo también?
3: Yo no quería.
2: ¿No querías?
3: No.
4: Ah, bueno.
2: Ok.
5: Y eso se trae aquí en la sangre.
2: Sí, eso de que, como yo. Me dice que me aviente yo un helicóptero. No, si yo no quiero, no me voy a aventar jamás.
4: Si no te
3: Polo,
4: claro. No.
3: Polo pasó en el tubo también.
2: Claro. Porque Polo Julián se espera todo. De Polo Julián.
5: No, yo antes no lo ponía. Me eso, no me diga eso, porque Polo, a mí te se me rompe el corazón. Polo. Porque Polo se me hace una persona. No, de verdad.
2: Así era.
5: Muy tranquilo.
2: Así era, como tú lo describes,
5: lindo,
2: así era.
5: Carismático, tranquilo, repito y subrayo, respetuoso.
2: Así era.
5: Hasta que supe que le chuparon el dedo.
2: Así era, exactamente.
5: En un programa en vivo.
2: Ah, bueno, a raíz, qué bueno que te enteraste, a raíz de eso, ya
4: ¿todo
2: para
4: cambió?
2: Acá, todo cambió.
5: Vamos y lo he visto en ciertas páginas al Polito.
2: Sí, sí, pero como... Como esa amistad, pues bueno, ¿qué podemos decir? Así los aceptamos, ¿verdad?
4: Así
2: porque
4: es.
2: Amigos perfectos no vamos a tener.
3: Exacto.
2: Vamos a un corte comercial, regresamos con más aquí en el Vacilón de la Fiera.
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3: y fíjese, me extraño.
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4: Y continuamos, mis amigos, continuamos con son las 11 de la mañana con 45 minutos, 11:45, y bueno, pues felicidades a la Barbie. Vamos a felicitarla por el lanzamiento presencial que hizo. Deje de marcarle en videollamada a la Barbie para felicitarla. Creo que bien vale la pena decirle felicidades por este... está muy, muy prendido el tema, ¿eh? Muy prendido el
5: ¿ya
4: tema.
5: ¿Ya lo escuchó usted?
4: No, pero me imagino, porque ya ves sí, que el reggaetón siempre es
5: prendido, vaya, el reggaetón.
4: Vaya, es alegre. Sí, es exactamente. Alegre. Entonces déjame poner aquí todo para poder ver a la Barbie, porque quiero ver su rostro, quiero ver su felicidad después del lanzamiento que tuvo el fin de semana pasado, que nos dé toda la información, cómo se siente, cómo la recibieron, cómo vio al público, etcétera, etcétera, todos los pormenores de todo esto. Vamos a checar aquí esta información que aquí la tenemos. Está sonando el teléfono.
5: Yo creo que sigue dormida, señorita.
4: Ahí está sonando. Me estoy enlazando con ella para checar. No te espantes, Jimmy, no te espantes. No, tú, por favor. Tú eres de aquí de la casa. Me estoy comunicando con la Barbie para que nos dé toda la información. Le estoy regalando tiempo aire, que es carísimo en la radio. Tiempo aire, que es carísimo. Pero, al parecer, sigue ebria, sigue en mal estado. Es la palabra correcta.
5: Así
4: es. Es la palabra correcta, así es, así profesional, es. Ebria.
5: Ebria, sí.
4: ¿Sí? No, pues parece que no. Parece que sigue en la Cruz Roja con el suero que le pusieron.
5: El tren de oportunidades pasa
4: a las 7. El tren de las oportunidades pasa a las 7 de la mañana.
6: Ay, estoy segura que ahorita que vea la llamada le va a volver a marcar.
4: Pero ya hoy ya no sale. Hoy ya no sale.
6: No sea así.
4: No. No, porque yo ya le estoy dedicando el tiempo, le estoy dedicando a su fama, a su carrera, le estoy dedicando el tiempo. ¿Tú sabes lo que es el tiempo? ¿Tú sabes, Karen? ¿Cuánto cuesta la antena?
6: Yo sé, pero, pues no hay pero, ¿verdad?
5: Imagínese cualquier artista que le abre.
4: Ah, todos los artistas están al pendiente, por eso son exitosos, porque están se levantan a las 6 de la mañana a ver cómo está la prensa y todo lo demás. Si yo le marco a Zuleima ahorita,
6: Zuleima,
4: mira, vamos a hacer la diferencia de una reina.
5: Así es.
4: A una exreina, porque la Barbie es exreina del carro alegórico de la fiera.
7: De hecho, hoy a las 6 de la tarde se estrena canción.
4: Chécate. Ahí, fíjate la diferencia. Fíjate nada más, tercer timbrazo. Zuleima, buenos días.
8: Buenos días, licenciado.
4: Oye, discúlpame que te llame yo en videollamada. No sabíamos que estás ocupada, pero nada más para felicitarte. El fin de semana me enteré que estuviste con rotundo éxito en los escenarios de una ganadera aquí en el puerto de Veracruz, en la cual has estado ahí conduciendo y participando. Muchas felicidades, te hemos visto en varios eventos últimamente.
8: Muchas gracias, licenciado, así es, estamos ahí en los eventos tanto del palenque de esta expoferia como en el Teatro del Pueblo.
4: Efectivamente, y bueno, ¿cómo puedes decir? Porque es un hombre vestido de mujer, pero ¿cómo se llama quien estuvo ahí?
8: Es la Gaby.
4: La Gaby, que es un personaje muy padre, muy bueno, cómicamente hablando. Cuéntanos, la Gaby, ¿qué hizo? ¿Qué pasó?
8: Pues interactuó con todo el público de la feria, realizó ahí algunos concursos y tomó mucho.
4: Toman mucho, ¿verdad? Muy bien.
8: Sí, me ganó.
4: Oye, vienes manejando, te voy a dejar porque vienes manejando, pero quiero agradecerte que nos hayas respondido a la videollamada, no como otras, ¿verdad? Que como otras ocasiones que no ha podido, yo entiendo, como en otras ocasiones. Zuleima, éxito, sigue así, estamos en contacto y en la primera oportunidad nos vienes a visitar aquí al estudio, ¿eh?
8: Claro que sí, mañana por la mañana tengo el día libre, entonces mañana lo puedo ir a visitar.
4: Ándale, por acá nos vemos mañana. Cuídate mucho, estamos en contacto.
8: Claro que sí.
4: Bye,
8: cuídate, adiós. Cuídate mucho, fielecillos, los quiero.
4: Ahí está Zuleima, atenta al llamado. Es una artista. Es
5: la veo fresca, señorito Sánchez.
4: Está allá desde temprano. Vaya. Ella no anda ahí asistiendo ahí a la... A no sé dónde, pero vaya, ella está lista y preparada. Quien yo le marque ahorita a cualquier artista, cantante, déjame hablarle a Verónica Castro y vas a ver a Verónica Castro. ¿Qué pasó?
6: Me dio risa, perdón. Me dio risa, me soltó una carcajadota.
4: No,
6: perdóname.
4: Pero no sé por qué la risa.
6: Solo
4: no.
6: Me dio risa, perdóneme. Perdóneme, ¿no? Me dio risa porque usted tiene toda la razón. Porque usted a cualquier persona que le marque a esta hora le va a contestar.
4: No, porque es una hora ya laboral, claro, Karen Caballero. Sí, ahorita la persona que desperdicia el tiempo en levantarse tarde, en no aprovechar la mañana para activarse, se le va un día de su vida. Ya no se recupera, don Botas.
5: Así es, yo por ejemplo, yo ahorita le
4: en
5: puedo
4: el rancho, ¿a qué hora se levantan?
5: No, a las 6 de la mañana estamos arriba, señor, ya desayunados.
4: A las 6 de la mañana.
5: Ya desayunados, señor Víctor Sánchez.
4: No me digas.
5: Y ya desayunados, sí, ya para la jornada. Lo que pasa es que ya se trabaja más o menos a que a las 2 de la tarde, ya que el sol esté en su mero apogeo, tú ya vas de regreso. Ya adelantaste.
4: Oye,
5: el trabajo.
4: Oye, pero espérame, de 6 de la mañana, 2 de la tarde, 6, 7, 8, 9, 10, 11, 12, 1.
5: Sus 8 horas.
4: Las
5: 2
4: son 8 horas.
5: Sí, señor Víctor Sánchez. Ya el sol a esa hora está aquí, mire, usted lo tiene aquí en la mollera, señor Víctor Sánchez.
4: Quemando ya, a todo quemando lo que da.
5: Entonces tú ya vas de regreso y ya a descansar, ya tu
4: oye,
5: jornada
4: pues qué
5: laboral.
4: Qué padre horario.
5: Así es.
4: La verdad, de 6 de la mañana, 2 de la tarde.
5: Así es.
7: Pero son, si se levantan a las 6 de la mañana.
4: No, yo creo que se despiertan a las 5.
5: Salen a las 6.
7: Sí, porque a las 6 ya están desayunados, entonces se levantan antes.
5: De hecho, mi abuelita a las 4 de la mañana, ella ya salía con su pareo, porque era un pareo, y su cubeta así como de lámina, con el mistamal, señor Víctor Sánchez, para ir a moler, porque antes hacían tortillas a mano. Con el
4: ¿y ahora ya no?
5: No, ahora ya no, pues ya ahorita ya hay mucha, ya la modernidad.
4: Todo por culpa del internet, ahí las mujeres del... Antes se decía, me voy a conseguir una mujer de rancho.
5: Sí.
4: Ya las mujeres de rancho andan buscando por internet conseguirse un hombre de ciudad. No, ya no hay de mujeres de rancho que cocinaba y hacía tortillas a mano.
5: Usted
4: ya
5: buscaba
4: no.
5: A la mujer de rancho para comer tortillas a mano, ahora resulta que ella anda buscando uno de ciudad para comer tortillas de máquina.
4: De máquina.
6: Yo pura tortilla a mano hago.
4: ¿En serio? Claro. ¿Pero con máquina o palmeando?
5: Ah, palmeando. Máquina quiere decir que aplastándola.
6: Ajá,
5: así.
6: Ajá. No.
5: Ya. Máquina manual.
4: Ah, sí. Yo no creo que tú palmes, Karen Caballero. Yo no, esas uñas de medio metro, no creo.
6: ¿Por qué no me cree?
4: No, porque en cada palmeada brinca una uña. O
6: no,
4: sea, son golpes.
6: Palmea con esto, no.
5: Ah, es que también hay
6: maneras
4: técnica.
6: De palmear.
5: Hay
6: claro.
5: Técnica, sí.
6: Aquí hay técnica, talento, no, de todo.
4: Muy bien, bueno, pues ahí está la información.
6: Qué bueno que no me dijo que trajera una.
4: Luna Mon, ¿con quién fuiste al antro donde se presentó la Barbie?
7: Sí, con mi esposo, licenciado.
4: Con tu esposo. Sí. Ah, ahí hay un video donde lo vi, tú bien bailando, perreando, y tu marido así como muy serio, tu marido
7: sí,
4: como...
7: bailando conmigo.
4: Ajá, pero serio, o sea, como que no lo veo muy, muy contento, como que lo vi así como sacado de onda, como... O sea, sí te vi bailando bien, pero él así como que se movía, pero como cuidándose, como diciendo, a ver, cuidado, aquí está la cosa dura, así como diciendo, ¿por dónde viene el asalto?
5: ¿Por dónde viene? Sí, tiene uno que estar a la orden.
7: Porque de hecho él, si se dieron cuenta en la fotografía, en los videos donde salimos bailando grupales, pues obvio no sale porque pues él no le gusta, me dice, no, yo estoy atrás, o sea, yo detrás de cámaras, yo no quiero figurar, yo no quiero nada, a mí ni me menciones ni nada y bye.
5: No, pero él su personalidad es como, por ejemplo, señor Víctor Sánchez, Luna Mon, a mí no me gusta bailar con mi esposa. A mí me gusta bailar con otra persona.
7: Ah, no, a mi esposo sí, mi esposo ama y bailar conmigo. No, y le gusta salir a pasear conmigo.
5: De hecho, mi esposo
4: No te engañes, Luna Mon, no te engañes. Eso de que le encanta bailar conmigo, Pues tiene que bailar contigo porque es su pareja, pero así que tú digas, es que le fascina bailar conmigo, él se desvive por bailar. Son cosas que nosotros queremos escuchar, nuestro cerebro quiere escuchar, pero yo no estoy para quitarte esa idea.
5: Mi esposa a mí me dice, oye, ¿por qué no baila conmigo? Le digo, no, es que no me gusta bailar contigo. Yo prefiero bailar solo.
4: Pero a ver, si no te sacara esa muchacha porque le pelaste los ojos a la de azul que estaba ahí con el... Yo no sé si era vestido o era playera porque ya le tenía el ombligo. La chica esta de azul, que ¿era de azul o de rojo?
5: De rosa.
4: De rosa. Yo no sé si era vestido o era playera.
5: No, bueno, es que parece playera, pero es vestido. Está muy cortito.
4: Hasta, o sea, Polo Julián la tapaba, decía, ¡ey, se está viendo ahí! Decía, ¿qué tiene que meter Polo Julián? Vamos a ir a un corte comercial, mis amigos, y Luna Amor nos está dando el reporte de lo que pasó el sábado, hasta donde se acuerda, porque su marido la sacó arrastrando, pero hasta donde se acuerda... Todos toman, es que no se toma mucho, como que se cruzan las bebidas, ¿no? Como que piden una bebida y otra, y es ahí el... Sí. Les pega el golpe de las bebidas. ¿Qué tomaste?
7: No, yo bebidita normal, o sea, tranqui, muy tranqui.
4: Ajá, pero cóctel o whisky, ron, vodka, no, o el ña, o el...
7: Jarra.
4: ¿Eh?
7: Jarra.
4: ¿Saliste?
7: Un jarra, no.
4: ¿Cómo? Es que no te entiendo, Luna.
7: Pues es que luego no se pueden decir.
4: ¿Cómo jarra? ¿Qué es eso?
7: No, hombre, una jarra de...
4: Una jarra de agua de Jamaica.
7: De agua de Jamaica, sí, una jarra de agua de Jamaica.
4: ¿Te diste cuenta cómo es? Para que vea.
5: No, está mal.
7: Al rato le platico bien afuera de los micrófonos.
4: ¿Pero por qué?
7: Porque no se pueden decir las marcas y todo eso.
4: No,
7: pues
4: hay que tapar.
7: Ah, bueno, pues cerveza, una jarra de cerveza.
4: Eso no se podía decir, cerveza.
7: Porque la otra vez, porque luego vamos los domingos. Ajá.
4: ¿Ustedes van seguido ahí al centro de espectáculos?
7: Lo que pasa es que yo no conocía la otra...
4: Sucursal.
7: Ajá, yo no la conocía. Y entonces me decía él, bueno, pues ahora vamos para que conozcas esta, porque yo quería conocer.
4: ¿Y ustedes van dos solos?
7: Sí. Sí, él no necesita a nadie más, él se divierte conmigo, yo soy mucha diversión.
4: No mientas.
7: Pues es que
4: eso es lo que tú quieres que tu cerebro escuche, pero no es cierto, ¿no? Ni le encanta bailar contigo, ni no necesita a nadie más para divertirse. Todo.
7: Entonces, otra vez les pide, pues ya sabe, la bebidita esa color blue. Ajá. Pero le digo, no, híjole, está muy dulce, o sea, se me hace muy empalagosa, le digo, mejor cerveza. Y ya fue que pedimos pidió la jarra.
4: ¿Y a poco una jarra de cerveza?
7: Pero
4: así. Ajá. ¿Cuánto cuesta la jarra de cerveza?
7: No sé, porque él la pidió, él la pagó.
4: Pero más o menos, ¿cómo cuánto costará?
5: Yo creo...
4: Es que tú tienes que traer la información, Luna Mon. Márcale a tu esposo para tener más o menos una idea. ¿Cuánto se invierte para quedar bien servido con una jarra y cuánto será?
7: Nosotros, pues,
4: vamos a un corte, regresamos con más en lo que Luna Mon le embarca a su esposo para ver cuánto sale una jarra de cerveza. Ya voy. Corte, regresamos.
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1: Aquí estamos, Karen.
0: Ah, es que no tenía su micrófono abierto, perdónenme. Ya nada más para avisarles que ya les abrí el micrófono, para que no vayan ahorita.
2: Estoy rellamando alguna.
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1: Así es. Yo, Karen, yo ya fui a Playa Hermosa.
0: ¿Y cómo le fue?
1: Qué rico se come ahí.
0: La verdad una, que mon, sí.
1: ¿Tú no has ido a Playa Hermosa?
2: No he ido, pero sí.
1: Bueno, vamos a ir, vamos a organizarnos.
2: El menú que tienen tan variado.
1: Y vamos a ir y vamos a disfrutar unos ricos mariscos.
0: Porque Lunita, en lugar de ir a esos lugares que luego, ya sabes, ¿no? A esos lugares de perdición. Así
2: pues
0: es.
2: Hay que ir a todo.
1: No, sí.
0: Pues sí, la verdad, sí. Es para gustos, pero está muy bueno. Te recomiendo las tostaditas y mi buen Draco, que él no me va a dejar mentir, siempre se pide una pizza de mariscos también.
2: Ay, qué rico.
0: Muy sabrosa.
2: Sí, es lo que bueno. Le digo a Don Botas, que se ve bastante amplio el menú que tienen, o sea, se ve que sí ha de estar
0: variedad.
2: Muy rico.
1: Es lo bueno, que haya variedad.
3: Pizza de lo mejor.
0: Ya escucharon, la voz de la experiencia. Pero también Víctor Sánchez debe de saber, el señor Víctor Sánchez va a Playa Hermosa.
3: Claro, ya probaste la pasta Alfredo.
0: Uf, eso también, no, una cosa. Y la barra de mixología ni se diga, pero bueno, ya. Así que nuestro reporte.
4: No, si gustan.
2: Una tacita de café.
4: Oye, qué calor hace, qué bárbaro. Fui a la azotea a checar la antena porque sí se movió un poco. Y qué calor hace.
2: Bastante. Ahí dice 34, pero yo creo que más.
4: 34 grados.
1: Oye,
4: yo
1: mira.
4: Creo lo han de tener aquí, el termómetro lo han de tener aquí adentro del edificio de Pasos porque
2: sí
4: se siente bastante, bastante fuerte. Karen, pensé, caballero.
1: ¿Qué pasó? Pensé que estaba fresco, pero no, 34
4: no,
1: grados.
4: No. Fui.
1: Ay, Dios.
4: Fui de rápido. Bueno, entonces, bueno, ya quedamos, entonces,
1: ¿Cuánto vale la
4: jarra de cerveza?
2: No, está trabajando, no me respondió. Está trabajando mi esposo.
4: Ah,
2: pero bueno. Sí, no, menos de 200 pesos, yo me imagino, como 100, 150, ese.
4: O sea que con 500 sales feliz.
1: Ah,
2: pues es que también depende,
0: el estado de ánimo
2: de la persona.
4: Sí.
2: El estado de ánimo de la persona, si vas triste y así con tus bajos,
4: sí.
2: Se te sube más.
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0: Así es.
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4: 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Bueno, pendientes el día de hoy, ya, ya terminamos con la presentación de la Barbie y... le voy a comentar que hoy es lunes de memes motivadores, don Botas, lunes de memes motivadores.
1: Hoy es lunes de memes motivadores.
4: Todos los lunes, desde hace 20 años atrás, los lunes son motivadores porque el lunes así como que te cuesta trabajo empezar a agarrar otra vez la secuencia de la semana.
1: Así es.
4: Y te cuesta un poquito más de trabajo.
2: Bueno, y me faltó decir algo antes, pues que como me interrumpía don Botas, ya sabes.
1: Muy fiel, no te interrumpí.
2: No, que obviamente, pues el anfitrión de ahí, de ese lugar,
4: Juan Santiago.
2: Pues, ajá, Juan Santiago, gracias.
4: Mañana
2: a Dios
4: lo paso a ver a Juan Santiago, mañana paso por él a su dice, cierro el restaurante a las 7:30, me dijo. Y bueno, paso por ti a las 8. ¿Pero qué tiene, restaurante o qué?
2: Desconozco, pero la verdad que siempre, bueno, las veces que hemos llegado a ir últimamente, ya hemos coincidido muy amable, y de tanto que hasta una dona estaba dando en una cajita, ¿no? A varios, los que cumplíamos años. Ajá. Y mami gatita y Polo y varios de ahí, pues comentaban que, pues obvio que ya venía mi cumpleaños para festejarme, y pues ya me dio una dona así toda. Glaciada que hasta se me escurría así toda en la mano porque de tanto calor que hacía, de tanta gente, que eso estaba lleno. Y pues muchas gracias a todos, la verdad.
4: ¿Cómo
2: que
4: cuánta gente
2: super padre
4: entrará ahí? Muchísima, porque vi muchísimos afuera.
2: Ve que afuera es lo que le decía don Botas. Nosotros por lo regular vamos los domingos y sí hay motos, sí, claro.
4: Ah, bueno, pero también el sábado, va gente decente, sí, también va gente decente.
2: Sí, pero el sábado...
4: Gente que ni fuma, ni nada, ni...
2: El sábado estaba así. O sea, unas filas, digo, un montón de vehículos y todo. Bueno, dice que él llegó, pero...
4: Yo no vi automóviles, pura moto.
2: Muchísima.
1: Los automóviles estaban afuera, que éramos los que estaban taxistas trabajando.
4: Pero puro taxista allá afuera. Sí. Hay como unas 600 motos.
2: Sí, muchísimas.
4: Sí, unas motos ahí. Bueno, pues ahí está.
1: No, y con el Padre Nuestro en la boca, nosotros los tachitas, ¿sí?
4: ¿Por qué?
1: Porque no sabes a qué te vas a enfrentar. Imagínate a las 4 de la mañana cómo salen esos chamacos, señor Petro Sánchez.
0: Felices.
2: Feliz. Y hoy a las 6 de la tarde se estrena, pues, la canción de la Barbie. Saludos.
4: ¿Viste todo lo que hiciste?
2: ¿De qué?
4: Nos callaste a todos. Ni cuenta te diste, ¿ah?
2: No.
4: ¿No? Mira a Karen cómo se quedó.
0: No.
4: Bueno.
0: Bueno.
4: Entonces, a las 6 de la tarde, ¿verdad? Su lanzamiento. Ya no hay que hablar de ella, porque si no nos responde la llamada, ella se debe a los medios de comunicación. Así. Ella se debe a la prensa. Pero, pues, bueno, no sabemos.
0: Oigan, qué calor hace.
4: ¿Verdad que sí?
0: Qué calor hace, la verdad es que sí. ¿Usted quiere saber el pronóstico del tiempo? Porque lo acabo de buscar.
4: Adelante, por favor, vamos a escuchar cómo estamos, la temperatura en el puerto de Veracruz.
0: Miren, el pronóstico general de la semana, porque les voy a dar de la semana. Uh-huh. Lunes a martes, calor fuerte. Cielo parcialmente nublado. Miércoles y jueves aumentan las probabilidades de chubascos o tormentas aisladas. Viernes a domingo seguirá el calor, pero con algo más de nubosidad. O sea, esta semana nos espera un calorón. No. Las temperaturas aproximadas máximas entre 31 grados Celsius y 38 grados Celsius.
4: Muy bien.
0: Las mínimas entre 24 grados Celsius y 27 grados Celsius, dependiendo la zona.
4: Ahorita todos estos días va a haber calor, creo que hasta qué mes va...
1: No, pues hasta...
4: Los peores calores son los de mayo,
1: dicen,
4: ¿no?
1: Hasta agosto, sí. Empieza la canícula.
4: ¿Sí? ¿Hasta agosto?
1: Hasta agosto, no, es de agosto... De julio y agosto son 40 días de mucho calor. Ya, le voy a decir una cosa, la canícula puede presentar en dos partes. Si empieza con agua, se va todo el tiempo.
4: Yo sé que la canícula es en dos partes, la cani y la
1: si empieza la canícula hoy con agua, se va todos los 40 días con agua.
4: Qué rico sería.
1: Pero si empieza con calor, se va los 40 días con calor. ¿Sí? Así es. Esa es la, le llaman allá en el rancho el mes de la guayaba, que no hay nada, señor. No hay nada.
4: Muy bien.
1: Ni cosecha, no hay nada.
2: Y fíjese, licenciado, que hoy también es el Día Mundial de la Astronomía. Aparte, obviamente, de los museos y de las plantas.
4: ¿Pero por qué no lo dijo Karen eso?
0: Porque no terminamos, ni siquiera le he contado que hoy nació Amorcito corazón.
1: Pedro Infante.
0: Así es.
4: No me digas. Un día como hoy nace Pedro Infante.
0: Así es.
4: ¿Cuántos años? ¿En dónde nace?
0: ¿En dónde nace lo que usted debería de decirme? ¿En dónde?
4: Pues en un hospital, Karen. Si no sabes, tú responde. Aquí no queremos exactitud, queremos velocidad.
0: Ahí, no, porque pudo haber nacido en una alberca. ¿Qué tal en una alberquita?
4: No, no, en alberca no.
1: Bueno, había...
0: Todavía no había. Los partos en alberquita.
1: Partos en agua.
0: Ajá, en agüita. No, sí, en alberca, no crea que haya de vacaciones.
4: En aquellos años, no.
1: Eran parteras.
0: Nació en Mazatlán, Sinaloa.
4: Ah, en Mazatlán, Sinaloa. Sí. Qué bárbaro, ese hombre nació para ser cantante y actor.
0: Pero yo tengo aquí duda, porque yo no lo había contado porque dije, sí, mi ChatGPT puede estar mal.
4: Ajá.
0: Porque luego la verdad me da información media chibureca.
4: Sí.
0: Yo tengo, o sea, hago trabajo doble, porque le pregunto, me dice y todavía la rectifico. Entonces chequé y me dice que supuestamente, a ver, les voy a dar esa información porque yo sé que usted anda con el pendiente, ¿verdad?
4: No, para saber dónde nació Pedro Infante.
0: Dice,
1: en Mazatlán, Sinaloa.
0: Pedro Infante nació el 18 de mayo de 1917.
4: En
0: Mazatlán, Sinaloa, y es considerado una de las figuras más queridas de México.
4: Sí.
0: Uh-huh. Pero yo busqué, ¿no?
4: Ajá.
0: ¿Cuándo nació Pedro Infante?
4: Sí.
0: Y me dice, el 18 de noviembre. Entonces no entiendo.
4: A ver, ahí está el problema.
0: Ahí está, es lo que queremos saber. Que alguien me aclare, que alguien...
4: El día está correcto, pero el mes ya no.
0: Sí, entonces voy a buscarlo otra vez porque no va a venir aquí Pedro Infante a decirme.
4: Sí.
0: No, mija, tú no nací ese día. ¿Cómo vamos a saberlo?
2: Y cumpliría hoy 109 años, ¿no?
0: Aso.
4: 109 años hoy. Si viviera, cumpliría 109 años.
2: Imagínese.
4: Qué bárbaro.
2: Bueno, hay personas que sí llegan a esa edad todavía, ¿eh?
0: Pero lo que sí sabemos es que falleció el 15 de abril.
2: Ajá.
0: De 1957.
4: ¿En dónde?
0: En Mérida.
4: En Mérida.
0: Yo digo.
4: No, ¿cómo que tú dices? ¿Cómo?
1: Porque usted le dijo que fuera de espontánea.
4: Pues, pero que ya no diga, yo creo, ya que lo diga Mérida y vámonos, dije, se acabó ya.
0: Yo digo.
4: No,
0: pero no, si fue en Mérida.
1: ¿Y de qué dice? ¿Murió?
0: Así, no sé, de ya.
4: No, murió.
0: ¡Ay, auxilio! No sé, no estudié. Dios mío, santo, perdónenme. Pedro Infante, sabe, está retorciendo en su tumba por mi culpa.
4: Déjame. Bueno, hoy se entiende porque es tu primer día, tiene que llegar a abrir
0: las
4: carpetas.
0: No se engañe, todos los días soy así, no se engañe.
4: No, es cierto, no es cierto.
2: Y fíjese, 69 años de fallecido.
4: No es cierto, déjame.
2: 69.
4: Déjame comunicarme con el que todo lo sabe y si no lo sabe.
1: Lo inventa.
4: No, lo busca.
0: Hubo partidos también.
4: Lo busca.
0: Ganó el Cruz Azul.
4: ¿Ganó el Cruz Azul?
2: Al Guadalajara.
1: A la Chivas.
0: Así es.
4: Tenemos en la videollamada, mis amigos, a Irán Barrientos el día de hoy, que él estuvo en el cumpleaños de Carbonero, que el sábado pasado.
0: Vic.
4: Mándeme.
0: Perdóneme, tenemos corte, es que yo estaba platicando y no lo vi.
4: Ah, bueno, vámonos al corte y regreso con...
1: Irán Barrientos.
4: Con Irán Barrientos y con toda la información. Igual le podía haber marcado aquí, era más grande, ¿verdad? Te noto molesto, ¿eh? Nada más te comento que está entrando el norte aquí a la empresa, ¿eh? Trae su chamarra ya, Jimmy, ¿eh? Bueno, vamos a un corte y regresamos con más aquí en el vacilón de la fiera.
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4: Y continuamos. 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
4: 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Irán Barrientos, buenos días. Perdón que te llame yo en videollamada. Sí. Ay, mira qué bonito sillón tlacotalpeño. Me encanta ese sillón de los sillones de ojo de perdiz. Se llama el tejido. El tejido se llama ojo de perdiz, ¿verdad? Y bueno, pues el día de hoy, Irán Barrientos, me quiero corroborar contigo que tú eres el futuro historiador de Veracruz, Irán Barrientos, acerca de Pedro Infante, que un día como hoy nace. Cuéntame, por favor, de Pedro Infante.
19: No, lamentablemente está en lo incorrecto, Karen Caballero, lamento contradecirla, pero Pedro Infante Cruz nació el 18 de noviembre de 1917.
0: Es que yo hablaba de otro Pedro Infante.
4: González.
0: Sí, Cruz no, de otro.
19: 39 años.
4: ¿Él cuántos tendría?
19: No, Pedro Infante Cruz.
4: Pedro Infante Cruz.
0: Nosotros hablamos del Pedro Infante González.
4: Sí, pero bueno, tú platícame del Cruz, Irán Barrientos. Platícame del que vimos en Torito. Ese es el que queremos saber más información de Pedro Infante.
19: De las emblemáticas películas de este gran personaje charro mexicano que pues muy temprano se nos fue. Y fíjate cómo son las circunstancias de las cosas, Víctor, que los tres grandes charros que ha dado México se fueron a muy temprana edad. Jorge Negrete fue el primero, posteriormente Pedro Infante Cruz y en 1966 el gran e inolvidable Javier Solís.
4: Hijo, pero ¿sí sabes la coincidencia de los tres?
19: No, a ver, explíqueme.
4: Pues es que eran muy, muy enamoradores. Eran muy enamoradores y
19: eso sí.
4: Por cuestiones amorosas, algunos se fueron, uh-huh. Tú sabes que mujer casada huele a pólvora. Ah, sí. Mujer casada huele a pólvora. Huele a
19: pólvora. Bueno, es que...
4: te lo digo a ti. Te lo digo a ti, Irán Barrientos. Te lo digo a ti.
1: Es que lo prohibido eres joven. Sabe más rico, señorito Sánchez.
4: Sí, pero...
1: lo prohibido sabe más rico.
4: Sí, pero...
19: bueno, ¿y por qué sabe tanto Don Botas?
2: No, hasta lo disfruta cuando lo dice.
4: No sabe.
2: Lo prohibido sabe más rico. Don Botas.
4: Hay que aprender de la vida, mis amigos, pero hasta que no nos pase.
19: Hay muchas hipótesis, Víctor.
4: ¿Eh?
19: Hay muchas hipótesis sobre su muerte de Pedro Infante. Uh-huh. Y una de esas es precisamente lo que acaba usted de mencionar, que se dice, se comenta y se rumora todavía hasta estas fechas. Después de casi 70 años de haber fallecido, de que sí, efectivamente, él andaba con una esposa de un alto funcionario público.
4: Ah, imagínate nada más, o sea, ¿cómo puedes mantener en secreto que andas con una mujer de esa envergadura, que tiene seguridad,
1: no sea grosero, sí.
4: Que tiene seguridad, que yo te ignoro, que tiene tanta gente a su cuidado? No, y que sin... lo pasen desapercibido, no entiendo
1: y
4: yo.
1: Y le voy a decir una cosa, con poca tecnología, porque no había en ese entonces...
4: pero es más ahorita... peligroso la lengua humana que el mismísimo Facebook. Es más peligrosa la lengua humana, mis amigos. Y mire usted, andaba de pilín loco. ¿Vea usted la diferencia?
2: Pero dicen
4: qué bonito.
2: Que siempre fue así, ¿no? Pilín loco. Toda su vida.
4: Toda su vida fue así, porque pues lo que te digo, hombre guapo y atlético. Hombre guapo y atlético.
2: Musculoso.
4: Los hombres guapos no nacen para una sola mujer, ya lo sabemos.
2: ¿Cómo se atreve usted? Ay, las mujeres guapas sí.
1: En ese entonces había más mujeres, ¿por qué tenía que ser esa?
4: Yo de las mujeres no puedo hablar porque no tengo yo registros.
2: Porque usted es un caballero y los caballeros no tienen memoria.
4: No, estoy tomando Centrum para reforzar, ¿no creas que no? Sí tengo. Del adulto.
19: ¿Y el gol quién lo paga?
4: Totalmente. No, justificado, okay. No hay problema.
2: No se engañe, bueno, sí, no hay problema.
4: Pero ya hasta se me olvidó, porque es que ya no me tomé la pastilla la semana pasada. Sí. Que de las mujeres no puedo hablar, sí, porque conozco a los hombres, los caballeros que a mí me cuentan, que somos amigos y que me cuentan, y entonces eso es un...
2: Bueno, yo le digo, peligro. La mujer tampoco, si la mujer es guapa no va a ser solamente para un hombre. Y lo sostengo,
4: eso
2: y le firmo.
4: No, déjame anotarlo,
2: firmo.
4: Porque eso no lo sabía, sí, yo, pero lo voy a anotar. Sí,
2: sí. Anótelo.
4: Una mujer guapa, a ver, una mujer guapa... ¿Cómo le sigo? ¿Una mujer guapa qué, perdón?
1: No es para un solo hombre.
4: ¿Así? Karen Caballero, a ver, por favor, déjame, por favor.
2: Una mujer guapa no es para un solo hombre.
4: Déjame que ella solita caiga, tú no te metas con tema, ella, no déjame que tema. Ella solita.
2: Es del pueblo y para el pueblo.
4: Yo dije, a ver, Karen, termíname.
2: Es del pueblo y
4: una
2: para el pueblo.
4: Una mujer guapa no es...
2: mujer de un solo hombre.
4: No es mujer...
2: Oiga, también usted
4: dice
2: ya...
4: Es que esto no lo sabía, Karen.
1: No, pero no tiene que justificarte. No, ya está dicho, ya, okay. Vamos,
4: ¿cómo
1: va?
4: Ok, eso yo lo sabía en los hombres, ajá, porque son los que nos contamos. Un hombre guapo no nace para ser para una sola mujer. Mentira, no es cierto, no se puede. ¿Por qué? Porque la carne es débil y porque las mujeres se le avientan, le coquetean, y el hombre por naturaleza, accede. ¿Sí me explico? Ahora, yo no sabía que una mujer guapa tampoco era para un solo hombre.
1: Imagínese Sansón, que él con esta Dalila. Le mochó la
4: ¿Qué tiene que caballera? Ver eso, perdón? Entonces vaya. No entendí ahí qué
2: pasó. No, sea así con Don Mota.
4: No, quiero entender. Ajá, ¿qué?
1: Vaya, que él cayó siendo fuerte, siendo un hombre rudo.
4: Pero los dos eran solteros. Estamos hablando ahorita
2: y los dos eran para el mundo.
4: Sí, los dos eran solteros. No pasaba nada ahí.
2: Qué bien me cae Don Botas. Él trae su cotorreo.
4: Yo no sé por qué me hablan, sí, ahorita que hay. Aquí traigo otro celular que es el que vamos a ocupar para las videollamadas. Bueno, entonces, pues qué cosa, ¿no? Por ejemplo,
2: qué bárbaro.
4: Tú eres guapa, Luna Mon.
1: Así es.
20: Gracias, licenciado.
4: Tú no eres para un solo hombre.
2: Obviamente vamos a decir que sí.
20: Sí,
4: Karen Caballero
2: vamos
4: es
2: a decir,
4: guapa.
2: Sí, somos para un solo hombre, jiji.
4: Qué bárbara eres tú, Karen Caballero.
2: Siempre fiel.
4: No, es que sabes qué, que como son guapas, les las llenan de flores, de atenciones, y entonces la mujer de...
1: Pero le voy a decir, llega un momento en que hay un aburrimiento, ¿eh? No crea que...
0: Pues nosotras, mujer... desde antes de estar con ustedes, nos aburrimos. Y tenemos al reemplacito.
2: Se tenía que decir y se dijo.
0: Sí, no, uno tiene que estar aquí al tiro con Don Bota. Y más con Don Bota.
4: Voy a solicitar tu cambio el día de hoy. Porque yo no puedo dejar esos comentarios al aire. Hay mucha mujer que nos escucha.
0: Perdóneme, es mentira. No,
1: le voy a decir una cosa. Ella es soltera. Mire,
0: ahorita aquí no me están viendo.
4: No, bueno, yo no sé si sea soltera.
0: Estamos.
1: Bueno, me imagino
0: que... Si me quedo aquí, nadie me ve. Entonces... Si usted pide mi cambio, me van a voltear a ver. Entonces yo estoy así, mire, quietecita.
4: Sí.
0: Así dejémoslo. Yo digo que no, nosotras somos realmente fieles. Yo las no mujeres sé estamos estado... aquí para cocinar, para plancharla a los hombres.
4: No. Yo no sé el estado civil de Karen Caballero.
0: ¿Eso qué tiene que ver aquí?
4: Porque dice Don Botas que tú dices eso porque eres soltera. Digo, yo no sé si sea soltera, pero yo no conozco el estado civil de ella.
0: Don Botas trae su cotorreo solo.
1: No, lo que pasa que, por ejemplo... dice, es que no puedes decir eso porque hay mujeres casadas que nos están escuchando. Pero ella lo dice porque ella, para mí, ella es soltera.
0: O sea, si estuviera casada, sí me creería.
4: No, al contrario, no. Si estuvieras casada, no dirías eso. ¿Responderías como Luna Mon? Porque no puede arriesgar su matrimonio.
0: No, porque una puede ser casada, pero no la están escuchando.
4: Bueno, eso sí.
0: Ay, para eso que vea, sí. También no sé. Oiga, la voz eso de la experiencia, como viene y me hace.
4: No, pero es que en cuestión de mujeres sí hay.
1: No, es que nosotros no tenemos experiencia como hombres, ¿no? Porque sabemos y tratamos a hombres más que a mujeres.
0: Sálvenme, tenemos corte comercial.
4: Bueno, señoras y señores,
2: nos salvó la campana.
4: Todo esto fue ficticio, ¿no es cierto? Una mujer guapa es de un solo hombre.
1: No creo.
4: Error. Pero esa es la situación. Lamentablemente así es esto. Por eso Irán Barrientos, mire usted, calladito. Él ni habla.
19: ¿Cuál tranquilo? Sufrir si no hay dolor.
4: Nada más te voy a pedir un favor, Irán Barrientos. Vamos a ir a un corte comercial, pero no seas malito. En lo que vamos al corte comercial, arregla el tiradero que tienes ahí atrás de ti. Tienes ahí hasta la revista del Mil Chistes. No, Karen, es que no es posible que lo vea yo en las fiestas y en las salsotecas bien arreglado, bailando pasos domingueros y pasos atrás, prohibidos. Mira.
0: En lugar de que usted diga, no es posible que lo vea yo en esos lugares, en lugar de que se quede a componer.
4: Pues sí, eso es lo que sucede. Échame la mano, Irán. Porque es que el tiradero me afecta, a mí el tiradero me afecta.
2: Hasta las tarjetas de la mamá se ven ahí atrás.
4: Ahí está, mira, acomoda.
2: Ay, no, la cartera.
4: No, señora, tampoco se ponga usted agresiva, pero dígale a su hijo, si no vas a apoyar aquí en los gastos de la casa, por lo menos ten la limpia. Vamos a un corte y regresamos con más.
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4: Continuamos, mis amigos, continuamos aquí en el Bastión de la Fiera 94.1 FM y ya prefirió Irán Barrientos
1: moverse,
4: cambiarse de lugar, que recoger todo el cartón que tiene ahí guardando.
1: No, es que ese es para el
4: y el plástico.
1: Ese es para el kilo. Ese es para el kilo.
4: No, sí, por eso, pero la puede hacer a un lado, lo puede tener en el patio, no adentro de la casa.
1: Él tiene que juntar cierta cantidad para.
4: Fue a fumigar la casa de mi suegra. La semana pasada le pregunté a mi suegra, oiga, ¿cómo quedó la situación de la plaga que teníamos de carpiota después de que vino Irán Barrientos? Y me dijo, excelente, ¿eh?
1: Así es.
4: Sí. Ahora tengo hasta ratones, dice. Yo no entiendo. No, pues no, dijo, ya no hay ni una carpiota. Dice, ahora estoy invadida de ratones. ¿Qué trajo aquí? Le digo, no sé, pero le voy a decir. Pero quedó muy contenta porque de las carpiotas, ya no, no,
1: buenísimo.
4: Ya. Dicen que hasta buenísimo. Se iban de la casa diciéndole adiós a mi suegra. ¡Dios! Ahí me saluda Irán Barrientos.
2: En fila, iban todas.
4: Así hacían las carpiotas, así hacían. Ay, no, qué terrible. Felicidades, muchas gracias, Irán Barrientos. Excelente tu producto, tu agüita con cloro. Sale excelente para matar todo eso, ¿eh? Y mira que iba yo a contratar una empresa de matacucarachas.
1: Pues yo también, fíjate que también tenía yo.
4: Y me cobraba eso. Carísimo. Y sí. Me dijo, Irán, ¿para qué vas a pagar carísimo? Si
1: ustedes, así es.
4: Ni la mitad cobro yo de eso. Y con una pasada de mi
1: hecho,
4: producto.
1: Mi amiga Lupita le compra producto.
4: Ajá.
1: Mi amiga Lupita le compra productos.
4: Sí, sí, sí, sí. Felicidades.
1: Buenísimo.
4: Felicidades, muy bien.
1: Mata bueno, toda la cucaracha.
4: Todas. Irán Barrientos, bueno, ya después de que te moviste del lugar y ya no acomodaste ahí tu desorden, háblame por favor de Pedro Infante.
19: No, yo lo que le iba a comentar es que luego dicen que no le aviso, pero ya hay final del fútbol mexicano.
4: Ah, cuéntame por
19: ya
4: favor.
19: Ya van a jugar en el equipo de Cruz Azul se va a enfrentar a Pumas. Cruz Azul se metió allá en el Estadio Jalisco y le ganó 2-1 a las Chivas Rayadas del Guadalajara y con esto obtiene el pase a la final. Y ayer el equipo de Pumas venció 1-0 a Pachuca ahí en el Estadio de CU y también obtiene el pase a la gran final. Los partidos serán el jueves 24 en hora por confirmar, jueves 24 de mayo y el día domingo será el segundo compromiso allá en el estadio de CU. ¿Por qué? Porque los Pumas quedaron en primer lugar.
4: Entonces la final va a ser Cruz Azul y Pumas.
19: Así es.
4: Oye, pues son dos grandes equipos, el Pumas que ha sido campeón de la liga y Cruz Azul que también ha estado destacando. Yo me acuerdo que se llevó el trofeo también, ¿no? Hace como 20 años atrás, ¿no? ¿Cómo? No entiendo.
19: Desde el año 97 fue el penúltimo, porque ya obtuvo un campeonato.
4: Ajá.
19: Y ha obtenido campeonatos de Copa, pero ajá, le costó bastante trabajo porque la última, la emblemática, fue en aquella final en León, Guanajuato, donde vencieron a los Panzas Verdes de León y donde el portero de León le pegó un cachetadón con una patada a Carlos Hermosillo y lo dejó sangrando. ¿Se acuerda usted de esa escena?
4: ¿Cómo no?
19: Ah, bueno.
1: ¿Sí se acuerda?
4: ¿Qué me voy a acordar? Yo ni fútbol veo, hombre. No, porque tengo que hacerlo al aire, es mi trabajo y mi... Irán me dice, ¿te acuerdas? Claro, por supuesto. Oye, Irán, no seas malito, es que fíjate que yo sufrí mucho la cuestión del desorden y todo este rollo en mi infancia. Y entonces trato de no ver el desorden. Te cambiaste de lugar porque no quisiste acomodar, aunque tu mamá te gritó, dígale algo que acomode ahí, ¿no? Pero veo que te cambiaste y veo el techo con humedad y descarapelado. No seas malito, ¿no tienes otro lugar de tu casa más así con mejor visión?
19: ¿Eh? Así es la impermeabilización en blanco.
2: No, o sea, así ya no le va a contestar.
4: No, Karen, es que mira, mira cómo está el techo todo.
2: Al parque, a la vista. Yo creo que por eso no le contestó tampoco la Barbie, porque ya sabe que usted cómo es.
4: No, sí, la Barbie está. No, pero ¿quién la ve? La Barbie. Oyes, no calles a tu madre. No calles a tu madre, a porque ver, tu madre te dio la vida. Pásame a tu mamá.
2: Sí, sí.
4: Pásame a tu mamá.
2: Que nos comunica a su mamá.
4: Pásame a tu mamá.
19: Está trabajando.
4: Ah, está trabajando.
0: Ahorita accidentalmente se va a cortar.
4: Dile ahí, madre.
0: La llamada.
4: Yo espero, madre, que ahorita en tu...
3: La uno,
4: sí,
3: la
4: el, dos, el la 10 tres. De mayo, madre, ay. El 10 de mayo, tu plancha te la vas a ganar,
3: tu
4: madre.
3: Tu plancha.
4: Eso. Bueno, Irán Barrientos, ya. Pórtate bien, Irán Barrientos.
2: Deja las tarjetas.
19: Yo siempre me porto bien y tan es así que ya me vio usted el día sábado ahí con el carbonero, estuvimos degustando unas ricas viandas.

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1: Eventos que él tiene.
2: En algunos, ¿eh? Porque cuando le sale una jugada a Carbonero, no le dice a la señora que ahí no puede ir porque es puro hombre, dice, va puro hombre. Pero, qué bonito, la señora lo abrazó y le dijo, gracias por todos tus años que has estado conmigo. Yo escuché, porque a la hora que lo abraza estaba junto a mi Carbonero, entonces se levanta la señora, va a abrazar y le dice, gracias por todos los años que has estado conmigo. Por tomar tu pastilla de la próstata, que eso ha unido nuestras vidas y eso ha reforzado. Sigue uniendo nuestra vida. Y la señora toma unas para mujer.
1: ¿A poco?
2: Yo no sabía que la señora vende para mujer y Carbonero vende para la próstata. Y que dice que no, vieras, me dijo Carbonero, muy efectivas las pastillas que mi mujer vende para las mujeres. No sé para qué sea Luna Monet, porque
3: es
2: la mujer
3: luego
2: no tiene próstata.
3: Es que a cierta edad no, pero cada cierta edad de la mujer como que ya no, el libido baja y hay resequedad también.
2: ¿Ah, sí?
3: Ajá.
2: Entonces, vende unas pastillas que me dice que son muy buenas para la mujer. No, mira, luego hacemos unas loqueras ahí en la casa, decía Carbonero.
3: Qué bonito.
2: Mi mujer se toma su pastilla, yo me tomo la mía. No, hombre, chispas, rayos, centellas salen de esa casa. Digo, ¿en serio, Carbonero? Me dijo, sí. Le digo, véndeme dos botes. Le dije, véndeme dos botes.
1: Uno para ti y uno para la chiquis.
2: No, pues porque para eso es para el matrimonio.
3: Claro, qué bonito.
2: Para el matrimonio.
3: ¿Y si les funciona?
1: Despierta la pasión.
2: Sí, porque a mí Teno me recomendó el té sensual y hasta la Cruz Roja fui a parar con el bendito té sensual ese.
1: Sí, que se lo tomó todo junto, señor Víctor Sánchez.
2: A mí nunca me dijo Teno que tenía que ir tomándomelo de sorbo por sorbo. Sino que, y aparte era en un litro de agua. En un litro de agua.
3: ¿Y cómo se lo tomó?
2: Yo me lo tomé en un botecito de agua de los chicos, ya ves que hay bote de agua normal así, ¿no?
1: De 500 mililitros.
2: No sé de cuánto sea.
3: O sea, muy concentrado.
2: No es ni de 500, es como de 280, 250.
1: Uy, está muy
2: de los normales, que tú pides un bote de agua y te dan ese botecito. Entonces yo vierto el té sensual en ese botecito, lo empiezo a mover.
1: Ya.
2: ¿No? Y rácale, que me lo tomo de un jalón.
1: Error.
2: No, mis amigos, ¿viera usted? A los 5 minutos empezó mi corazón. Taca, taca, taca, taca, taca, taca, taca, taca, taca, taca, taca, taca. Y yo sentía, me sentía. No, todavía no la cara caliente, todavía no me sentía. Taca, taca, taca, taca. Y yo decía, cálmate, tú no te pares. Le decía yo, tú no te pares. Y esto no es para que tú te pares, le digo. Tú síguele. No, me tuve que ir a la Cruz Roja porque me sentía yo muy mal, hasta que me dijeron, ¿y qué pasó? Le digo, pues señorita, con toda la pena, le dije, es que me tomé un té que Teno me recomendó, que es sensualón. Me dijo, ya le expliqué cómo, me dijo, no, señor, eso no se toma así. Mejor coma frutas y verduras. Sí. Vamos a un corte y regresamos con más. Por eso tú cuídate. Mira, Polo Julián, no me manden WhatsApp porque todos los van a ver en la cámara. No manden WhatsApp, por favor. Vamos a un corte comercial, regresamos con más. Estamos en el interior de la casa de Irán Barrientos, donde nos está dando toda la información. Mándeme.
4: La residencia,
2: mis amigos. La residencia.
3: Hijo. Hijo único.
2: Él es el que trae en su cartera, trae la tarjeta del bienestar.
3: Todas las tarjetas, son varias.
2: La del bienestar, la de todos los apoyos. Cuida a tu madre porque si no vas a ver la vida real como es, ¿eh? Cuida a tu madre. Vamos a un corte y regresamos con más aquí en el vacilón de la fiesta.
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3: Son las 12:42.
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11: No, pues estoy con Irán Barrientos en línea telefónica. Bueno, Pedro Infante, mándeme, Karen.
12: Ya basta. ¿Qué pasó? Porque usted sigue diciendo de lo que dije. Porque yo tengo un ojo al gato y otro al garabato.
11: No, estoy recapitulando cada corte comercial. Regresamos con lo que se dijo. Sí. Como ahorita voy a recapitular lo que dijo Irán Barrientos, que... ¿qué dijo?
13: No acomodó, no sacó el cartón, dijo.
11: No, de Pedro Infante.
13: Ah, de Pedro Infante.
11: Que ya terminó ahí, que parece ser que andaba de ojo alegre con una mujer
13: comprometida
11: con un alto mando político, y al parecer todo eso fue. También parece que Jorge Negrete fue lo mismo, y varios cantantes de bandas, de agrupaciones de bandas. Así es. Parece ser que también Valentín Elizalde, el gallo Giro.
13: Gallo de oro.
11: Eso.
13: Gallo de oro.
14: Gallo de oro.
11: También, ¿ves ese problema? Mujer casada, huele a pólvora.
13: Huele a pólvora.
15: Es que usted lo ha dicho, lo prohibido huele y sabe más rico.
11: No, yo no.
15: ¿Usted a ver, ha llegado a decir
11: no, eso? Nunca he llegado a decir
15: no,
11: eso.
15: No, lo dijo. No,
11: nunca he llegado a decir eso.
15: Miedo. Ah, pues tú, no. Bueno, pero alguien lo llegó
11: no,
15: a decir.
11: No, sí, pero me hundes.
12: Ay, no, permítame, no. Permítame, Víctor, permítame. Yo lo defiendo. Víctor Sánchez puede decir que es un infiel, pero él no dijo nunca nada de eso.
11: Sí.
13: Así es, Karen.
12: Lo dijo Don Botas.
13: Lo dije yo. Ay,
11: no, yo soy un infiel.
12: En algún momento de su vida, a lo mejor.
11: No, te voy a decir la realidad,
12: también
11: Karen.
12: Usted no diga, no se hunda.
11: No, porque es la realidad, Karen. Yo no vengo a este programa a mentir. Todos somos infieles, pero como los Alcohólicos Anónimos. Hoy voy a ser fiel solo por hoy. Y mañana dices, voy a ser fiel solo por hoy. Y a veces sientes como que vas a recaer y tienes que pensar y tienes que acompañaros, tienes que unirte y hablar y volver a agarrar fuerza. Por eso evitas, ¿tú crees que si yo hubiera llegado solo a ese lugar que fueron ahorita el domingo?
12: La de Rosa, hubiera no llenado se hubiera despegado.
11: Hubiera llenado yo la mesa de amigas.
12: Si no la estaba, de Rosa no si se no hubiera fue, despegado. Si no fue y estaba muele y muele y muele con la de Rosa.
15: No se le hubiera despegado esa
11: niña. No, es que sabes que...
13: Es que él lo dijo de manera de visión, por ejemplo.
12: No te engañes, no te engañes.
13: Yo no soy de como... A mí me gusta más ver a una mujer bailar que bailar con ella.
11: Ah, claro.
13: A mí me gusta más ver a una
11: admirar los pasos, inclusive
13: hasta el cuerpo, ¿por qué no?
15: Pero regresando al tema ese, es lo que dice, o sea, que no tanto específicamente que usted lo haga, sino que dice...
11: Estoy en rehabilitación.
15: Que obviamente que muchas veces lo prohibido, te llama más la atención.
11: Ya lo que es,
15: pero
11: mujeres
15: no a usted,
11: casadas,
15: sino en general, o sea, que a la mayoría de los humanos...
11: Nunca lo he hecho, ni lo volveré a hacer. Okay. Oiga, con una aprendí.
15: Oiga, y Don Bota, ¿se va a ir a lo de allá, lo de los extraterrestres allá? ¿Eh? Don Bota, ¿se va a ir o no?
11: No, no sé de qué me hablas.
15: A lo que decíamos de la nave, Karen, también, Karen, ¿la van a llevar o no? ¿A lo del experimento de los extraterrestres de la semana pasada?
11: No sé, Karen. Ah, bueno. No sé de qué mal. Estamos hablando
12: no
11: de
12: la cosa que me saca extraterrestre. No le haga no, eso a Luna.
11: Entiendo,
12: no, es que no entiende, nomás que se hace.
11: No entiendo,
12: usted
11: Karen.
12: Usted hace mucho eso. Usted tira locas a las personas.
11: A ver, Karen.
15: Ese es mi problema.
11: Explícame, a ver.
12: Es su don, su maldición.
15: Por ver, ponerle explícame. Atención en los otros programas.
12: Yo ni estaba, ¿yo qué voy a saber?
11: Pero ya el jonrón de ayer, ya hoy ya no funciona.
12: Sí, ah, bueno, pues dígale a sus invitados, porque ellos siguen tratando de hacerle pláticas sobre esos temas. Y ellos quedan como...
13: No, es que hay muchos temas de qué hablar, estamos hablando de...
11: Mira todo lo que ocasiona, digamos, lo volviste a dejar callado, se los tengo porque no sé cómo volver a arrancar. Mire, Ram Barrientos, Ya no sé ni qué con qué arrancar. Pero bueno, Irán Barrientos, ten mucho cuidado, por favor, cuídate mucho.
9: Sí, señor.
11: Y pues bueno, a ver qué día vienes, que no sea con Karen Caballero, que venga.
12: No sea así.
11: Porque nada más
12: usted,
11: ha venido contigo.
12: Oiga, aprovecho para preguntarle a usted, Víctor, ¿va a faltar?
11: El jueves y viernes.
12: Júremelo.
11: Sí.
12: ¿Por qué me hace esto?
11: Voy a la Ciudad de México.
12: Me tiene cansada. ¿De verdad va a faltar?
11: Pero Karen, tengo que salir.
12: No, dígame la verdad.
11: Karen,
12: hágame un juramento, ¿va a faltar?
11: Sí, el jueves
13: y
11: viernes.
13: Sí, ya te digo que sí, jueves y viernes, pero yo voy a estar aquí para apoyarte, Karen Caballero.
11: No,
12: Don Botas.
9: Ahí te veo el jueves, Karen.
15: Dice Karen, mejor nadota.
12: No, Don Botas, mira a mí, Don Botas.
13: No, si tú me dices, yo no vengo.
12: No, Don Botas, usted, ¿cómo creó Botas?
11: Por nachas prontas, ¿tú? Porque
12: que le pague, a ver, ¿sí? No me haga que le apague el micrófono.
11: No, Karen.
12: Porque con Don Botas usted no se va a estar metiendo. Yo aquí estoy con Don Botas.
13: Te amo, Don Botas.
11: Cuando aprendan,
12: Don Botas,
11: no den
12: Don
11: sin Botas. Que se lo pidan.
12: Tran, tan, tan, tan, tan,
11: no den sin que se lo pidan.
13: Así, pero yo estoy aquí es como así, que apoyando.
11: Es la realidad de la vida.
12: No sea así. No. Ahorita va a ser que piden, Don Botas, ¿puedes venir a acompañarme, por favor?
11: Si tienes dignidad, le dices que no puedes. Si tienes dignidad ante el público que te está viendo y ante Jimmy que está
12: dígame,
11: aquí en el
12: que
11: te
12: no
11: está
12: puede,
11: observando.
12: Don Botas.
11: Mira cómo te está viendo Jimmy.
12: Que
11: vamos
12: no
11: para
12: puede.
11: Ver.
13: Mira, me está viendo Jimmy, Karen.
11: A ver
12: Jimmy,
11: qué respondes.
12: Jimmy, está de puro sueño, Jimmy.
11: Pero bueno.
12: Dígame que no puede, Don Botas, dígame.
11: No sé, yo no voy a estar aquí, yo no voy a ver, yo no sé nada.
12: Usted es un cizañoso, es lo que
11: no,
12: es.
11: No, yo no voy a estar aquí, yo no voy a ir.
12: Es un cizañoso, porque viene,
11: no,
12: me
11: yo
12: los
11: voy a estar viajando,
12: hace
11: no.
12: que se echen para atrás, no. porque ya no quiere ni que venga Irán, ni que venga Don Botas, no. ni que venga nadie, no, que no, a mí no. me lleve el tren solo y que me vaya donde me tenga que ir.
11: A ver, no hemos llamado. Irán Barrientos, ¿no te ha hablado a las 2 de la mañana para decirte, por favor, no me descuides a Karen Caballero, apóyame con la información?
9: Sí, es correcto.
12: Yo jamás hubiese dudado, yo sé, yo jamás hubiese dudado.
9: 2:30.
11: 2:30 de la mañana, acuérdate
13: sí,
11: cuando
13: veníamos, veníamos de Tuxpan.
12: Usted se merece
9: allá el cielo. De la sierra hidalguense venían.
11: Y entonces nos dijeron los de ahí del lugar, no se regresen porque está peligrosa la regresada. Entonces dijimos, bueno, nos quedamos, pero...
13: No, eso sí es cierto,
11: Irán Barrientos. Sí, Irán Barrientos.
12: No, sí, ya sé.
11: Bueno, Irán, más información porque quiero aprovecharte que estás aquí, que tu mamá.
9: No, pues el próximo viernes, sábado y domingo es la Serie Roja allá en el Estadio Beto Ávila. El Águila de Veracruz va a recibir a los Diablos Rojos del México, una serie que siempre ha dado de qué hablar porque el equipo de los Diablos siempre va en primer lugar. Esta temporada ha tenido altas y bajas y el Águila pues también, pero ahí se van a dar hasta con la silla. Va a ser un buen partido.
11: Okay. Ahora esto de béisbol, ya hablamos de fútbol, ya hablamos de Pedro Infante. Muy bien. Y ya...
13: Háblame de ti.
11: Cuéntame.
15: Que ordene, ahorita que cuelgue la llamada.
13: Oye, sigue soltero Irán, ¿verdad? Siempre
11: ¿por qué no fue Irán Barrientos ahí a... Oye, con ustedes? Él es soltero.
9: Ah, no me invitaron. No fui solicitado, licenciado.
12: A mí tampoco.
9: Nada más ahí con Carbonero y ya de ahí.
12: Fíjate, a mí ni con Carbonero.
15: Se estuvo diciendo aquí en el programa, yo estuve llegando a comentar cuando se podía.
9: Ah,
15: y
9: bueno,
15: también
9: ahí
15: el
9: sí
15: chat,
9: fue error mío porque yo no lo escuché.
15: También en el chat de aquí, bueno, también llegaron
11: a poner... Te voy a decir, Luna Moon, que con los videos que me han mandado...
15: Sí, licenciado.
11: A mí no me invitaron a nada. Tengo ganas de ir este domingo, ¿eh?
15: Vamos, se pone bien.
11: Tengo ganas de ir este domingo.
12: Y ahí de todas las edades.
13: No me invitaron.
11: Espérame, Karen, déjame... Bueno, déjame.
12: Va a cambiar de tema y después me va a decir a mí. ¿Qué hablas, Karen?
13: La riegue, pero... de domingo para lunes, pues sí está medio cañón.
11: No, no, yo no tengo problema. Yo
12: en vivo.
13: Yo no lo que tengo pasa es que yo quiero ir, si usted va, pero yo quiero ir con mi esposa, pero
14: yo saco la caguacule.
12: No, es que el domingo es de frutita. El domingo va todo tipo de gente, de edades.
11: ¿Cómo? ¿De frutita?
13: ¿Cómo? No, es domingo de
12: fresas. Domingo de fresas. Es mejor el domingo.
11: Ah, el show del domingo es diferente al del sábado.
12: Sí. El domingo es mejor.
11: El domingo es mejor.
12: El domingo es la mera, pero sin la mera nombre.
11: Karen Sabroso. Caballero, es que mira, tú quieres ir con tu mujer, don
13: Pues, es que le voy a decir, bueno, yo puedo ir solo el domingo para el lunes. Ajá. No tengo problema, pero lo que pasa es que ya no me acompañaría mi esposa.
12: Oiga, ¿y cuál es el problema que don Botas lleve a su esposa?
11: No, porque la cosa es hacer una excursión, no sé, que vaya Irán ¿Usted barriendo.
12: ¿Usted va a ir sin su esposa? ¿Eh? ¿Usted va a ir sin las chiquis?
11: Sí.
12: ¡Qué poca!
13: Ah, bueno.
12: ¡Qué poca!
11: Espérame.
12: ¡Qué vergüenza!
15: ¡Ay, no!
11: A ver, espérame.
13: No, es que no la había yo entendido. Si usted va solo, yo también voy solo, Karen. Yo también voy solo porque usted va a ir solo.
12: Vamos a invitar a las chiquis nada más.
11: A ver, Irán Barrientos, ¿con quién vas a ir tú?
9: No, yo solo.
12: ¿Con quién vienes?
11: Polo Julián, ¿con quién va a ir?
9: Solo.
11: Entonces, no vamos nosotros a experimentar. Yo necesito...
12: ¿Qué experimentar
11: mira,
12: qué?
11: Mira, Karen, te voy a explicar. Mi trabajo es tener experiencias de vida para yo transformarlas en comedia y platicarlas. Si yo no tengo experiencias porque estoy ahorita encerrado entre cuatro paredes y no salgo, ¿qué te puedo platicar mañana si no tengo experiencia? Yo necesito ir a ese lugar donde ya vi, donde todos se divierten, donde todos se la pasan bien. Donde todos salen fumigados.
12: No.
11: Pero quiero que me acompañe mi amigo Irán Barrientos, que es un caballero decente.
13: Soltero.
11: Porque así me gusta ir con gente decente. Si yo voy con tres hombres decentes, el cuarto decente soy yo.
12: Llevaría a la jaiba.
13: Pero también tiene que haber... No, le voy
11: no,
13: a decir
11: la jaiba no.
13: También
12: sí,
13: tiene que haber...
12: No sería tan decente.
13: Al llevar a alguien que sepa de barrio. Porque usted tiene que tener el cuidado de que te digan, por ahí no, porque por ahí pasa esto.
11: No, pues yo si le hablo a Juan Santiago, le voy a decir, Juan Santiago, ponme ahí 14 militares, por favor, de los que tú manejas ahí adentro, ponme ahí 14. Hoy te lo voy a hablar a Juan Santiago en videollamada. Sí, Juan Santiago, antes que nada te ofrezco una disculpa por todo el ridículo que hizo la gente del vacilón de la fiera.
12: Mi gente,
11: como siempre, te ofrezco disculpa, Juan, y mañana que yo lo vea, mañana le voy a tener que llevar un champurrado o algo, porque él no toma. Un champurrado para que...
9: No, licenciado, ya le pasé la dirección, ahí lo vende él, el champurrado.
11: Ajá, sí, ya tengo que pasar por él mañana a las 7:30, que me dijo, oye, necesito hablar contigo ahí, porque no te conviene la gente que vino aquí a mi negocio,
12: bueno,
11: no te conviene.
12: Todos irían así solos.
11: Sí, yo la verdad sí quiero ir, pero solo, quiero conocer, no quiero cuidar, porque si voy con
13: hombres,
11: si voy con la chiquis, tengo que cuidarla, que ya voy al baño, tengo que cuidarla y tengo que pasar ahí
15: es que
11: a cuidar.
15: No tiene, licenciado.
11: Ahí me hago pipí en un vaso sin moverme.
12: Pido la palabra.
11: En esos de a litro que venden ahí. ¿Qué pasó?
12: Pido la palabra.
11: Adelante.
15: Le vuelvo a repetir, yo nunca había ido en la otra que se llamaba, en la que empezaba con C. Yo no conocía, yo decía, yo quiero conocer ahora esta nueva, ya que no me tocó la anterior, ¿no? Bueno, para no hacerle el cuento largo.
11: Sí, pues ya se hizo larguísimo, no has hecho nada.
15: Las veces que he ido los domingos, está tranquilo.
11: Estoy molesto, ¿eh? Perdóname que te responda así, pero es que llevas media hora y no me has dicho nada.
15: Porque no me dejan hablar.
11: Pero adelante, vámonos al grano.
13: Es que siempre dicen que no te dejan hablar y nadie...
15: Y no se mete nadie con nadie ahí, o sea, está súper relajado, la verdad.
11: Sí, pero como soy un caballero, si yo voy a llevar a mi pareja, la tengo que acompañar al baño. Y la chiquis, una vez que toma, ya mejor le pongo una silla junto al baño porque es una cosa terrible.
15: Pues mejor la acompañamos al baño las mujeres. No. Por eso las mujeres vamos acompañadas entre todas al baño y ya. No pasa nada.
11: No, yo te agradezco mucho, pero si yo voy como estudio para poder conocer cómo se vive dentro de este mundo capesiano. ¿Cómo se vive ahí adentro? ¿Cómo se mueven? ¿Qué hacen? ¿Cómo están? ¿Cómo entran? ¿Cómo salen? ¿Cuáles son los concursos? Quiero conocer eso.
15: Ah, los concursos.
11: Quiero contarlo después, ¿verdad? Si yo voy acompañado...
12: Oiga, ¿y va a participar?
11: No, yo voy de espectador, ¿no? Sí. Yo le voy a decir a Juan, yo ni existo ahí, porque luego la gente se me acerca, préstame 200, Vito, para que tenga una caguama. Yo no tengo.
12: Oiga, pero de hecho, sí, llegando, mire, una de las primeras cosas que yo le recomendaría que haga, llegando, le dice...
11: No, voy sin reloj y sin nada.
12: No, dice, no.
11: ¿Cómo? Es que eso me ibas a decir, que me quitaron las joyas.
12: Llegando, ajá, usted se dirige con alguien con el que se lleve, ¿no? Ajá. Por ejemplo, yo voy con la piñata.
11: Ay, ¿pero qué es, cumpleaños o qué?
12: Sí, mi amigo la piñata. Bueno, no, entonces nada más le digo, ajá, por favor, el camarógrafo, pa' allá, porque suben unas fotos a Facebook, unas fotos, o sea, déjese de que lo suban y vean que está ahí. No, ajá, lo agarran en su peor ángulo. Entonces, eso no puede pasar.
11: No, yo no tengo problema por salir.
12: Yo sí tengo problema porque...
11: Bueno, tú porque te vas sin pedir permiso.
12: No, permítame. Porque yo voy a cuidar su reputación, ¿cómo cree? No, lo van a grabar, lo van a tomar fotos ya cuando ustedes estén hasta las chanclas. Y eso no puede pasar. No, ¿cómo cree?
13: Bueno, eso sí, llévese, tenemos que cuidar, lentes, esa parte.
12: Sí, claro.
11: No, pero fíjate que yo, aunque sea
12: así, que llévese una máscara.
11: Me manejo.
12: Llévese una máscara
13: de
12: o algo.
13: De hecho, te voy a decir una cosa. El licenciado, cuando es más callado que...
11: Yo cuando soy hasta las chanclas, Karen.
12: Ahí va a estar en el tubo.
11: Tú a mí me dices, siéntese, me siento. Uh-huh. Tú me dices, vámonos, vámonos. Tú me dices, por favor, cállese, me callo. O sea, soy muy obediente, oh, yo cuando
13: pero
11: soy tomado.
13: Pero te voy a decir una cosa.
12: ¿Sí? Y no se pone pesado.
11: No, porque yo
13: conviví. Se pone pesado cuando le pides el carro.
11: Yo conviví con puro borrachín y eran pesados. Ay, sí. Y yo me juré, el día que yo llegue a tomar, no voy a ser impertinente, sí, como esos borrachos. Y yo no soy impertinente. Ahí sentadito, mira, calladito, sin causar problema. Vámonos.
14: De mí no vas a estar hablando, ¿eh?
11: Así. No, perdóname, Adrián, pero así es esto. Vamos a ir a un corte comercial. Este domingo, gran excursión, pero... voy por estudio, que quede claro.
12: Claro, por aprendizaje, anécdota.
15: A sondear.
11: Voy por estudio para que quede claro. ¿Quiénes se anotan a ir ese domingo? ¿A qué hora se empieza o a qué hora hay que entrar?
15: A las 10, 11 de la noche ya está. Listo.
12: ¿Quiere pagar cover?
11: ¿Eh?
12: ¿Quiere pagar cover?
11: No, sería irrelevante para mí el cover, no sé. Ay. Sí o no, no sé, o sea, no... No, es que yo no sé, yo no sé.
15: Bueno, si llega antes de las 12...
11: ¿Cuánto cuesta el cover?
15: No sé.
12: A ver, Lunita, ¿cuánto cuesta?
11: Es que tú no pagas nada, todo lo paga tu marido, claro. También coopera. Claro. No, Luna, también coopera.
14: Tostón.
11: También coopera.
13: Claro. No, cincuentón, dice.
11: Ya las mujeres no quieren cooperar para el motel tampoco. Y te... Oiga, voy a decir una cosa.
12: Espérese, ¿por qué se enoja y por qué saca eso si no estamos hablando de eso?
11: Porque no cooperan para nada, ni para el motel. Y te voy a decir algo, las mujeres disfrutan y gozan más que un hombre.
12: No se engañe.
11: Te voy a decir una teoría y eso es realidad y tú me vas a decir más, ¿eh? La mujer goza más que un hombre a la hora de la intimidad.
12: ¿Por qué? Dice?
11: Imagínate que te pica el oído. Uh-huh. Te metes el dedo y te rascas. ¿Dónde sientes mejor, en el dedo o en el oído?
13: ¿El oído?
11: Bueno, lo dejo de tarea. Vamos a un corte, empezamos con más.
15: Oiga, mensajes del...
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9: Y continuamos, amigos, continuamos a la una de la tarde con 4 minutos, 34 grados Celsius en el puerto de Veracruz, la una con 4. Oye, qué rápido se fue el tiempo, la una con 4. Y ya Barrientos, que lo tengo en la línea, mándeme.
10: No, y ya este sábado también va a ser el otro evento y andamos, pero así. Así
9: andamos.
10: Oiga, y Grupo Frontera también estuvo en la playa y que dio un concierto gratuito y la verdad que mucho evento.
9: Ahorita me platicas de... Se presentó el domingo, ¿no?
10: Mucho evento, sí.
11: Fue ayer.
9: Ayer domingo se presentó el Grupo Frontera. Sí. Y yo te voy a presentar una mención importante. Gracias a todos los patrocinadores tenemos... ¿Cuántos patrocinadores tenemos, Karen Caballero?
12: 15.
9: 15 patrocinadores, señoras y señores, el día de hoy, celebrando las 15 marcas... que confían en el vacilón de la fiera. Le mando un saludote a las 15 marcas que este mes sí voy a comer pollo, la verdad. Ahora sí.
12: Un salmoncito.
9: Doble pechuga, Karen Caballero.
12: Sí, salmoncito.
9: Salmón. Tenemos terminación, Karen Caballero.
12: 125,
9: la tenemos aquí. 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
9: 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Muy bien, bueno, pues vamos a continuar, mis amigos. Y hoy tenemos memes motivadores. Hoy es lunes. Perdón, y tenemos que... Perdón, pero es que...
12: No se preocupe.
9: No, tengo problemas,
13: ¿Problemas de qué, señor? ¿Problemas de qué?
9: Luego te cuento. Yo creo que ya para la tarde se resuelve. Ya.
13: Bendito Dios.
9: Ya, bendito Dios, ya está. Bueno, el domingo, mis amigos, hay una excursión que quieren hacer. ¿Te acuerdas que hace muchos años, Don Botas, hicimos un show en lo que antes era Capecio?
13: Ah, sí, me acuerdo, cómo no.
9: Antes era Capecio.
13: Capecio Disco,
9: no, el casi, lugar donde conocí a tu mamá. Que decía algo así, ¿no? El eslogan. Sí,
10: donde conoció tu mamá, tu papá, donde se casaron.
9: Ah, eso decía, donde conoció tu mamá, tu papá, ¿no? Y entonces, si usted señora que me está escuchando fue a Capecio.
12: Irán, ya se salió de su casa, no invente.
9: Irán, ahora esa pared está peor que la otra, ¿qué pasó?
13: A ver, déjame aquí. Está en el patio,
14: No, es el donde se hizo la fiesta de Carbonero.
12: Es en la azotea.
9: Oye, levanta la popó de perro, no seas así. Mira, estamos en videollamada, estamos en una videollamada. No seas así, Irán Barrientos.
4: No, no, no. Aquí fue el salón donde se hizo la fiesta de carbonero.
9: No me digas que ahí llegué.
4: Sí. Ahí está.
10: La tapaban las mesas.
9: Qué bárbaro, mira nada más. Oye, qué bien. Bueno. ¿Y qué haces ahí, Irán Barrientos? ¿Estabas en tu casa?
4: Es que voy a ir a comprar unas cosas.
9: Eso, ya va a comprar el mandado.
4: Así es. Oiga, déjeme contradecirlo, pero originalmente Capecio en el año 93, 94, 95, era Capecio Disco Salsa. Había un día donde había orquestas de salsa en aquel tiempo, Rumbachá, Alta Tensión, Hawái 5-0. Eran los que estaban... Eran los que estaban ahí en ese conocido lugar. Ajá. Ahí de la calle de Netzahualcóyotl.
9: Así es. Oye, entonces, sí es cierto, era Capecio, sí. Disco Salsa.
13: Sí, yo iba los viernes que pagaba 5 pesos, el sábado era de salsa y domingo ya iniciaba otra vez reggaetón.
9: Juan Santiago vino a hacer todo este relajo de meter reggaetón y revolucionó Juan Santiago ahí, uh-huh. Capecio. Porque empezaron a meter reggaetón y ya se quedó los 2 días de reggaetón, ¿verdad? Sí. El perreo. Muévete, sí. Mami, perreo. Muévete, mami, perreo. Yo no sé esas canciones.
4: Sí, era lo que estaba de moda y era lo que dejaba.
13: Mami, soy sí. Tu vaquero. Dime, vaquero.
9: No, esas son de
13: antaño. Son nuevas.
9: Esas son de antaño. No, oye, Irán Barrientos, pues el domingo... Yo necesito tener experiencias para hacerlo guiones.
12: Pero las canciones no van a ser como las de antes, ¿eh? O sea, usted tiene que ir... preparado.
10: Abierto.
12: Que va así. No tan abierto. Ay. Pero preparado, pues.
4: Yo le entiendo perfectamente lo que quiere hacer, ¿eh? Yo se lo entiendo perfectamente. Fíjese que hace muchos años un maestro, para obtener el grado de maestría, hizo una tesis acerca de los antros de Veracruz y tenía que ir a todos y poner todas las especificaciones de lo que había. Entonces, yo entiendo lo que quiere usted hacer.
9: Sí. Mira, Pipirín... El stand-up o la historia que cuenta de Six Flags, uh-huh, es real. Mira, la historia que cuenta de allá de Disneylandia es real. Todo lo que ha contado ahí de las iglesias y de...
13: La historia de la abuela.
9: La historia de la abuela, real. Todo es real. Eso sí, exagerado por, uh-huh, la comedia, ¿verdad? Uh-huh. Le da su toque de exageración. Para volverlo cómico.
12: Mire,
9: pero esas... son real, no me arruines, que ya tengo, no me arruines.
12: Perdóneme, es que yo también tenía algo, perdóname, lo olvidé, perdóname.
9: Adelante, por favor.
12: Mire, esas canciones va a escuchar usted. Y la tiene que bailar.
11: Zancudo, te pica, te huele,
9: El zancudo te pica todo el qué. A ver, Karen, que el zancudo te pica todo el qué.
13: El cuello.
12: ¿No? Pues yo digo que...
13: El zancudo te pica el cuello, dice.
12: Tubo. No, tampoco.
9: Fíjate la diferencia de canciones, mis amigos. ¿Cómo la diferencia de canciones ahorita de que el zancudo te pica, no, el cuello, que no sé qué cosa, ¿no? Y esas
12: ojalá
9: canciones...
12: Ojalá hubiese dicho que el cuello.
9: Bueno, no sé, porque gracias a Dios lo cortaste antes, pero antes las canciones eran poemas que podías disfrutar, sí, con tu la pareja.
12: Y ahorita es la nena que suba el tubo.
9: La nena que suba el tubo. Fíjate nada más.
13: Quiere bien duro, dice.
14: El copyright.
9: Gracias, Karen Caballero. Antes las canciones eran: no hace falta que salga la luna. Ajá. No hace falta que se meta el sol.
13: Así es.
9: Y eran canciones de poemas, Irán Barrientos, ¿no es cierto?
4: Sí, por ejemplo, Álvaro Carrillo, que era un excelente compositor mexicano, componía, ajá, excelentísimas canciones que incluso otros artistas a nivel internacional. ¿Por qué? Porque tenía la facilidad para hacer poemas en sus canciones.
9: Así es.
4: Pero ahora, lamentablemente, la juventud está desatada, licenciado.
9: No sé.
4: Que todo tiene que ver con sexo, drogas y otras cosas.
9: Y rock and roll,
12: y rock and roll.
9: Y la
12: nena que suba el tubo, que tuvo.
13: No, pero sí vamos a ir entonces.
9: Voy a ir por aprendizaje.
13: Así es.
9: Voy a ir por aprendizaje. Entonces, no puedo llevar... Tengo que ir solo para yo tomar nota de todo lo que yo vea. Okay. ¿Verdad? De todo lo que esté pasando y convertirlo a comedia.
13: Así es.
9: Entonces, el domingo...
13: Que tu prima se suba al tubo ahí.
9: ¿Nos acompañas, Irán Barrientos?
10: Que le pida permiso a su mamá.
4: Sí, sí, licenciado, con todo gusto, nada más. Especifique usted la hora exacta para estar ahí.
9: Dice Luna Mon, vaya, Luna Mon no sabe. Que le vayas pidiendo permiso a tu mamá. Que le vayas pidiendo permiso a tu mamá y la tarjeta del bienestar.
4: No tengo la necesidad, licenciado.
10: Pero para eso se tiene que ganar el permiso, necia, irá es terca, ordenando.
4: Es terca.
9: Oye, pero es tu madre y así la tienes que
13: no,
9: querer.
13: No, habla de Luna.
9: ¿O cómo?
4: No, de Luna.
9: Ah, de Luna, se cree tu mamá. Digo, no seas ingrato, ni ingrato, no seas así, no le de tu madre. No, que
13: yo pensé que decía,
9: todo.
13: Es terca y terca, no me quiere dar la tarjeta.
9: No, porque él saca el dinero inmediatamente, porque ya la vez pasada le quitaron por ahí unos centavos y dijo, no, a partir de hoy sacamos todo. Todo,
13: así es.
9: Todo.
10: Tienes que hacer puntos, Irán.
9: Pero bueno, Irán Barrientos, entonces contamos con tu presencia el próximo domingo para ir a este lugar.
4: Nos vemos, Dios mediante.
9: Este lugar, hay que ir, hay que hablarle a Juan para que sepa que vamos a ir. ¿Se reserva mesa?
10: Claro,
9: ¿cómo está eso ahí?
10: Sí, sí. Se reserva mesa.
12: Pero va a bailar esas canciones, dígame.
9: No te prometo bailar esas canciones porque no sé.
12: Otra majestuosa canción.
9: Ajá.
14: Moviendo ese cuerpo y que enseñe la tanga, la tanga, la tanga, la tanga.
9: ¿No? Quítame eso, por favor. ¿Cómo que enséñame la tanga, la tanga, la tanga? ¿Qué es eso, Care?
12: Es que esas son las que ponen.
9: No.
12: Yo nada más le estoy diciendo.
9: Voy a hablar con Juan Santiago para decirle. ¿Sabes
12: ay,
9: que Juan...
12: no nos arruine, por favor, la diversión. Por
9: oye,
12: favor.
9: Tan bonito que canta Daniel Santos. No me vengan a mí.
12: No nos arruine,
15: por favor. Vengo a decirle adiós a los muchachos.
9: Qué bonito.
10: O
9: tema.
10: Carbonero, que vaya a cantar. Canta tan lindo, Carbonero. Saludos, sí.
4: Lo vamos a mandar por un tubo. Si él a las 6 de la tarde ya está en su casa.
12: Que suba el tubo.
4: Ya él no
12: que
4: sale.
9: Bueno, Irán Barrientos, muchas gracias por tu participación el día de hoy. Ve por el tomate y por el pollo que tu mamá te está esperando. Vaya, no, oye, yo conozco de eso porque yo iba por los mandados de mi mamá.
13: Irán Barrientos sabe de precios bajos de la canasta básica. Él,
9: como
13: él
9: compra todos los compra días, todos está los enterado.
13: Días. Vean, ah, como el kilo de tomate.
9: Espérame, fíjate, lo mismo, pero fíjate cómo está. Vamos a hacer un duelo entre Karen Caballero e Irán Barrientos. Karen Caballero, ¿me podrías decir en cuánto está el kilo de...
13: tomate.
9: De tomate, pero
12: en 63.
9: ¿Cuál? Pero ¿cuál, Don Botas? Porque hay varios tomates.
13: El saladet.
9: 63.
13: Ah, vas a ver.
9: Irán. ¿Cuánto sale el kilo de tomate, Irán?
4: No, está en 45 pesos.
9: Eso. Lleva un punto arriba, Irán Barrientos.
12: Oiga, pero usted ya fue a rectificar.
4: Dígame otra que se la voy a contestar.
13: El kilo de cebolla, ¿cómo está, Karen? El kilo de cebolla.
12: Ay, yo le pongo, pregúnteme, Roland, le pongo ahorita la de la tanga.
9: No me pongas la tanga, por favor, ahorita, porque
12: tenemos
9: es un horario familiar.
12: Favor,
9: vámonos a un corte mejor, vámonos a un corte, regresamos con más. Gracias, Irán, estamos en contacto. Te veo el domingo, 10 de la noche, en este...
12: Estudio de espectáculos. Acabo de buscar la respuesta de lo del tomate.
9: ¿Cuánto?
12: Y dice, en México, el kilo de tomate... ¿Cuánto dijo Irán, perdón?
9: 45.
12: Nada que ver. Dice, 35 y 65 pesos. ¿Y yo cuánto dije?
13: 63.
12: Mira, yo dije 65.
13: ¿A poco?
12: Sí, porque me lo inventé rápido.
9: No digas, no des el secreto. Si ya lo dijiste, ya, por favor.
12: De todas maneras perdí, de todas maneras, pues ya.
9: Bueno, Karen Caballero, nos vas a acompañar el domingo como estudio de campo. Ir a este lugar de perreo, reggaetón y...
13: Pero ella tiene que ir soltera, ¿no? Así sin
9: no
13: nadie.
9: Sé, no, yo no sé, yo no. A ver, no me... A ver, ¿por qué se ve rápido la necesidad? No. Es que tiene que ser talento, eso es talento. La sed, no... ¿Por qué tiene que ir sola? A ver.
13: Porque yo quiero llevar a mi esposa.
9: Otro que quiere
13: llevar. Yo quiero llevar a mi esposa.
9: Pues en otra mesa, porque yo voy a estudiar, voy a ver qué es lo que pasa allá adentro de este...
12: No, usted quiere estudiar a las chicas de ahí.
13: Ando buscando un cómplice.
12: Usted quiere estudiar a las chicas.
9: Vámonos a un corte comercial. Nada más quiero saber, Karen Caballero, ¿contamos con tu presencia para ir este domingo?
12: Claro que sí. ¿Y okay. yo?
9: La pregunta es, ¿vas a estar en la mesa de solteros o en la mesa de comprometidos?
12: Aso.
9: Déjalo así, Karen. Mejor nos vemos el lunes acá. Gracias. Déjalo así. Gracias.
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11: Continuamos, Coldy. Otro patrocinador más, mis queridos amigos. 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Gracias. 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
11: Bienvenidos a la Secundaria Ilustre Instituto Veracruzano, que está como patrocinador del Vacilón de la Fiera. Muchas gracias. Y bueno, pues, ¿qué vamos a hacer, verdad?
13: Ah,
11: qué bonito para muchos patrocinadores, mis amigos.
13: Ese es nuevo, ¿verdad? Patrocinador.
11: Ya tenemos varios nuevos. ¿Eh? Ya huelo. A pura barbacoa, huelo. A puro barbacoa de hoyo.
12: Pues bienvenidos, ¿no? A gracias todos los a nuevos.
13: ¿No ha ido a comer ahí barbacoa?
11: ¿A dónde?
13: De hoyo, ahí donde siempre iba usted a comer barbacoa de hoyo.
11: No, porque no hemos llegado de viaje. Normalmente íbamos cuando llegábamos de viaje. Y levantarme a las 7. No me digas que vamos un corte, si bendito Dios, ya venimos llegando de uno.
12: Es que nos fuimos tarde.
11: Vamos a un corte comercial.
12: No se enoje.
11: No, no, es que ¿sabes qué?
12: ¿Con Machis no pasaba esto?
11: No. No recuerdo. Vamos a un corte, regresamos con más aquí el Vacilón de la Fiera.
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11: Ya se está haciendo la lista, mis queridos amigos. Me acaba de hablar los Caguamos, Caguamos, que son amigos de hace muchos años.
13: Sí.
11: Los Caguamos, aquí estoy viendo, pero es que no los conozco, no me acuerdo de sus nombres aquí. El Cachetón, pero ¿cómo se llama?
13: Felipe de Jesús Carvajal.
11: Felipe de Jesús Carvajal me acaba de hablar. Sí. Que él sí va, que él ya está curado de espantos, que dice que ya no lleva la cartera ni nada, porque ahí la perdió, pero que sí va. A ver, Gustavo, mi yerno, yo no te voy a llevar. A ver. No te voy a llevar, Gustavo. Es que mi yerno me está diciendo que él va como seguridad. Apúnteme, por favor, si usted va, yo voy y lo cuido. No, ya no, no. No. Entiéndeme. Quiero.
13: Quiero experimentar.
11: Respirar. Ahorita, gracias por querer estar a mi lado. Gracias por estar y quererme cuidar, pero. Yo quiero cuídame, desconectarme. Hija, mejor, cuídame, cuídate tú en la moto. Gracias, yo te lo agradezco, Gustavo. Yo sé que tú quieres apoyarme, pero en esta ocasión yo quiero sentarme libre, solo.
12: Libre soy.
11: Quiero disfrutar.
13: Es más, usted lo que quiere es experimentar que alguien le diga, hey, no traes unos 50 pares ahí para que me...
11: Que me asalte, una... que me diga, eso es un asalto. Llévate todo, que sea otra persona, no la chiquis, que sea otra persona, que me asalte. No era una persona nueva que me diga, levanta las manos. Y yo, nada más traigo 200, dame 100, te quedas con 100, así.
12: No, no asalta. Oiga, ¿y va a llevar lentes? ¿Se va a camuflar?
11: No.
12: ¿Va a ir así, lentes? Tal cual.
11: Mis lentes de aumento, nada más.
12: ¿Su outfit cómo sería?
11: Mi outfit va a ser una playera de cristales de Swamoski.
12: No sea así. Vaya con su playera sport.
11: Bueno, me la llevo, la
12: Bermuda.
11: De la... Me voy a llevar entonces la playera que me dieron cuando compré una lata de impermeabilizante. Esa, que acá viene. Me voy a llevar esa playera. Bermuda. Y está rota de aquí. Esa
12: y lleves
11: que
12: una
11: me
12: gorra.
11: Lleve. Esa me voy a llevar, chanclas, y una gorra.
12: Chanclas de pata de gallo.
11: Eso, así quieren que vaya, sí. Así voy a ir, para que no tenga yo problemas.
12: ¿A que no?
11: No, pues no, Karen, yo no puedo cambiar mi vestimenta.
12: Entonces va a llevar guayabera.
30: Bueno, vaya
12: todo.
30: Con bueno, su playera
13: usted,
30: sport.
13: Bueno, yo para que se vea usted bien, tendría que ir con una camisa polo.
11: Ajá.
13: Una camisa polo con bermuda y tenis.
11: Las camisas polo, todas traen un avión aquí.
13: No, esas son de Polo Julián.
11: Ah, no es de Polo Julián.
13: No, ese es el de
11: todas, trae como 50 con un avión aquí. Él piensa que ya con ese avión aquí, ya.
12: No, o sea, así, con Polito.
11: El capitán Mil Horas.
12: Y cuando tiene que ocupar esas playera. Ah, no, se lleva su
13: ahorita, ahorita que tenía que ocupar esas, llegó guayabera.
11: ¿Qué diferencia?
12: Échale ganas, Polito.
1: ¿Qué diferencia del Fofo Martínez que me está diciendo? Me uno a la experiencia también. Llevo bocadillos, dice por ahí. Bocadillos, yo no sé por qué bocadillos.
12: Chinos.
1: Ah, no, cadillos y chinos, dice acá. Ah, perdón. Para cualquier cosa. El Bobo Martín está bien, porque somos varones, que no necesitamos cuidarnos, de que voy al baño y no. Sí, me explico. Ahí no me gustaría
13: llevar. Es bonito la experiencia, es bonito cuando alguien se acerca y te dice, ¿qué onda, don? ¿Qué? Un cincuentón para. Complétenme usted para la jarrita.
12: Lleve su playera de la fiera.
1: No, a mí sí se me acerca alguien.
12: Lleve su playera de la fiera.
1: No, porque ¿por sería no? muy ostentoso eso. Sí. Sería muy ostentoso. No, voy a ir con...
12: No, porque usted puede pasar... Ahí son radioescuchas también, o sea, usted puede pasar así, no. Van a decir, ¡ay!
1: No, voy con mi playera. No,
12: nadie va a creer que Víctor Sánchez estaría ahí.
1: No, vaya, es una cosa que no estoy ahí porque no es de mi edad.
13: Así es.
1: Porque no es lo mío. Pero los a mí domingos, me gusta ir a conocer.
2: Los domingos van todo tipo de edades. Los domingos.
1: Por eso voy a ir el domingo. Yo no sabía, pensé que en los dos días eran de jóvenes.
2: No, licenciado. Bueno, próxima, domingo. Pregúntenos.
1: Entonces, voy a ir con una playera.
12: Es que Luna ya trabaja ahí, mire, la voz de la experiencia.
1: Sí, no trabaja. Pues todos los domingos dice que va para allá. Estoy haciendo la lista de todos los que nos van a acompañar, mis amigos. Ya se reportó Martelo, ya se reportó el Fofo Martínez. De preferencia, mira, si vas a llevar a tu mujer. Con todo respeto, en otra mesa.
13: No la llevo.
1: ¿Por qué? Porque si hay mujeres hay que estarlas cuidando. Uno, no, yo no sé cómo esté el ambiente.
13: No, pero
1: ahí.
13: El domingo yo no la.
12: O sea, usted yo quiere la quisiera que yo llevar, vaya.
13: No, digo porque yo
1: no,
13: le dije
1: es
13: que
1: diferente,
13: mi esposa,
1: diferente.
13: El domingo no podría ir ella porque te tiene que levantar temprano.
2: El lunes.
13: Para el lunes irte a trabajar.
1: Ah, pues bendito entonces, sea Dios, qué bueno.
13: Yo por eso,
1: para ti, porque puedes ir solo a vivir esa experiencia. A vivir esa experiencia. Karen Caballero no tenemos problema, porque Karen Caballero la conoce Juan Santiago, la conoce la piñata y el pastel y toda la...
12: y la bolsita de dulce.
1: Ella la cuidan. Karen Caballero va al baño y le ponen cuatro personas para que la lleve al baño, la esperan, regresan, o sea, la mantienen cuidada. ¿Por qué? Porque es una atención para Karen Caballero. Ahora, si a mí se me acerca y me dice, don, ¿cómo me va a decir don o cómo?
13: ¿Qué onda, don? Denos 50 para una jarrita, compréteme.
1: No, hijo, pídete una botella de la dorada, yo te la pago. Quiero que disfrutes el momento. Disfrútalo.
12: Yo lo cuido, no se preocupe. Yo lo cuido.
1: Eso me da tranquilidad, Karen Caballero. Sí. Eso me da tranquilidad. Nada más, antes de que yo entre ahí, te voy a decir dónde vivo. Te voy a dar mi dirección y te voy a dar mi ubicación.
13: Y la llave de la camioneta.
1: Porque no sé, a la hora que yo me tome dos ña y un litro de... No, ¿cuánto es la cerveza? Ey.
2: Ya le dije que 100.
1: No, ¿cuánto es de...?
2: Una jarra de litro.
1: De a litro, fíjate, ajá. Un litro más dos ña... Tú ya sabes dónde vivo. Dale, Karen. Tú sabes manejar, Karen Caballero, sabes manejar.
12: Claro, claro.
1: Ah, bueno, entonces, ya nada más me entregas ahí, tocas la puerta, como bulto, ahí me tiras, mira, como en la puerta. Como, tocas la puerta y ahí como bulto.
2: Ahí lo entregamos.
12: Pero no se ponga pesado, ¿eh?
1: No,
2: él dice que no, él dice que toma... Jamás. No es mala copa, porque...
12: Y el lunes sí viene a trabajar.
1: No, yo... Claro. Por Karen, yo estoy curtido de desvelos, Karen, por favor. A mí me cuesta más trabajo venir.
12: Porque luego no viene.
1: Bueno, si
12: que
1: no
12: luego
1: vengo,
12: te falta.
1: Pero por trabajo, sí, Karen, por trabajo.
12: Es. Porque luego así dicen, no está trabajando.
1: Bueno, por el amor de Dios, ya.
12: Porque luego...
1: Ya, por favor. Es una cosa que...
12: Tardó mucho, ya no sabía qué decirle.
1: No, pues estoy en la jugada, pero estoy entendiendo. Bueno... Entonces, te voy a decir, ya se reportaron, déjame ver.
13: Irán Barrientos, jefe, el de entrada. Uh-huh. ¿Eh? Irán Barrientos, el de entrada.
1: Vamos a hacer la lista, espérame, uh-huh. ¿Dónde está? Aquí. Aquí vamos a hacer la lista. Pero voy a hablar con Juan para ver si nos va a reservar una mesa.
13: Bueno, ¿verdad? Yo creo que tienen que ser varias mesas, ¿no? Porque son chicas las mesas, son como redondas. Ajá. ¿Verdad, Luna?
2: Sí, son redondas.
13: Son chiquitas. Entonces...
1: ¿Cuántas mesas estuvieron todos ustedes?
2: Fueron aproximadamente unas 4 mesas y banquitos.
1: ¿4 mesas para los que estuvieron? Sí, porque, no fueron muchos ustedes.
2: Porque las mesas son pequeñas. Uh-huh. Son pequeñas y banquitos de plástico.
1: Ah, ¿no son sillones reclinables
13: no,
1: ahí?
13: No, señor.
1: Son banquitos de plástico.
2: Color gris. Muy cómodos, por cierto, y muy manejables. Se podían poner en todos
13: pero
2: lados.
13: Pero con la música usted no va a estar
2: claro,
13: sentado.
2: Claro, y va a bailar.
12: Va a estar paradito. Así usted, es. Bailando.
1: Ahí déjame en hablarle. Deja hablarle al Fofo Martínez y que en verdad se comprometa. Y si va el Fofo, a mí me da mucha seguridad, porque el Fofo fue seguridad sí. y logística de Mario Polo en los bailes allá, en el último rincón de aquí del estado, y controlaba los accesos de Mario y las salidas y la
12: usted
1: carretera.
12: Usted nada más está encandilando a la gente, después va a decir, si va mi amigo Mario Polo, sí voy.
1: No, no, no, Mario no, Mario, Mario ya está grande, Mario ya está grande. Mario ya está grande, Mario, tantito el punchis, punchis, ya le sube la presión por el punchis, punchis. No, ya Mario ya está grande, ¿para qué avisarle? Vaya,
2: oiga,
1: qué avisarle.
2: Dice mi esposo que si gusta también él lo cuida a usted.
1: Tu esposo también me da mucha seguridad porque tiene altura, tiene complexión, sí. Se ve que es este...
2: Y tiene cara de malo porque luego eso me dicen, ay, sí. me da... No, Luna. Luna, te quise saludar pero me dio sí. miedo por tu esposo y yo, ay, no.
12: Luna, eres súper linda, pero Víctor ya dijo que los que lleven parejas los va a mandar a la otra mesa. Ay, no, si no hay problema,
1: no,
12: ¿cómo?
1: No, pero me mi dijo esposo. De su esposo, no sí, me dijo de ella, ajá. De su esposo. Si yo veo
2: no me
1: que...
2: ayudes, Karen.
12: No, es que le voy a decir porque ahí sí nada más dijiste, no, lo va a cuidar. Claro, Luna, tu esposo sí, es bienvenido en sí, la mesa.
1: Claro, Luna, no va a haber... No, denme ese gusto. Denme ese gusto. No toda la vida... Ahorita le voy a decir a Mario, porque Mario tiene ese problema. No toda la vida tiene usted que salir con su esposa. Luego la mujer se queja. No hablas conmigo, no platicas conmigo, no me diriges la palabra, estás callado. Pero es que, ¿qué te cuento? Si lo mismo que yo veo y lo mismo que yo escucho, tú siempre estás junto a mí. ¿Qué te voy a contar si los dos vimos y escuchamos lo mismo? Por eso hay que salir solo, ella, que se vaya con sus amigas a dar la vuelta, a donde sea, y usted váyase con sus amigos a dar la vuelta. Y cuando regresan, los dos platican qué pasó, cómo te fue, y tienes que platicarle una historia muy agradable. Igual otra pareja, cómo te fue, pero si van juntos a todos lados, ¿de qué platican?
13: Ya no hay tema de conversación.
1: No hay, don Bota, no hay. Entonces, deja.
12: Pues se besan. Pues se besan.
2: En sus bocas.
12: Sí, pues si no hay que platicar, pues se besan. Pues sí.
1: No, es que de verdad.
2: Viene a recargar a Karen, ¿eh? Estas dos vacaciones.
1: ¿Tú crees que Mario va a andar besando a Pati a cada rato?
12: Sí. Sí. O hasta parece que usted está ahí con ellos todo el tiempo ahí, en la cama, usted también.
1: No,
12: todo
1: en la cama,
12: sabe.
1: No,
12: todo
1: en la cama,
12: sabe
1: no,
12: usted.
1: Pero yo he viajado con ellos y he estado con ellos.
12: Así.
1: No, pero he viajado con ellos y me he dado cuenta, Mario está en lo suyo, en su trabajo. Está concentrado en su trabajo.

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3: Domingo, no este, el otro.
4: Ándale, el otro.
3: Hasta el otro. El otro sería, si así es.
4: Bueno, este domingo, Mario, que viene, pasando este sábado, el domingo. ¿Qué, a dónde vas a estar el domingo próximo que viene?
5: No sé muy bien, mi hermanito, necesito preguntarle bien a Patty, a la manager, pero no tengo idea más o menos.
4: Ok, voy a ir al corte comercial y ojalá que nos pudieras checar. Lo que pasa que el próximo domingo nos estamos uniendo los caballeros para ir a un antro okay, de reggaetón y perreo. Para vivir la experiencia, Mario, de cómo se vive, cómo es el mundo del reggaetón con la chamacada, y vivir esa experiencia, pero a lo mejor no puedas acompañarnos porque estamos tomando la decisión que solamente los caballeros vamos a ir. No sé si tú...
5: ¿Eh? Yo también puedo ir, ¿por qué no? Ajá.
4: Oh. Sí puedes ir.
3: ¡Alabío! ¡Alabao! ¡Alabimbao! ¡Alabolo! ¡Alabolo! ¡Ra, ra, ra!
4: Y hablaban mal de mi amigo, para que aquí se los demuestra.
3: Su hermano.
4: Oye, Mario, pues entonces ahorita fuera del aire te doy los pormenores, te doy la escala y los puntos geográficos para que nos acompañes este domingo a las 10 de la noche. Vamos a hablar con ahí los meros meros de este lugar para que nos reserven una mesa. Y,
5: claro.
4: Y vamos los caballeros a ver este mundo del reggaetón.
6: Ese ambiente,
4: ¿te parece
5: claro,
4: bien?
5: Claro, así es.
4: Bueno,
5: hay que ver algo nuevo, ¿no? Para nosotros, ¿no?
4: Y tener historias para contar, porque tú cada vez que termina un tema siempre platicas algo, ¿no? Entonces, siempre las experiencias son buenas para contar.
5: No, cuenta conmigo, si en realidad no tengo nada, yo voy contigo,
4: Mario. Por eso
5: somos caballeros,
4: ¿no? Eso, Mario. Muchas gracias. Te mando un saludote, Mario Polo, el cuidadito de los teclados.
5: ¿Es este domingo que viene o es próximo?
4: No. Hoy es lunes. Va a faltar martes, okay, miércoles, jueves, viernes, sábado y el domingo.
5: Este domingo. Perfecto.
4: Me confirmas en un mensajito de WhatsApp. Si estoy libre, te acompaño, okay, porque para anotarte ya en la lista,
5: No tengo nada que hacer, yo voy contigo.
4: Pero me confirma para saber.
5: Caballeros.
4: Órale. Gracias, Mario. Muchas gracias. Estamos en contacto. Gracias, Mario Polo.
3: Gracias, igual.
4: Bye. Vámonos un corte. Regresamos con más al vacilón de la fiera.
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10: Continuamos, mis amigos, continuamos una de la tarde con 44 minutos, una con 44, y me acaban de informar que Mario Polo tiene la fecha ocupada, me está diciendo el Fofo Martínez. Sí, hombre, me está diciendo el Fofo Martínez, dice, domingo 24 de mayo, Mario Polo tiene agenda ocupada para Jopilapa, Sopilapa, Xopilapa,
11: Jopilapa. ¿Xopilapa?
10: Es con X, ¿cómo se pronuncia?
11: Xo.
10: ¿Eh?
11: Yo.
10: No, todo me escupiste, o sea, todo el cachete, o sea, me escupe. No, ¿sabes qué es? Así todo no, me escupe.
11: Xopilapa.
10: Domingo 24 de mayo, Fofo Martínez. Híjole, qué lástima, hubiera estado padre. Bueno, dice, te mando el número de Ricardo, dice que le marque. ¿Quién es Ricardo? Perdóname.
11: Me imagino que el dueño del que está encargado ahorita de...
10: Dice, pa, me apunto para el domingo porque somos hombres, no peleles. Pongo la primera cubetita. Bueno, no sé si son... ¿Hay cubetas ahí?
12: Sí, hay cubetas,
10: no, pero jarras. Mejor la de nitrógeno, está mejor la de nitrógeno.
11: Sí, individual, ¿no? Que sea individual.
10: Sí, individual, tú, hay que pagar. Pero eso sí, sirviendo y pagando, porque luego como son varios, no, se no me van pelando, no, y a mí no, me cobran todo.
11: No, espéreme, que no te la dan si no pagas.
10: Ah, bueno, eso está mejor, cuidado. Eso es fabuloso. Eso
11: no te dan la jarra si no la pagas.
12: Ajá, la jarra es de plástico y aparte le ponen ahí un popote.
10: A ver, cachetón, ¿quién es el número que me enviaste? No
11: es,
10: no sé.
11: Ricardo es el, no sé quién, el hijo de la maestra de Nancy. Ajá. El dueño de ese.
10: Que me explique, porque además
11: el
10: me manda puso
11: más,
10: aquí,
11: es el manda más de
10: me
11: ahí.
10: Puso
11: de...
10: aquí. Te mando el número de Ricardo, dice que le marques. Pero explícame, cachetón, quién, o sea, explícame un poquito porque le voy a decir, hola, Ricardo, me dice, sí, adelante. No sé qué decirle. Ah, sí. No sé qué decirle.
13: Oiga.
10: ¿Qué? Ay, perdóname, es que estoy un poquito estresado, perdóname, Karen, perdóname.
13: Usted nomás está esperando que yo hiciera eso.
10: No, es que me agarras ahorita estresado porque me envían números, pero no me explican quién es.
13: Me tiene cansada y eso que acabo de regresar.
10: Perdóname, Karen, es que estoy muy estresado, necesito... Necesito ir al gimnasio, necesito...
13: Necesita dejar de comer, es lo que necesita.
10: No, Karen, sí es lo que menos hago. Antes yo no tenía dinero para comer, ahora que tengo dinero no tengo tiempo.
13: Ahora que tiene 15 patrocinadores, claro que sí.
10: No tengo tiempo para comer, quisiera tiempo ahora. Antes tenía yo hambre y sin dinero.
11: Pero qué tal, ¿qué tal el caldito con Ulises?
10: Riquísimo. Ay. Bueno, dice, ese es el hijo de Ana, el dueño de Jaén, es el dueño.
11: El dueño, sí,
12: Oiga, le voy a comentar lo del Grupo Frontera.
10: Espera un momentito, pero Karen, me ibas a decir algo, perdóname.
13: Ya, no se preocupe.
10: No me hagas eso, Karen, no. No, es que me agarraste
13: hasta
10: sin
13: la
10: curva.
13: Hasta la idea se me fue.
10: Pero, mira, me dieron el número del dueño, que Karen está esperando mi llamada. Dame necesito saber si algo me ibas a decir referente a eso.
13: No, llámele. Para... Si van a ir chicas.
10: No.
13: Porque
10: no,
13: es que
10: no
13: aquí ya comentó Betty.
10: No.
13: Dice.
10: Oiga. Aparte y en otra mesa. Yo voy a reservar para hombres.
13: Dice, Betty
10: nada
13: se apunta
10: más
13: para el domingo.
10: No. Error. No. Yo voy con varones, con amigos, a platicar, a decir malas palabras.
11: Pero con Becky...
10: Y cuando hay damas, no puedes decir malas palabras, no te puedes expresar bien.
13: No, sino que nomás con que dijera que no estaba bien, ya, entendimos.
10: No, pero que Becky quiere... Becky, de verdad. Ay,
11: pero le voy a decir una cosa, Becky, fácil, paga como 5 jarras.
13: Bienvenida, Becky.
11: Bienvenida, Becky.
10: Deja anotar a mi gran amiga. No, Becky es una...
13: Es una chulada, no, espérame, Becky.
10: Espérame un poquito, Becky. La voy a poner hasta arriba.
11: Hasta arriba, ¿no?
10: Nada más confírmame lo que acabas de decir para inscribirla.
11: Déjame checar.
10: Bueno, que te voy a decir una cosa, que será lo que sea, ¿eh? Pero, Becky, no tenemos problema por eso. Vaya, Becky, no es pioja, no anda ahí no anda como, de ahí de como otros.
11: ¿Eh?
10: No, ella, si hay que poner por cada varón que compremos algo, hay que poner 500, 600, ella saca lo suyo y lo pone sin problema, que para eso ella vende tanques de oxígeno. No, en la madrugada.
11: Quimioterapias.
10: Entonces, cuando quiera algo chueco de hospital, ella...
13: Ay, no diga nada ya, por favor, porque no va a poner ni una jarrita el domingo.
10: Bueno, ok, entonces...
11: No, sí que venda mucho.
10: De los confirmados. Oye, ¿me confirmó el Fofo o no me
11: Fofo
10: confirmó?
11: Sí, confirmó, sí. A no ser que tenga que ir de Guarura con Mario Polo.
10: Bueno, el primero que va, que ya confirmó.
11: Irán Barrientos.
10: El cachetón. El número uno, el cachetón de los caguamos. Cachetón sí. De
11: Felipe
10: los caguamos.
11: Felipe Carvajal.
10: Ajá. Ya me confirmó el Fofo Martínez.
11: Fofo Martínez.
10: Y Fofo Martínez es un hombre, vaya. El Fofo Martínez cuando dice voy, es voy. Cuando dice hoy no puedo, es...
11: No
10: que la machi no dijo, ¿verdad? Fofo Martínez. Esos son mis amigos.
11: Irán Barrientos.
10: ¿Eh?
11: Irán Barrientos
10: también. También este.
11: Va a ir.
10: Tres.
12: Fletes Rosemary también, mi
10: Irán
12: esposo.
10: Barrientos. Irán Barrientos.
11: Flete Rosemary dice que
10: no
11: también.
10: No lo ubico.
12: Mi esposo también. Él fue Guarura y guardaespaldas.
10: ¿Tu esposo fue Guarura?
12: Sí, dice que sí, que fue Guarura.
11: ¿Cómo que
12: guardaespaldas?
11: Dice?
10: ¿Y cómo lo esposo de Luna Mon le pongo aquí? Porque...
12: Ah, bueno, pues Francisco, ya usted ya sabe su nombre.
10: No, pero Francisco no es nadie, Luna Mon. Vamos a hablar la realidad.
12: Francisco
10: no es nadie. Tú le estás dando la luminaria en ese momento. Es el esposo de Luna Mon.
11: Así es.
10: ¿Sí me entiendes? Sí, es como, por ejemplo, el novio de Verónica Castro, por ejemplo. Entonces tú dices, se llama Fermín, pero ¿quién es Fermín? No lo ubicamos. Cuando dice el novio de Verónica, el novio de Talía, el novio
11: es como ahorita le mandaron
10: de Shakira.
11: Háblale a Ricardo.
10: ¿Quién es Ricardo?
11: Pero ahorita ya te dijeron, ¿quién es Ricardo?
10: Esposo de Luna Mon. ¿Mon es con doble N o con doble M?
12: O.
10: ¿Eh?
12: Doble O.
10: Ah, doble O.
12: Y al final una T de tomate. M-O-O-N-T.
10: Luna Mont.
12: Mont.
10: ¿Eh?
12: Mont. Es como si fuera Mon en inglés, pero lleva al final una T. O sea, M-O-O-N-T.
11: La T es muda.
12: T-T.
10: Bueno, buenas tardes. ¿Quién habla?
14: Irán Barrientos no sabe ni tender la cama. No lo incluyes en ninguna lista.
10: No, de verdad, ya no sé si esto va a venir a mejorar o empeorar todo esto con Alex Cervantes. Hasta que
12: venga Alex Cervantes.
10: Y no me di cuenta al contestar, nada más respondí la llamada, no me di cuenta.
11: Ah,
10: pero...
11: no le iba a contestar.
10: Alex Cervantes, el domingo vamos a ir a un antro de reggaetón, de cerveza de alitro.
14: Ay, puchi.
10: De vamos a ir a perrear, ¿verdad? El perreo y el piquete de Bosco te pica en todo tu culo, no sé qué cosa te dice ahí esos temas.
14: Okay, ahí te va. Vas a esos lugarcillos de reggaetón con esa musiquilla de lo más corriente y lo más bajo y estás desheredado. No vuelves a entrar a mi alberca.
10: A ver, Alex Cervantes, quiero decirte que los máximos exponentes del reggaetón han ganado premios a nivel internacional y son tan famosos y tan millonarios por cantar el género del reggaetón.
11: Así es. Uno de esos es Bad Bunny.
10: Y el otro muchacho, el Pluma Blanca. ¿Cómo se llama?
11: No, ¿cuál Pluma Blanca?
10: El Pluma este.
13: Él no canta reggaetón.
14: Peso Pluma.
11: Ándale, canta ese. Corridos tumbados.
10: Ah, entonces no canta.
11: Él no canta. Es
13: mejor no de ejemplos de artistas. No,
10: bueno, no, okay.
14: no quiere, oye, no porque millones de moscas estén encima de la popó, quiere decir que la popó sea fina.
10: Alex Cervantes.
11: Muy directo y muy fuerte.
14: Es la verdad. Es la verdad. O sea, perdón, pero Bugs Bunny no, Bugs Bunny no canta. El Peso Pluma, o sea, es otro ignorante. O sea, ve y chécate voces verdaderamente, voces que realmente valgan la pena escuchar. Hay un chino que canta espectacular. Perdón para los adoradores de esa música, pero esa música no se lleva nada.
10: Mostrando tremenda cadera a la mujer. Alex Cervantes.
12: Alex, ¿a poco eso no te importa, pones a bailar con esa música?
14: No. O sea, váyanse a una salcoteca, váyanse a algo que sea más, o sea, también.
10: Karen, caballero, un favor, nada más, no le pongas ahorita este tipo de género a Alex Cervantes, porque al parecer no es de su agrado y lo que no quiero es incomodarlo. Ponle un poquito de Beethoven o de champán.
14: No, tampoco.
12: Un poquito de Camus.
14: No, pero ponte, o sea, ¿quieres bailar? O sea, ustedes que son de costa, ni siquiera es que he comprendido últimamente por qué escuchan norteño. No escuchen banda, no escuchen norteño, no escuchen tambora, no escuchen, o sea, qué hermoso era Veracruz en los 80s, en los 90s, hasta que llegaron estas nuevas generaciones, donde han adoptado una cantidad de basura impresionante, donde le dan de comer a gente ignorante, donde realmente, o sea, perdón, pero pues es el gusto musical, o sea, que eso es lo que no puedo entender, cómo Veracruz se ha contaminado del norteño, de la banda, del no sé qué, del no sé cuánto. Y están dejando a un lado música bellísima que ustedes antes escuchaban. Ya, ahora veo con tristeza.
10: Ya me dice la problemática. Ahora dame la solución. ¿De qué tipo de música la te solución. Gustaría? ¿Qué tipo de música te gustaría que escucháramos? ¿Y cuál es la música que Alex Cervantes en la mansión de la belleza con alberca de 14 pies de alto escucha? Uh-huh. ¿Qué tipo de música escuchas, Alex Cervantes?
14: Ah, no, mira, durante el día hasta antes de las 6 de la tarde se escucha música española, música cubana, música de Veracruz, pero que valga la pena, salsa, merengue, en fin, todo eso se escucha hasta las 6 de la tarde. Después de las 6 de la tarde se cambia el chip completamente a escuchar exclusivamente meditación, para que entonces la casa empiece a bajar la energía y puedas irte a dormir con toda la tranquilidad del mundo.
10: Muy bien, me voy al corte comercial. Me quedo aquí contigo en YouTube. Mis amigos, escuchemos a Alex Cervantes que les dice cambien, mejoren su vida musical. Voy al corte. Karen, no seas irrespeto. Quítame eso que le está saliendo salpuido ahorita en el oído. Le está saliendo salpuido a Alex Cervantes. Vamos a un corte y regresamos con más. Corte y regresamos.
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10: Nosotros nos despedimos, mis amigos, gracias por habernos acompañado. Mañana será otro día en punto de las 10 de la mañana. Otro vacilón más, mientras no nos den aire, porque ya está la cosa. Está, ya,
13: y
10: ya
13: está
10: el norte,
13: fuerte la situación.
10: El norte ya llegó al cuarto piso, ¿eh?
13: ¿Usted cree que doña Pati ahorita nuestra... Bueno, doña Pati,
10: sí,
13: subió...
10: La área de limpieza.
13: Así es, y dice que todos los días sube con miedo con Nabor. Que porque Nabor siempre le dice, te están esperando. De verdad que es en Nabor, no.
10: No, pues doña Pati se van a dar aire, porque la verdad, todo, mira cómo no viene aquí a limpiar.
13: No diga
10: doña
13: Pati, eso, no diga eso.
10: Voy a decir algo, ella sí. A mí se me pregunta, ¿cuál de las dos, doña Pati?
13: ¿Cómo que cuál de las dos?
10: Porque le damos aire. Nunca viene aquí, es el único lugar. Aquí Luna Mon siempre nos ha apoyado para limpiar aquí, nos acomoda aquí.
13: Doña Pati, ¿ya escuchó?
10: Luna Mon nos abandona.
13: Nada más digo porque usted ya hoy te iba para allá. En fin.
10: Ahí está, en serio. No me espantes, porque la señora viene aquí agresiva. La vez pasada, ¿ves cómo bajó agresiva? Me aventó un cubetazo.
13: Vámonos.
10: Ya vámonos. Gracias, mis amigos, nos escuchamos el día de mañana. Mañana me comunico con el dueño de ahí del lugar y me comunico con Juan Santiago y me comunico con el Piñata y con todos para que sepan. Y si me dicen ellos, mejor ni venga, yo sé lo que te digo. No vamos, ¿sale? Gracias, Lunamón, gracias,
13: gracias,
10: Don
13: a Bota. Ustedes.
11: Muchas gracias, Víctor Sánchez. Nos vemos mañana a partir de las 10 de la mañana.
13: Bye.
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0: chica se mueve sexy y la chica se mueve rico. ¡Ay, Dios! Rico el calorcito del puerto de Veracruz, pero más rico, más rica es la sexy, ¿no es cierto? Más rico es estar con ustedes aquí en el Meneíto de la Fiera. ¿Qué onda conmigo? La calocha me pone así, perdón. ¡Excelente lunes 18 de mayo! Bendiciones. Éxito, salud, dinero, amor, cuchiplancheo, de todo te deseo esta semana, este día y todo lo que resta. ¿Cómo le estás pasando? ¿Qué tal? Ya se siente, ahora sí, ya se siente mayo de verdad, ¿eh? O sea, ¿qué onda con mayo, güey? El calochón a todo lo que da, pero pues todo es mental. Pensemos que somos una caguama. Piensa que eres una caguama y te aseguro que te van a beber todo. Oye, yo soy la sexy y estoy contigo hasta las 6 de la tarde. En este inicio de semana, bien bendecida, ¿verdad? Gracias a Dios, espero que tú también y que te hayas pasado un increíble fin de semana. Oigan, ¿cómo la pasaron ayer? La flota que se fue al concierto de Grupo Frontera. Ay, yo hablando, la flota que se fue. Yo también fui, anduve por allá. ¿Qué rico estuvo. En serio, vamos a platicar de todo lo que pasó el fin de semana. Ya lo sabes, así que a reportarse al 2299-6087-82. Y por supuesto, a través de las líneas en cabina 229-2010-105 y 229-2010-106. Yo soy la sexy y espero que también me acompañes a través de las redes sociales de La Fiera Veracruz para que compartas reacciones y me dejes tu comentario ahí en todas las redes. Qué bonita foto, la verdad. La que no voy a subir el día de hoy, pero va a haber otra. Ya me están dejando por acá mensajes, sexy TV. ¿Cómo que me vieron? ¿Y por qué no me saludaron? Ahorita nos echamos ese chismecito. Por lo pronto, vámonos con un corte y empezamos con excelentes rolitas aquí en el Meneíto de la Fiera con la sexy en el 94.1 FM.
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8: Vámonos con esto de Ray Mix. Soy migajero. Saludos a todos los migajeros. Repórtense al WhatsApp y ya regreso aquí en el meneíto de la fiera con la sexy.

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2: Échale, primo. Ya son las 2 de la tarde con 35 minutillos. Aquí en el 94.1 FM. Oigan, y agradeciendo también a la flota que escucha a través de la fiera.mx. Qué lindos, amores, qué lindos. Gracias a todos por dejarme ahí sus mensajitos que me están escuchando en la Fiera Veracruz. Y me andan apapachando las redes sociales. Que por cierto, oigan, ya subí la foto del día de hoy. Ok. La foto del día de hoy. Y no nada más la foto, el TikTok. Para que vean. Una verdadera vaquera. Ahora, con sombrero y toda la cosa, ahí a través del WhatsApp. Gracias también, yo le puse en el estado. Dice por aquí, hola, buenas tardes, mi sexy. Saludos de parte de Rubén, que siempre te escucho y te sigo en tus redes sociales. ¡Mua! Besote, cachichurri, pues. Y bien tronado para mi querido Rubén. Gracias por seguirme en mis redes. Y bueno, por supuesto, aquí a través de La Fiera. ¡Qué bendición! Dice por acá, hola, bebé. Oye, yo me fui al concierto de Aarón y su grupo Ilusión. Amanecimos, pero aquí ando trabajando y escuchándote, bebé Iván Murillo. De eso se trata, de ir amanecidos al trabajo. Ay, es cierto. No, ¿eh? De eso no se trata. Se trata de disfrutar, llevarse tiempo de calidad. Y qué bueno que lo hiciste con harto bailongo. Muy bien. Muy sano el asunto, Di. Ahora. Síganse reportando a través del WhatsApp 2299-6087-82. Vámonos con un corte y ya regreso aquí el meneíto de la Fiera con la Sexy en el 94.1 FM.
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0: Son las 2:46.
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2: Échale, primo, 10 minutos y ya serán las 3 de la tarde. Uy, qué rápido se está yendo esta primera horita. Ya, 10 minutos y terminará. Oye, ¿qué te iba a decir? No, ¿cómo crees? Te lo voy a decir. A ver, porque me andan preguntando. 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

cuánto estaba esperando este momento.

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2: Ya son las 2 de la tarde con 58 minutos. Oye, te me estaba pasando. ¿Cómo que se me estaba pasando, amor? Hoy es lunes de horóscopo. Lunes de cabulearte con los horóscopos. Nada, no es cierto. Oye, escríbeme ahí al WhatsApp 2299-6087-82. Dime qué signo del zodiaco eres, amor. Para yo empezar ya en la siguiente horita, que ya son unos minutitos, empezar con tu signo del zodiaco y así sepas cómo te va a ir esta semanita, ¿verdad? Así que empiezo a recibir ahí sus mensajitos. Escríbeme únicamente el signo de del zodiaco que por el cual tú naciste, ¿no? O tu fecha de nacimiento, como tú gustes, no pasa nada. Y por acá te los voy a ir diciendo en orden. ¿Para qué va? Vámonos con. Identifiquemos a la empresa y después escucharemos algo de banda Carnaval. Y ya regreso con los horóscopos. Aquí en el meneadito de La Fiera con la Sexy en el 94.1 FM.
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0: 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Son las 3:10.
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2: Ya son las 5 de la tarde. Ahora las 5, mira nomás la que ya se quiere ir. ¿Cuál 5 de la tarde? Ya son las 3 de la tarde con 14 minutos aquí en el Meneíto de la Fiera con la sexy en el 94.1 FM. Y vámonos recio con los horóscopos. Aplausos para los horóscopos y arrancamos contigo, Piscis. Repórtate, pisciano, pisciana. Ya andamos aquí. Por favor, esta semana, Piscis, ya deja de andar entregando el corazón como si fuera muestra gratis. No, bebé, porque esta semana traes una energía muy intensa y sentimental que podría hacerte caer otra vez en manos de personas que nomás saben sacarte amor, atención y hasta dinero. Pero a la hora buena desaparecen más rápido que quincena mal administrada. Así que Piscis, ponte pilas. Tú tienes un corazón enorme, noble y bien entregado, pero también una maña muy peligrosa de idealizar personas que apenas y hacen lo mínimo por ti. Luego terminas inventándoles cualidades, justificando sus cosas y hasta llorando por gente que ni se despeina pensando en ti. Así que bájate tantito, Piscis, de esa nube, porque no todos merecen entrar fácil a tu vida. Aplausos para Piscis. Nos vamos ahora con todos los nacidos bajo el signo de Acuario. Acuariano, acuariana, esta semana vienes entrando en una etapa donde la vida te va a obligar a moverte, aunque no quieras. Ya deja de tenerle miedo a los cambios, porque precisamente ahí está la clave de todo lo bueno que viene para ti. Tú eres bien inteligente, Acuario, y visionario o visionaria, pero a veces te aferras tanto a lo conocido que terminas quedándote en lugares y relaciones y también en situaciones que ya no te hacen feliz. Luego te preguntas, ay, ¿por qué estaré vacío? ¿Por qué me sentiré vacío, vacía? Si llevas meses cargando rutinas que te apagan el alma y tú no te quieres dar cuenta, Acuario, por favor, por el amor de Deus, abre los oclayos. Tu corazón, Acuario, ha pasado muchas cosas malas y eso te volvió más desconfiado o desconfiada. Y has querido aparentar que no necesitas amor, pero no se te olvide, bebé. Todos ocupamos un elote con chile y amor. ¿Ok? Para cerrar este primer bloque, nos vamos con Capricornio. Capricorniano. Capricorniana, esta semana ya va siendo horita, de que te deje de importar lo que la gente inventa, piensa o dice de ti. Porque mira, mi ciela, mientras tú andas preocupado o preocupada por quedar bien con todos, la mayoría ni paga tus cuentas, ¿ok? Ni te lleva un plato de comida a tu casa, a ti, a tus hijos, a quien, no, nada. ¿Ok? Nadie te apoya cuando andas hasta el cuello de problemas, Capricornio. Tú eres de esas personas que aparentan fortaleza, aunque por dentro traigan mil preocupaciones encima, pero también tienes una mala costumbre. Y esa tu mala costumbre es la de tragarte emociones para no incomodar a nadie. Ya basta de eso, Capricornio. Quien te quiera, que te quiera con tus defectos, tus silencios y hasta con ese carácter medio pesado que te sale cuando te decepcionan. Esta semanita, mi querido Capricornio, se vienen movimientos importantes en cuestión del amor. Y aunque ahorita sientas que el corazón anda más cerrado que negocio en lunes, hay una posibilidad muy fuerte de conexión con una persona a distancia. Distancia, mi querido Capricornio.
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2: Hasta ahorita, aquí nos vamos con los horóscopos. Regresando, me voy con otros tres. Aquí en el Meneíto de la Fiera con la Sexy en el 94.1 FM.

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0: Son las 3:46. 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
1: Compa Peso, hay algo que le quiero decir a esa morra que está ahí.

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3: Personal de la Dirección de Protección Civil Municipal de Veracruz dio a conocer que atendió un incidente registrado este lunes, luego de que un cilindro de gas LP transportado en un vehículo particular presentara una explosión mientras la unidad se encontraba en circulación. Las autoridades informaron que por este hecho no se reportaron personas lesionadas ni fallecidas. Según las primeras versiones, el conductor comenzó a percibir un fuerte olor a gas mientras trasladaba un tanque de 10 kilogramos. Después, se registró un estallido en la parte inferior del recipiente al interior de la camioneta, situación que originó la movilización de los cuerpos de emergencia para atender este reporte. Nacional. La Secretaría de Salud de México emitió este lunes un aviso preventivo para las personas que viajen desde la República Democrática del Congo y Uganda hacia nuestro país, tras el brote de ébola declarado emergencia internacional por la Organización Mundial de la Salud. Según las autoridades mexicanas, el riesgo se mantiene en nivel bajo, sin embargo, apuntaron en un comunicado que se mantiene vigilancia epidemiológica internacional por el brote activo de ébola en zonas de transmisión activa. Asimismo, precisó que el riesgo individual depende del antecedente reciente de viaje, estancia o exposición en zonas de transmisión activa, así como el contacto directo con personas enfermas o materiales contaminados. Internacional. Al menos 5 personas, 2 de ellos los tiradores, murieron este lunes en un ataque contra la mezquita más grande del condado de San Diego, California, esto en los Estados Unidos. Los 2 presuntos autores de los disparos habrían muerto por heridas de bala autoinfligidas y tendrían entre 17 y 19 años, según las primeras investigaciones del FBI. Los cuerpos de ambos adolescentes fueron encontrados en un vehículo cerca de la mezquita, mientras que una de las víctimas fallecidas era un guardia de seguridad que ayudó a contener el suceso en San Diego. Toda esta y más información la pueden encontrar en nuestro portal xeu.mx. Mi nombre es Javier Domínguez y le deseo que pase una excelente tarde de lunes.
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13: Para las 5 de la tarde con 10 minutos y continuamos con los horóscopos. Ya dijimos, Piscis, Acuario y Capricornio, nos vamos contigo, Sagitario. Esta semanita la vida te va a poner varias pruebas emocionales para demostrarte qué tan fuerte eres realmente, Sagitario. Y aunque en algunos momentos te sientas confundido o confundida, o también cansado de tantas broncas o hasta medio desanimado, la realidad es que tu fuerza de voluntad sigue siendo muchísimo más grande que cualquier miedo. Tú has pasado por situaciones que a otros ya los tendrían tirados llorando en una esquina, pero tienes una capacidad impresionante para levantarte aunque traigas el corazón todo parchado, y eso es de admirar, Sagitario. Has vivido días medios pesados emocionalmente porque ciertas situaciones recientes te dejaron pensando demasiado. Cuidado porque habrá decepciones esta semanita, Sagitario. Vámonos contigo, Escorpión. Ahora sí, agárrate porque esta semana entras en uno de tus ciclos más intensos y poderosos del año. Las energías del universo te van a traer bien conectado o conectada con tu intuición y muchas cosas comenzarán a acomodarse a tu favor, Escorpión. Pero también dependerá muchísimo de que dejes de sabotearte con pensamientos negativos y dramas que ni existen, ¿ok? Tú tienes una costumbre muy fea de hacer tormenta en un vaso de agua y luego encerrarte en tu cueva emocional pensando que todo el mundo está contra ti. Ya bájale dos rayitas, Escorpión, y aprende a disfrutar cuando las cosas sí salen bien, porque también mereces vivir tranquilo o tranquila. ¡Vámonos contigo, Libra! Ya deja de romantizar. ¿Qué dijo? De romantizar relaciones aburridas, nomás por miedo a quedarte solo o sola. Porque esta semana, el verdadero problema en tu vida amorosa no será la falta de amor, Libra, sino la monotonía tan horrible que se ha creado. Si tienes pareja, aguas, porque están entrando en una etapa donde todo se volvió costumbre. Mismos mensajes, mismas salidas, mismas discusiones. Y hasta las mismas jetas. Y cuando una relación se empieza a sentir, pues tú ya sabes, ¿no? Sentir como aburridona, pues. Cualquiera comienza a mirar por otro lado buscando emoción. No quiere decir que ya te anden poniendo los cuernos, Libra. Ok, pero sí que necesitan meterle sazón antes de que el aburrimiento les coma el mandado. Salgan, ríanse, hagan algo diferente, aunque sea ir por unos tacos a medianoche o escaparse un rato de todo el mundo, Libra. Porque si no, va a tronar esta semana, ¿eh? Así que pilas, pilas, pilas. Vámonos contigo, Virgo. Oye, ya estuvo bueno de seguir cargando personas que solamente llegan a tu vida a quitarte energía, paz mental y hasta las ganas de arreglarte, Virgo. Este 18 de mayo empieza una semanita donde vas a entrar en una etapa en la cual por fin, Virgo, vas a abrir los ojos y entenderás que no todas las personas merecen segunda oportunidad, porque hay gente que no cambia y ya lo debes de saber, nomás aprende a mentir mejor. Si ya una vez confiaste en alguien y te dejó hecho pedazos, no seas necio ni necia queriendo regresar donde mismo. Hay heridas que no se curan volviendo al lugar donde te las hicieron. Tú tienes el corazón noble, pero también una mala costumbre de justificarle todo a quien apenas te da un poquito de atención, y eso te ha metido en relaciones y amistades bien desgastante, mi querido Virgo, así que pilas. Vamos a cerrar este bloque con Leo. Ya deja de andar llorando por gente que ni el saldo te recarga y ponte a disfrutar de la vida como se debe. Vienes entrando, Leo, en una etapa donde vas a entender que el amor no siempre llega vestido de príncipe azul. A veces llega oliendo a cerveza, con mensajes a medianoche y con unas ganas tremendas de darte hasta para llevar. Y mira, tampoco está mal, ¿ok? Mientras tengas claro que una cosa es calentar motores y otra muy distinta, entregar el corazón como una promoción de lo por o, ¿ok? Si estás soltero, Leo, o soltera, hay muchísimas posibilidades de ofrecer la caricia con una amistad o con alguien que ya traías ganas desde hace tiempo y nomás estaba esperando que aflojaras tantito el orgullo, y se va a hacer esta semana. Tú disfruta, pásala bien y deja de hacer novelas donde apenas no hay, vaya, ni siquiera un capítulo.
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13: Hasta aquí con esta parte de los horóscopos. Ya regreso con... ¿quién será? Cáncer, Géminis y Tauro. Aquí en el Meneadito de la Fiera con la Sexy en el 94.1 FM.
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0: Son las 5:18.
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1: 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Y solo queda media hora de programa, así que nos vamos con los últimos signos del zodiaco. Para los que apenas van sintonizando, ya dijimos Piscis, Acuario, Capricornio, Sagitario, Escorpión, Libra, Virgo y Leo. Ahora le toca el turno a Cáncer. Oye, Cáncer, esta semanita necesitas abrir bien los ojos y aceptar que muchos de los golpes que te dio la vida también llegaron para enseñarte a valorarte más. Tú tienes un corazón enorme y una manera muy intensa de querer, pero también has cometido el error de poner primero a los demás y dejarte hasta el final. Luego te preguntas por qué terminas agotado o decepcionado si llevas años regalando energía, tiempo y cariño a personas, pues que ni la mitad hacen por ti. Ya es momento de cambiar eso, Cáncer, y comenzar a pensar más en tu bienestar antes que en el de todo mundo. Traes una energía medio rara estos días y podrías sentirte más sensible de lo normal. Habrá momentos donde todo te afecte más, donde una simple palabra te haga sentir triste o donde quieras aislarte tantito del mundo. No te asustes, no es debilidad, es cansancio emocional. Has cargado muchas cosas calladamente y el cuerpo ya comenzó a resentirlo. También se visualiza una enfermedad leve o molestia de salud, pero nada grave. Eso sí, no te descuides ni andes dejando pasar síntomas, porque luego tú eres de mañana me reviso y terminas peor, mi querido Cáncer. Así que pilas. Vámonos ahora contigo, Géminis. Ya va siendo hora de que te deje de importar lo que diga la gente metiche, que ni te mantiene ni te resuelve la vida. Tú tienes una personalidad que incomoda muchísimo porque no naciste para seguir reglas absurdas ni para quedarte callado cuando algo no te parece. Y sí, habrá amistades o personas, Géminis, bien amargadas, criticando toditas tus decisiones, tus cambios o hasta tu manera de vivir. Pero recuerda algo, quien de verdad te quiere no te humilla ni te juzga, te aconseja bonito y te ayuda a crecer. Lo demás son puros, pues, personas chismosas, aburridas, que quisieran tener tantita de la valentía que tú tienes, Géminis, para hacer lo que se te dé la gana. Así que ya deja de castigarte también, por favor, con errores del pasado. ¡Tauro! Traes el corazón medio sensible y la cabeza hecha un nudo marinero. Has estado pensando demasiado en cuestiones amorosas, familiares y económicas, Tauro. Y aunque aparentes tranquilidad, por dentro traes emociones atoradas que en cualquier momento podrían hacerte explotar. Tú eres de aguantar muchísimo hasta que un día simplemente te hartas y mandas todo a la tiznada sin previo aviso. Por eso necesitas aprender a expresar lo que sientes antes de llegar al límite, antes de terminar llenando el buche de piedritas. Si tienes pareja, Tauro, aguas con los celos y las inseguridades, porque podrías empezar a hacer tormentas donde apenas hay nubecitas. Así que bájale tantito, Tauro. Vámonos a cerrar con Aries. Oye, Aries, adorado Aries, vienes atravesando una etapa bien intensa donde por fuera aparentas tener todo bajo control, pero por dentro, uy, no, hermoso, traes un revoltijo emocional más grande que cajón de tiliches. Hay días en los que despiertas motivado o motivada, queriéndote comer el mundo, y otros donde ni ganas te dan de contestar mensajes. No te asustes, no estás perdiendo el rumbo, simplemente estás entrando en una transformación importante donde la vida te está obligando a cuestionarte qué quieres realmente y hacia dónde vas. Y aunque te sientas confundido o confundida, una cosa sí te voy a decir, Aries, no te detengas. Las oportunidades no esperan a que uno sane traumas ni acomode emociones. Si sigues dejando todo para después, alguien más va a tomar el lugar que te corresponde. Así que pilas, Aries.
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1: ¡Épale! Concluimos con los horóscopos. Y antes de despedirnos, quiero avisarte que tengo... ¿Qué tengo? Hay espacios para complacencias, así que mándame tu audio o tu mensajito al 2299-6087-82 para dejarte programada tus rolitas. Vámonos con un corte y ya regreso con más aquí en el Meneíto de la Fiera con la Sexy en el 94.1 FM.

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6: Son las 5:41.
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14: Me voy, me despido, que tengan excelente lunes y cierren con broche de oro su inicio de semana. Yo soy la sexy y te invito a que sigas en sintonía de La Fiera 94.1 FM. ¡Mua!